estamos en Tropical, en serio, noche del lunes, comenzando semana. Noche del lunes, recta final para el mes de septiembre. Recta final para el mes de septiembre, que es con Tropicana 97.5, lo más bacana de toda Colombia, ¿ok? Tiene que aprender. Bueno, les traigo otra, esta se llama Amor Lunático. Esta, Giro López. Recuerda que si es salsa, es Tropicana

0: bien sabrosa aquí en Tropicana Estéreo. Tenemos pausa para comerciales en la más bacana de Colombia.
1: 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En Tropicana son las
0: 7:53 minutos.
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0: Bienvenidos a Que No Me Duermo de Tropicana. Como siempre, qué placer saludarlos. Llegamos a la última semana de este mes de septiembre. Y aquí estamos en la emisora Diferente Tropicana, la más bacana, bacanísima para todos ustedes. Un abrazo, bendiciones, que papito Dios siempre esté con ustedes. Sean felices, el caballito les dice. Y ya, de una vamos a comenzar a saludar a la reina de este programa, la reina de Tropicana. Julianita Cardona, ¿cómo estás? Muy buenas noches. Y también a Karina Uribe. Juli, ¿cómo te va? ¿Cómo te fue el fin de semana en Medallo?
1: Pues ahorita le dirá a Karina, porque lo que yo diga puede ser mentira, exageración o utilizado en mi contra. Pero yo diría que bastante bien. Uno de los episodios mejor recordados es cuando comprobamos de manera olfativa y saboricitiva que ya no tengo chucha.
0: Ah, yo vi un videito con Carlos Andrés. Estaban en una fonda y ¡mua!
1: Sí, Carlos le midió porque nadie creía y tampoco nadie lo iba a hacer.
0: O sea, el video fue mi amiga la que superó la chucha.
1: La chucha, sí.
0: Pero bacano.
1: Dar testimonio, es más, voy a buscar que la marca con la que me quitó la chucha me patrocine.
0: ¿Sí?
1: Claro.
0: ¿Me lo puedes decir o todavía no?
1: Vea, ¿cuántos años tengo yo? 31.
0: 31.
1: Y yo creo que yo tengo chucha desde hace por ahí, no sé, desde que tenía pa' 16 o 17.
0: Toda una vida.
1: Claro.
0: O sea, tú le tienes que poner, o le, bueno, me imagino que la bautizaste también, ¿no? Con el Cardona.
1: La, a la chucha.
0: A la chucha, claro. Chucha Cardona, porque imagínate.
1: Impresionante. Aunque la familia y papá ahí tiene chucha, pues. O sea, yo creo que eso era como hereditario.
0: Pero ¿por qué es, por qué crees tú que la superaste?
1: Porque tengo mucha fe en Dios. Nunca perdí la fe.
0: ¡Karina!
2: ¿Qué quiere?
0: Aquí Juliana está contando, tú sabes que a ella le pasan siempre cosas.
2: Parce, lo superó. Te lo juro.
0: Tú también la besaste.
2: Yo incluso pensé que era un chiste.
1: No, Karina no me besó, pero me la olió.
2: Pero se la olí. Se la olía, Juliana.
1: ¿Y a qué olía, mi amor?
2: Por nada, naturalita, relajada, sin nada maluco. Hasta no olía nada.
0: Luchi dice, ¿cómo, Luchi? ¿Cómo?
3: Porque es que ella siempre dice que ella tenía eso, pero el grajito no olía tanto.
0: Es correcto.
3: O sea, ella nunca olía feo. De pronto si te acercabas mucho, o sea, si tu nariz...
1: Por eso...
3: Pero no, Juli, no era una vaina que tú pasabas y dejabas el olor a grajo.
1: No, pero igual uno para las intimidades. Imagina que uno se vaya.
3: Ah, bueno, sí, en eso.
1: Ah, viste, uno se vaya y un día que uno no tenga planeado hacer el frutidelicioso, pero se le dio. Y uno con chucha, nah.
0: Oye.
3: Pero era tuyo, no era. No, tú le oliste alguna vez.
0: No, nunca. Es más, yo hice el genio con ella y yo le dije que nada, estaba bacano. De baile y no le pasé la lengua. Oye, Nati Pirillo, tú eres la que está gozando.
1: Ay, no, a ella le gustaba la chucha, que porque la ponía a dormir en un momentico.
2: Que mareaba.
1: Ah, sí, amorcito, ¿ah? Y ahorita ya le cuesta más trabajo dormirse porque ya no hay, pero ni un poquito. Se fue.
0: Pero bien, ¿no?
1: Pues aunque sí, tú... porque es que fue muchos años. Hoy estaba hablando con mi mamá y yo, y vos puedes creer que ya no tengo chucha. Y mi mamá dice que, mi amor, ¿pero qué hiciste? Entonces yo le conté y ella, pero tú tanta vaina que te echaste. ¿En serio con eso? Y yo no sé.
0: Yo quiero,
1: el día de uno.
0: Yo quiero que los oyentes feliciten a Juliana porque la superó. Karina, vas tú primero. Felicita a Juliana porque la superó.
2: Karina, supérame.
0: En la carita, ¿ve? No escucha.
1: A ver,
0: ¿qué?
1: Ahora sí. Ay, hoy estamos de labio rojo prostituto. ¿Qué, Ave María?
2: Por, no sé si hasta ese nivel, pero por favor.
0: Juanchito, mande la notica de vos felicitando a Juli al 310-206-3302. Dice, Juli, ¿cómo superaste la chucha? Dime, por favor. Juanchitos. Aquí está escribiendo Juanchitos.
1: Juanchitos.
0: Juanchito.
1: Juanchito. Bueno, yo creo que yo sí puedo decir la marca porque no es tan comercial, okay, en realidad. Le voy a dar la marca del remedio, no la del desodorante, porque luego cobro la fórmula completa.
0: Correcto, sí.
1: Que hay que pensar y proyectarse. Pero antes de decirle la fórmula a el cosito, pues, del medicamento, a Juanchito.
0: A Juanchito, sí.
1: Yo necesito decirle, señoras y señores, aprovechando que tenemos un programa más este lunes después de este fin de semana que estuve en Medellín, que pude compartir con la señorita Karina, que Karina... Oh. Está más buena en persona. Todo lo rico. Aprovechen y si la ven, chíflenle. Gásenle algo, una arepa, alguna cosa.
0: Hombre, que ella es muy muelera.
1: Ah.
0: Muy muelera.
2: Muelera, no, oigan, no, haga el favor.
1: ¿Qué es muelera?
2: Antes parada en la raya.
3: Como una persona interesada. aprovechada en el dinero.
1: Sí. A mí no me parece, porque Luchi, todo el mundo no. Me dejó sola con la cuenta de ella. Ella fue la única que me dijo, amor, ¿cuánto le transfiero?
0: ¿En serio?
1: Se lo juro, para Dios.
0: Conmigo no te pasa eso.
1: Ah, ¿viste, negro? Si ves que es verdad lo que yo te digo.
0: Claro.
1: Que la gente, ¿viste? No, en cambio, mi bebé, vea, es que el que tiene para el whisky tiene para el hielo. ¿Sí
0: serio,
1: o no, bebé?
0: ¿En serio, Karina puso la vaina?
1: Karina, ¿qué?
2: Y fui la única que no tomé.
1: Y sí, nos dejó sola y tomó como uno y ya, yo creo. No, sí, uno y ya.
0: ¿Y por qué
2: porque
0: no
2: tomé la niña responsable? Bueno, y una soda.
0: Ah, vaya.
1: Que ella tenía que conducir al otro día temprano. Dijo.
0: Y, ajo. Ajo.
1: Y ya. Pero Karina se puso la re 10. La re 10. Vea que nos fuimos por un lugar que estaba regular. Y entonces, como Karina es la ama, dueña y señora que animan todos los bares que hay en Medellín, entonces ya fue whisky, ¿qué? No, nos vamos a pasar de bar. Y nos pasó.
2: No, vamos a pasar, bueno, no, a estar aburridos.
1: Sí, estaba sabroso, bailamos, cantamos de todo, porque pusieron salsa, reggaetón, ballena, de todo. Muy, muy buena anfitriona mi vida, Dios me le pague, oye, y me le multiplique.
0: Bueno, pues.
2: Ah, love you, monja, love you, ya sabe, pues, acá la espero.
1: Qué no, chévere, acá la espero yo, chévere, porque la chévere. Que viene este fin de semana, usted.
0: Sí,
2: ay, sí,
0: sí, sí,
2: este fin de semana nos vemos por Bogotá.
0: Bueno, hey, a ese sí voy, a ese sí voy. Quiero ver cantar a este señor que se llama, el señor este, que bueno, al que yo te dije.
1: Es Alberto Posada.
0: A ese, el que yo te dije, ese bueno.
1: Hágale.
4: La la más bacana, Karinita, mi amor, ¿cómo superó usted ese golpe y a la mi reina hermosa?
1: Pero no es Karina.
4: ¿Cómo superaste ese
2: que yo no fui, que yo sí tengo olor, pero lindo.
4: Y colócame una cancioncita.
0: ¿Cuál, mijo?
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0: El exagenario Alexander Basil. Bueno, señoras y señores, será que no me duermo de Tropicana. Comenzamos de esta forma. Y en este momento, Karina Uribe nos tiene el chismo. El notición.
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0: ¿Qué va a decir la hermosa Karina? Que se le perdió la playa y el sol. Ah, no, mentira, todavía no la hay. Pero en algún momento va a llegar
2: caído,
0: la playa.
2: Más caído que el de caballo.
0: cuidado, Karina.
2: Pero bueno,
0: cuidado.
2: ¿Qué más se va a hacer?
0: Cuidado.
2: Oiga, cuidado. Así como Medellín es tan rico, como lo dice Juliana y como pasó Juliana y pasamos todos nosotros, también tiene novedades y les voy a contar lo que les pasó a estos muchachos. Escuchen mejor.
7: La familia nos acabaron, acaba de saltar el carro, rompieron acá el vidrio.
8: Ah, bueno, pero
7: miren, rompieron el vidrio.
8: Como robada.
7: Sí, pero ahí no le dieron hasta el destornillador y todo, no, familia. Nos robaron un celular, el bolso de Adrián, los documentos, las tarjetas de crédito, unas gafas. Y lo peor y lo que más me da rabia, parce, es que estamos en una zona de parque acá en Medellín, en Laureles. Y no la deja casi que porque van a cuidar el carro. No. Es increíble, parce, mira. Soy más triste, parce. La semana acá se escondió y rompió el vidrio de atrás.
0: Bueno, oye, Karina, le quiero hacer una pregunta a ti y a los oyentes. Dime, pero primero, ¿qué vas a decir?
2: Que este chico es Carlos Feria, el famoso influencer, estaba acá en Medellín. Y pues por sorpresa, obviamente, entonces le robaron ese vehículo, le robaron las cosas que había dentro del vehículo.
1: Ajá.
2: Triste, no sé si hay algún oyente que le haya pasado, que lo han robado, y estando en zona de parquímetro, o sea, es que lo que más rabia da.
0: Ah, vaina. Resulta.
1: Es que esos cosas en esas calles que son, sí, de, sí, como que usted paga algo, pero igual es en la calle. Ay, usted no le responden por las cosas, igual usted tiene que pagar. Eso es bien chistoso.
0: Y con respecto a eso, Juli y oyentes de Tropicana, en una alocución y en un mensaje del presidente de los colombianos, del Espriella Style, dijo que Barranquilla había reducido en un 64%, más de la mitad, el tema de las extorsiones y la delincuencia común. Entonces, con respecto a este video que también pone Karina, yo quisiera hacer esa pregunta. Para ustedes, amigos oyentes de Tropicana, hoy en día, con la situación que vive el país, ¿cuál es la ciudad más insegura para ustedes? En su opinión, ¿cuál es la ciudad más insegura de Colombia en este momento? Según lo que vemos en redes sociales, según lo que vemos en noticias, según lo que nosotros a diario aquí, Karina, pues tratamos, tocamos y nos enteramos en los medios de comunicación. Juliana.
1: La mía.
0: ¿Cali?
1: Sí. Lo que pasa es que, a ver, yo siento que puede ser Cali, pero obviamente como la población acá es mayor, puede que los índices sean distintos y aquí, y puede ser que Bogotá la supere, pero simplemente porque la población es mayor.
0: Es mayor.
1: Yo creo, pero la verdad a mí me parece que la ciudad más peligrosa de nuestro país es Cali.
0: Lucía Fernanda, ¿tú qué tienes los datos ahí en la mañana?

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1: Siempre he visto en las noticias que si van a hacer un robo por ahí derecho, asesinan a la persona.
2: O sea, primero te roban, luego te asesinan y después preguntan, sí, de quién verdad. Era ese.
1: No sé ese es el problema. Ese, pero sí hay mucha inseguridad en Cali, es por ese tipo de cosas. Es porque se van de una como que, o sea, queremos todo, pero también a usted prácticamente.
2: Bueno, yo no quiero poner en tela de juicio las cifras. No sé cómo les están haciendo, pero yo no estoy de acuerdo con esas cifras del presidente. 64% que haya disminuido el hurto, el tema de las extorsiones y demás en la ciudad de Barranquilla. Barranquilla es una ciudad que está insegura, Barranquilla la ha militarizado, pero todavía sigue la gente delinquiendo, el porte ilegal de arma de fuego, entonces la gente de bien no tiene, mejor dicho, y no solamente te roban en el sur, sino que también en el norte, donde se supone que la seguridad es máxima. Entonces, yo sí quisiera hacerle esa pregunta a los oyentes de Colombia, aquí en Tropicana. ¿Qué pasó, Corozo?
1: Yo pienso también que, por ejemplo, en Medellín es muy bacano.
3: Ajá.
1: Yo siento que roban más es al que da papaya.
3: Sí, o sea, sí.
1: Tanto, o sea, venga, lleguemos y pam, pam, pum, pam, pam. Chum. O sea, casi, sí hay muchos robos así, pero yo siento que uno de los altos índices de robos en Medellín es por dar papaya. El que va pegado del celular,
2: pero es que
1: esa el
2: es
1: la, que va con un montón de joyas por la calle.
2: Esa es la seguridad, por ejemplo. En Barranquilla, en el norte, tú no puedes tener parrillero hombre. Y parrillera, las parrilleras femeninas, tienen que tener un permiso especial. Entonces, o sea, ¿por qué si eso está militarizado? ¿Por qué si hay policías? ¿Por qué si hay esto o lo otro? ¿Por qué se siguen dando esas concesiones a los delincuentes? O sea, el día... Usted por el Buenavista, usted no puede sacar el celular, ir chateando o hablando por el teléfono. Porque llega y ¡prim! Te lo roban, te lo quitan, y eso no debería ser así. Entonces, ¿qué dicen los oyentes? Ya voy a habilitar la conexión al 310-206-3302. 310-206-3302. Y también al 601-348-7601, si quiere hablar con nosotros en vivo, en directo. 601-348-7601. Para usted, ¿cuál es la ciudad más insegura de Colombia? A su parecer, a su percepción, lo que ha leído, lo que sale en noticias y demás. Comiencen a enviar su notica de voz al 310-206-3302. Escuchamos a los oyentes en toda Colombia, que no me duermo, de Tropicana.
4: La más bacana, bacanísima, un tropi amarillito.
5: Hola.
4: Karina, Juliana, Caballo. Yo, como oyente y como ciudadano de Bogotá, la ciudad más peligrosa es Bogotá. Uf. Bogotá, porque acá no le han metido nada. Nada de seguridad. El alcalde está dormido. Le faltan los pantalones de Abelardo, del presidente. Darles duro a la delincuencia, duro.
2: ¿Qué dicen los oyentes de Tropicana? 310-206-3302. Para ustedes, ¿cuál es la ciudad más insegura de Colombia? ¿Sí se ha visto el cambio en cuanto a la seguridad? ¿Sí se ha visto el cambio o no se ha visto el cambio? ¿Qué dicen los oyentes? ¿Se sienten seguros? ¿Se sienten inseguros? La misma vaina. Hola, Tropicana.
6: Hola, Caballito. Tú eres embajador de Barranquilla allá en Bogotá. No hables mal de Barranquilla, así sea que tú tengas la razón. Silán.
1: Oílo.
2: Everlú.
1: Que por favor, que no le dé tan duro a su tierra.
2: No, pero es que es cierto. Por ejemplo, mira, Juliana Escaleña ya dice que mi tierra. Tú eres medellinense y tú dices que tu
3: ¿medellinense?
2: Tierra.
3: ¿Medellinense?
2: Sí, son medellinenses.
1: Sí se también. Le dice medellinense, pero sí, claro. Pero yo no estoy diciendo que Medellín es la más mala.
2: ¿Usted dijo?
1: En Medellín pasó. ¡No, señor!
2: Yo así dije, como yo dijo Karina, que hay que andar acá con las pistolas en los pretiles.
1: No, señor, es muy diferente.
2: Tú dijiste que uno tenía que andar armado.
1: Nada como Medellín, le voy a decir. Si usted da papaya, le roban. Le voy a decir una cosa. En los comentarios del video de Carlos Feria dice, ¿ustedes cómo dejan cosas en el carro? ¿Cosas de valor en el carro?
2: No, señor, eso es la seguridad.
1: Ah.
2: Si uno está en una ciudad segura, aunque dé papaya, aunque

0: Papaya, eso tiene que permanecer ahí.
1: Caballito, muy buenas noches para Cari y para Juli. Bueno, la inseguridad es un fenómeno que se ha propagado por todo el país. Y bueno, te hablo propiamente de Barranquilla, que es donde vivo y tengo conocimiento de causa. Y a propósito de esto, hoy salieron unas cifras ahí que son, la verdad, uno no sabe ni quién las da. El que hace el pronunciamiento del presidente diciendo que la extorsión y la inseguridad, la extorsión y los asesinatos bajaron uno en un 62% y el otro en un 63%, pero no sé en qué realidad vive el presidente, porque precisamente ahorita mismo acabo de pasar, ahí acaban de, como dice uno acá coloquialmente, acaban de dar de chuleta a dos ciudadanos. Entonces no sé qué es lo que ha bajado. Pura mentira, Barranquilla está insegura, Barranquilla no se puede transitar en ninguna hora.
0: Bueno, yo me imagino que a esos que dan de baja son goleadores, Juliana.
2: Ve, ahorita uno de los oyentes dijo como sí, que Abelardo, que no sé qué, que ni, a mí me parece muy bacano, o sea, muy bacano no, yo siento que es un poco normal que cuando la gente se enoja, por ejemplo, haga justicia por mano propia, la muy conocida paloterapia.
0: Es correcto.
2: ¿Sí o no?
3: Ay, es que se aprenden muy bueno.
0: Ojo por ojo, diente por diente.
2: Pero ¿qué pasa cuando una persona que tiene el poder, que es literalmente el máximo poder del país, que es el presidente, ordena todas sus fuerzas militares, armadas, policía, bueno, lo que sea, para que le hagamos justicia a las personas que roban, que asesinan, que violan, tan, pero no es controlado? A lo que voy yo es que puede haber efecto colateral. Matan al ladrón, pero también pueden matar a alguien inocente.
0: Es correcto.
2: Y es ahí donde a mí realmente me preocupa.
0: Violencia, trae más violencia.
2: Exacto. O sea, no estoy diciendo que no le hagan nada a los ladrones. Obviamente claro. Sí. Él dijo que iba a hacer no sé cuántas megacárceles y no sé qué. Amanecerá y veremos, porque apenas empezó. Pero obvio, digamos, las cárceles existen justamente para que la policía agarre a la gente, haya seguramente un mayor control de la criminalidad y vayan a la cárcel, no para que agarren a bala por ahí en cualquier lugar en la calle, porque entonces termina matando a una señora, a un perrito, a lo que sea, y lo digo yo, que soy víctima de una bala perdida.
0: ¿Sí?
2: Entonces, sí, señor.
0: Joda, Juliana, a ti te pasó de todo.
3: Ella contó la historia, caballo. Qué pereza, usted no le para bolas.
0: Porque muy seguramente estaba su... Pero Juliana, le
3: cuenta. No, elevado pensando en que en las del toro.
0: No, porque me toca aquí el WhatsApp. Haga y el por favor. Eso
3: Usted tiene que prestar atención a lo que hablan las compañeras.
2: Yo me voy dando cuenta de una cosa. Ponle cuidado. O sea, yo sí tengo mucho cuento y hablo mucho.
3: No,
2: definitivamente,
3: no.
2: Cari, yo creo que este se sorprende cada vez, pues porque le olvida que yo le había contado.
0: No. Juliana me
3: se
0: ha
3: lo
0: contado muchas
3: con
0: cosas.
3: Con pelos y señales.
0: No, con pelos no, con señales sí, pero con pelos no.
2: Sí, no, porque soy de Pilar, mi amor.
0: No, pero es que, Juliana, tú puedes escribir un libro, es en serio, a ti te pasó de todo, de cuánta vaina.
3: Es más, ese día usted le dijo eso mismo, usted puede escribir un libro.
0: No, señor, estábamos hablando de otra vaina. Bueno, ¿qué dicen los oyentes? Para ustedes, ¿cuál es la ciudad más insegura de Colombia? Y después de sus notas de voz, le voy a hacer otra pregunta. Ando de preguntón hoy.
4: Karina, Juliana, mujeres, por la voz se ve que son un par de boyazos. Dios mío, caballito, yo no sé qué vas a hacer.
0: Tan deliciosa.
4: Si necesitas ayuda, por favor, me avisas. Hombre, caballito. Hay una solución, hermano. Sí, la inseguridad es demasiado. Pero te voy a decir algo. ¿Cuáles son las herramientas del bandido hoy en día? Del ladrón. Una moto, una pistola y un compañero. ¿Verdad? Hay decisiones que se toman con la cabeza y hay decisiones que se toman con el corazón. Si tomamos una decisión con la cabeza es sacar un decreto para prohibir las motos a partir de las 7 u 8 de la noche, duela de a quien le duela, lógicamente con algunas excepciones, pero esa es la solución. Y tenlo por seguro que se reduce el índice de inseguridad.
0: A eso iba a preguntarle a los oyentes cuál entonces es la solución para acabar con tanta inseguridad. ¿Cuál es la solución? Por ejemplo, Juliana, tú dijiste que ya no es el ojo por ojo, diente por diente, si, ni la paloterapia, porque de pronto van personas inocentes por ahí caminando, distraídas, que no tienen absolutamente nada que ver, pero una bala perdida, así como te pasó a ti. O sea, ¿cuál es la solución entonces
2: para acabar esta vaina? Bebé, si yo supiera la solución, o sería comandante de la policía, o sería política o presidente, alguna
3: no,
2: cosa.
3: No.
2: Imagínese
3: no,
2: eso.
0: ¿Será que la solución, Karina, es el porte de arma? ¿Sí?
3: No, yo digo, el porte de arma no es la solución. Pero sí, o sea, yo no sé, al que haga un daño o algo, mi amor, venga y responda, así sea con plata.
0: Vea, ¿cuál?
3: Que usted le toque en el bolsillo. Por ahí dicen, los errores también se pagan con plata.
0: Mira, pero ahí,
3: pero que le paguen y también para la cárcel.
0: Mira, y hay gente que cuando le están dando la popular paloterapia al delincuente, a Lampón, al amigo del ajeno, que dicen, ya déjenlo, lo van a matar, lo van a matar. Señora, pero si es usted o es él. No, pero ya. Y lo defienden, lo guardan en sus casas. A mí esa vaina no me parece. Entonces, ¿cuál es la solución para acabar con tanta inseguridad? ¿Cree usted que el porte de arma es la solución, sí o no?
5: No, con la buena noche, yo caballo aquí.
3: ¡Hola, amor!
5: Me llamo con la mejor, Tropicana, que no me duermo, y más con esa paisa hermosa, con esa voz divina que tiene.
2: Hola, amor, ¿cómo estás?
5: Un beso, de nunca la apagó el sol. No, viejo. Toda la ciudad de aquí en Colombia está insegura, mijo. Eso hay que hablar con el presidente y todo el mundo se ha extraditado. Acá tú, ¿cómo vas a la guardia? Ahí la buena, caballo.
0: ¿Crees que la extradición es?
2: Un abrazo, mi amor, un besito.
0: ¿Es lo ideal, Karina, Juli?
2: ¿Una qué? ¿La extradición de qué?
0: Es correcto, así como dijo este.
2: ¿Cómo van a extraditar a un man que roba a Boa, ni que fuera Pablo Escobar?
3: ¿Extraditar para qué? Eso es un peligro para otra ciudad, para otro país.
0: Tropicana.
6: Hey, caballo, lo que pasa es que todo eso que dicen que sí, que hay que dar bala, que hay que dar lo que sea, que hay que tirar plomo. Eso lo miran ahora hasta que uno de los inocentes, uno de los muertos inocentes, no sea un familiar de ellos.
0: Ok, un abrazo, mi hermanito. Bendiciones. Bueno, tenemos oyente al 601-348-7601. Teníamos porque se fue. Si quiere hablar con nosotros, puede llamarnos ya al 601-348-7601. Pero tenemos muchas notas de voz al 3206-3302. Juli, ve pensando algo para acabar con esta inseguridad. ¿Qué se te ocurre? ¿Qué se te ocurre?
2: Vea. Si todos nos organizamos,
0: ¡copiamos!
3: No.
2: Cambien, vea, usted vio un ladrón, ¿sí o no? Usted está robando, tantas.
0: Yo siempre le hago estas preguntas a Juliana porque ella se hace preguntas random. Entonces, ella en su
2: de hecho,
0: mundo...
2: en la otra hora vamos a hacer la pregunta random a la gente que a usted le gusta tanto. ¿Listo? ¿Sí sabe cuál es?
0: Sí,
2: ¿no?
0: Sí.
2: Usted coge un ladrón que ve por ahí, está, y usted le ve el potencial, porque hay que vérselo. ¿Sí? Pues, está. O sea, ya sabe que es ladrón, eso quiere decir que es ágil con las manos. Claro. Ta, potencial.
0: Ya sé para dónde vas.
2: Usted lo mira, usted dice, bueno, pues no es tan lindo, es como medio ñerito, pero si lo meto a clases.
3: No.
2: Y le digo que acá, que en vez de robarme, trabajemos juntos. ¡Espérese!
3: Le voy a decir una cosa. Hay unos ñeritos así que usted dice, ay, María, róbeme, mi amor, exacto. No importa.
2: Usted va y usted le dice, mi amor, usted tan lindo y roba. No, tan lindo no, porque puede estar maluco.
0: Claro, sí,
2: usted le puede decir, usted con ese potencial y robando. No, mi amor. Venga, más bien, venga. Ojalá el man.
3: Venga, yo lo compongo.
2: Se caiga. Venga.
0: Puede ser un risa.
2: Meter una culia ahí.
0: Juliana, ya. Más bien, recibe este oyente.
3: Oyente. ¡Aló! No. Buenas.
7: Buenas noches.
2: ¿Dónde está la gente de la costa?
0: Aquí estamos.
7: No, la costa no, voltealo para otro lado.
2: Mentira,
7: desde
2: la
7: zona de los hombres, de la ciudad de Pereira.
3: Ella no es de la costa.
2: Ah, de Pereira.
3: Mor, ¿cómo estás? Ustedes casi que hablan como nosotros.
0: No, ellos hablan
7: más. Ah, pues si somos del mismo lugar.
3: Casi, obvio, sí.
7: Somos
3: obvio.
7: De la misma parte, Mor.
3: Usted es de Medellín también, ay, me encanta.
0: Mi hermano, un abrazo. ¿Cómo estamos? No se deje enredar de Karina. Ella enreda hasta
7: un puente. Yo sé cómo son ellas. Con ese hablado todo dulce y todo hermoso, pero a lo último, mejor dicho, sacan las uñas.
0: Papi, a lo último te vendo un colador roto.
7: Caballo.
0: Dígalo.
7: El tema de la inseguridad, eso va de la experiencia propia. Donde usted lo roba, donde usted lo atraquen, ahí se siente inseguro. Ese es el tema. Pero hay una cosa muy importante. puede llenar las ciudades de ejército, de policía, puede militarizar todo. Pero hermano, desde que no cambien el tema de la justicia, estamos jodidos, porque sinceramente a un tan negro no coge nadie y mañana está riéndose en la calle. Entonces, desde que no cambie eso, no hay policía ni ejército que valga.
0: Oiga, ¿y usted está de acuerdo con la propuesta que hizo Juliana? Que si de pronto el ladrón tiene potencial, le echan una bañadita, lo ponen a estudiar y venga, que es para eso.
3: ¿Y si claro. Es una
2: eso.
7: Debiera haber una mujer en el poder, ¿sí o no?
2: Sí.
0: Claro.
3: Vio, con Juliana de alcalde.
2: Si lo organizamos.
7: Saludos, muchachos. Pues saludos a todo el equipo de trabajo. Saludos, bendiciones.
2: Chao, mi amor. ¿Ustedes creen que los ladrones no echan un polvo? ¿Obvio?
0: Dale, Karina.
3: Es más, hay unas que les encantan así, ladrones. Oli, Tropicana.
2: ¿Aló?
3: ¿Aló?
7: ¿Aló? ¿Aló? Hola, Tropicana, buenas noches.
3: En moto,
2: solamente gente con carro. Ya, mi amor, mentira, no. En mi vida, si está en un carro, suba a la ventana que escuchamos solo el viento.
0: Él tiene altavoz, creo.
3: ¿Aló? Se le metieron.
0: Mi hermanito, quítenle el altavoz.
3: Escuchamos.
2: Aló.
0: Se fue. Ay, Dios mío.
3: Calle, le colgo, no diga que no, se no, fue, no, no sea no, fastidioso.
0: No, jamás.
8: 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Oiga, Juli, se da la mano con Chicho Rap, les pasa de todo a esos dos. Sí, ay, triste historia. Y no, la ciudad más insegura es Bogotá, Bogotá.
0: Bueno, más oyentes, 3106-3302. Para ustedes, ¿cuál es la solución para acabar con tanta inseguridad en nuestro
9: país? Caballitos, señoritos, buenas noches. Caballito, yo opino que las leyes sean más duras. Si alguien se robó un celular, métale en 2-3 años, pero que pague condena y verá. Si mataron a alguien o algo por robarlo o algo así, huepucha, métale 30 años. Verá, cuando las leyes sean más duras, los ladrones lo piensan más de una vez. Pero así, si cogen a un man, se le robó un celular, apuñaló a alguien y lo sueltan de una vez. Entonces la misma vaina, salen no y siguen nada. Haciendo lo mismo, entonces la misma vaina. Que las leyes sean más duras y verá que hay menos ladronismo. Duras, que sean duras, duras, 2, 3, 4 años en cárcel.
2: Uy. Yo le voy a poner un ejemplo que ya hablando en serio, es lo que pensaría yo que genera una mejor cultura, como la que tiene Medellín. Ya que a la señorita le gusta tanto hablar de la República Independiente de Antioquia, nada que hacer. Ay, amor, porque sí. Son un gran ejemplo de muchas cosas. Por ejemplo. Resulta que a mí, Nati, mi pareja, me contó cómo se creó la cultura metro. ¿Sí?
3: Ay, que eso fue es lo más lindo del mundo.
2: Muchos años. Usted ha visto, si hay alguien perseverante en la vida, es alguien mormón. Llueve, haga sol, truene o relampague, los mormones van y le tocan a usted la puerta y le dice, ¿le puedo hablar de Dios? Usted lo puede rechazar 100 veces y él vuelve. Bueno, haga de cuenta, así eran los países.
3: Venga, para los que no saben qué es un mormón, ¿qué es?
0: ¿Cómo hacía?
2: Es una religión.
0: Mormón, los mormones.
2: Es una persona que pertenece a la religión mormona. Sí, eso, correcto. Los testigos de Jehová, sí, eso, ¿sabes?
0: ¿Quiénes son más perseverantes, los testigos de Jehová o los mormones?
2: Los dos.
0: Sí.
2: Sí. Pues digo yo, porque evangelizan similar.
0: Es correcto.
2: Entonces, haga de cuenta que los paisas en la época donde se creó la cultura metro, que me va a corregir Karina, fue antes de que ya existiera el metro.
0: El metro, claro.
3: Yes.
0: O sea, entonces,
2: ellos, se les metió el espíritu de un testigo de Jehová por dentro. Iban colegio por colegio, vereda por vereda. Pucha, donde tuvieran que hacer centro comercial, iglesia, pero todos iban a aprender a respetar el metro cuando existiera el metro.
0: Ah, vaina.
3: Entonces, es más, vean, pasado mañana vamos a abrir el metro. el primero que veamos tirando un chicle en el suelo.
0: Ah, pero yo quiero saber cómo van a hacer con la playa. Los flotaderos, ¿dónde lo van a vender? ¿Dónde van a poner las negritas que hacen las trenzas? ¿Cómo va a ser la playa? Señor, Juliana, no. Juliana, ¿cómo? No, Juliana.
3: Ya, es más, está prohibido orinar.
0: El personero
3: en el mar
0: de Medellín.
3: Está prohibido orinar Juliana. En el mar de Medellín.
0: ¿Y en dónde van a hacer la playa esa, Juliana? ¿Dónde
3: trenzas,
0: la van a hacer, Juliana?
3: Las que hacen las trenzas solamente pueden hacer las trenzas a la persona que vaya a meter al mar, no a la persona que vaya a tomarse fotos.
0: ¿Y cuánto van a costar la mojarra? ¿$55,000 o 200?
3: No, en eso sí pailas. Mojarras no vamos a tener. Listo. Trucha, solo trucha, bebé.
0: Mira, cada vez que hablo de esa vaina, Juliana se ríe. Juliana, y que, joder, esa es una propuesta de personero de colegio.
3: Juliana, cuidadito.
2: Amor, no, yo lo siento mucho. Juliana, yo quiero mucho a Fico, tan lindo. Él saluda a todo el mundo. Es amable.
3: Hola,
2: el señor.
3: Juli, ¿cómo está?
2: ¿Qué más, Cari? ¿Bien o bien? Salúdame al señor que está ahí al lado
3: bien,
2: tuyo.
3: Por acá.
2: Hola, Virgen.
3: Hola, Virgen, ¿cómo está?
0: Resulta que ya también vi un comercial de una pelada con una tabla de surf. Yo no sé, en una calle de Medellín con un chorcito así que se la veía media nalga y que, y esos y son capaces de robarnos la
3: son
0: playa.
3: Son capaces, no, es que es verdad, robar que no robar nada. para eso la vamos a crear, para no tener que robar y que no nos tengan que humillar con una hijo de madre playa. Es más, va a tener
0: olas. Madre, no, señor. ¡Ay, qué ola!
3: Va a tener olas.
2: Es que va a tener
3: va
2: olas.
3: Va a tener espacio. Va a tener espacio para ballenas y delfines. Lo veré.
0: Una playa llena de Boca Chico.
3: Lo veré. Lo de veré Bagres. Haciendo un video por aquí en la playa de Medellín.
2: No, mano.
0: Bueno,
2: eso no
0: en este momento, señoras y señores, ya acabamos esta película y en este momento vamos a comenzar a llamar a las personas que estén de cumpleaños en el día de hoy y en la próxima hora vamos a llamar a los que no están de cumpleaños. Ya, de una.
3: No, a los que no, caballo, a los que no.
0: A los que no.
3: A los que no, que ya están despiertos.
2: Sí, a los que no.
0: Ahora es
2: que
0: bueno. O sea, en la otra hora llamamos a los que no y ahora a los que sí.
3: No,
0: o sea,
3: ya,
0: bien, dale.
2: La gente se confunde y empieza a decir que llamemos a las personas que no están cumpliendo años. Porque si algo le gusta a los oyentes de Tropicana, es la recochita.
0: Es la recochita, entonces, ¿a quién llamamos?
3: Entonces recochemos.
0: ¿A los que sí o a los que no?
3: A los que no.
0: A los que no.
3: Bueno, los que sí ya tienen hoy regalo, los otros no, bueno, entonces démosle a los
0: si
3: que no.
0: Si usted le quiere hacer una broma a algún amigo, a alguna amiga, a su mamá, a su papá, a su tío, al jefe, a la persona que sea, nosotros vamos a llamarlo, y vamos a cantarle el cumpleaños. ¡Ay, que Dios te bendiga! Y usted tiene que mandarnos el nombre de la persona, el número de la persona, y si usted quiere decir que es un regalo de parte suya, perfecto, si no, nosotros acá le guardamos el secreto. Entonces, ya de una, al 310-206-3302, nos manda el nombre de la persona a la cual le va a hacer la broma y el número de teléfono. ¡Rápido! Si de pronto también tenemos ahí en el... Si de pronto también tenemos ahí en el TikTok, vamos para esa, vamos para adelante. Al 310-206-3302... Manden el nombre de la persona que le quieran hacer la broma y nosotros aquí le vamos a cantar el cumpleaños. Hoy quiero regalar.
2: Vea, me escribieron acá, pero este sí es un cumpleaños de verdad.
0: Ah, pero sí, vamos a hacerlo.
2: ¿Sí?
0: Sí. ¿Tú quieres?
2: Ay, que sí, porque es un seguidor y él me escribió a mí.
0: Y también este. Ay, qué mala palo. Bueno, vamos entonces a llamar a este y mientras tú me pasas el número aquí.
2: Yo se lo voy a dictar y el último número se lo hago con la mano, ¿listo? Para que nadie sepa cuál es el número.
0: Ok, pero espérate.
2: O el último número.
3: Depende que se
2: lo iba
3: a hacer con otra cosa. ¡Ay, caballito!
0: ¿Qué?
3: Sí, tremendo jopo pues, el de Juliana.
0: Sí, claro. Joa, Juliana, tiene este tronco de nalga.
3: Digo, pues le cosa.
0: Lo que sí.
3: Ay,
0: tiene
3: Dios
0: ella.
3: Mío, vea, eso era ni es que así.
0: Claudia Parra está de cumpleaños, Juli. Claudia Parra, Karina. De pero parte de su hija verdad. María Paula. Sí, sí, es verdad.
3: Pero ese sonido del timbre, qué cosa tan horrible.

0: ustedes el servicio de contestación.
1: Nada, nada. Vamos con el de Juliana.
2: No sirve.
3: ¿Listo?
1: Sí.
3: 304. 564.
1: 564.
3: 23.
2: No, no, sí. lo digas así porque entonces.
1: Ella dijo que me va a decir
2: la
1: una
2: gente
1: seña.
2: Empieza el mismo número con el 1, el mismo número con el 2, el mismo número con el 3. No, no.
3: ¿Cómo así?
1: Bueno, sí, ajá. 23, ¿qué?
3: 4.
1: Sí. Ah, ok. No. Ajá. Karina, relájate.
2: Mi amor, estoy más relajada, si supieras.
0: Gracias.
2: Qué linda está la
1: Ojalá
2: mañana.
1: Y lo coja, ojalá y lo coja.
4: ¿Aló?
2: ¿Aló? No se está escuchando.
3: ¿Aló?
4: ¿Aló?
3: Doña Sonia.
4: Sí, señora.
3: ¿Cómo me le va?
4: Bien, gracias a Dios.
3: Le mandaron un mensaje.
4: Señora.
3: ¿Sí sabe o no sabe?
4: No.
3: Doña Sonia, me dijeron, específicamente señora. Don Germán, que usted está de cumpleaños.
1: ¡Eso! ¡Hoy! ¡Oh!
2: Serenata para ti.
1: Y aquí en Tropicana te canta una paisa, una caleña y un costeño. ¿Cómo?

0: Doña Sonia, que Dios me la bendiga, su esposo con mucho amor me escribió, me dijo, Juli, por si usted no sabe, doña Sonia, la estamos llamando de Tropicana y le estamos cantando su cumpleaños con muchísimo amor, que Dios me la bendiga a usted y a su esposo todos los días, mi amor.
1: Amén, gracias.
0: Bueno, doña Sonia, qué alegría.
2: ¡Qué alegría!
0: ¡Qué felicidad!
2: ¡Qué alegría!
0: Impresionante.
2: Señora Sonia, oiga, ¿y qué le regaló el marido suyo? ¿Qué le regaló?
3: ¿Qué me regaló?
2: Sí.
0: Fue la serenata.
2: Oiga, oiga, compadre, ni siquiera le regaló una pantaleta a la mujer, hombre, ¿sea serio?
3: No, sí, hombre.
2: Ah, sí le regalaron el cuco.
4: ¿Qué más detalle que
2: este? Hombre. Bueno, hay otro aquí. Entonces, ¿qué? Vamos para esa. Bueno, esta persona se llama Osvaldo.
0: Osvaldo, mi amor.
5: ¿Ese también es de verdad?
2: Sí, este es de verdad.
5: Bueno, salieron los de verdad hoy, eso sí.
2: Ok, entonces va para esa. Va por lo
6: menos.
2: Por
6: favor, ingrese su contraseña. Gracias.
2: Ahora sale Karina. ¡Ah! ¡Pero qué fastidio ese pito!
5: Uy, qué fastidio ese pito.
2: Ese es el único pito que te fastidia, ¿verdad, mi amor? Porque nosotros no.
5: No.
7: Cuide el tono, grabe su mensaje. Para finalizar.
5: Grábelo.
2: Ah, y entonces. No da nada. Entonces. Este no. ¿Tienes otro por ahí, Karina? ¿Tienen otro por ahí? Ah, bueno, ese. El 312, ¿no?
5: No tengo. Marca al
2: 312.
8: 757.
2: Sí, 757.
5: Ya el otro no lo diga, que la escuchamos desde acá. No podemos. Mal, va ahora ya. Ya lo
2: copié. Karina,
6: por favor, ya. Ingrese su con.
2: ¿Cómo se llama la persona?
8: Marga.
6: Gracias.
2: Ese lo va a contestar. Que Dios te bendiga y que cumplas muchos años. Hoy que estás cumpliendo años.
5: Nada.
2: Que Dios te regale vida. Conteste esa vaina amargada.
5: Está amargada.
2: Ya. Hola, muy buenas noches, Marga, ¿cómo estás?
9: Bien.
2: Marga, qué placer saludarte. Mira, mucho gusto. Mi nombre es Edgar Castillo, caballito de Tropicana. Aquí estoy con Juliana Cardona, la caleña más importante que tiene, por supuesto, Cali. Y está la paisa más importante que tiene Medellín.
5: Yo dije, va a estar amargada y no se puede. Haga el favor, hoy vamos a pasar el rico, porque hoy le traemos de cumpleaños una serenata.
2: ¡Eso! Marga, ¿cuántos años estás cumpliendo, Marga?
9: 46.
2: Apenas 46, imagínate. Ay, hombre. Bueno, ¿tú qué quieres que te cante el cumpleaños? ¿Juliana Cardona, Karina o mi persona?
5: Los tres.
2: Ah, bueno, dale, pues. Ahí está, carajo.

0: Ay, porque ahí está cumpleaños. Ah, sí.
1: Lo que más quiero.
2: Y te felicitamos.
0: Y que siga cumpliendo muchos más. Que la Virgen la tiene que cuidar.
2: Gracias a Dios.
0: De mi parte, nada en la vida
1: te faltará. ¡Esa vaina!
2: Ay, oh, no.
1: Marga, ¿te gustó la serenata de cumpleaños, Marga?
3: Sí, claro, muy bonita.
1: No, diga la verdad, diga la verdad. Más descoordinado que no da.
0: Ve, bueno. Marga, ¿quién te puso ese nombre?
3: No, yo me llamo Margarita, pero me dicen Marga de
1: cariño. Vea, Juliana y Karina le querían hacer una pregunta. Juliana, vamos a comenzar con ella, la pregunta random.
0: No, la otra hora.
1: ¿En la otra hora, sí?
0: Claro.
1: Ah, bueno. Karina, ¿querías decirle algo? ¿Querías decirle algo, no?
2: Margano, que cumplas muchos años más. Un besito, gracias por escucharnos. Tropicana la más bacana, Dios te bendiga. ¡Mua! Linda, carajo.
1: Eso, Marga. Y a los oyentes,
0: Marga,
1: de Tropicana.
0: Chao, Dios te guarde, te bendiga. Feliz cumpleaños a todos los cumpleañeros.
1: 8:49, será que no me duermo de Tropicana. Mi gente, ya volvemos, ya viene Karina, ya viene Juliana, ya viene el caballo. El emisora diferente, la más bacana en
0: Colombia. Sí, mi hijo, usted todavía no se va, ya
1: no
0: se quiere ir.
1: No, no. Jamás y nunca.
0: Es capaz, capaz.
1: De aquí me sacan el amarrado.
0: Y como lo malo de la rosca es no estar en ella, eso nomás es que ella me diga que se siente mal y se va.
1: Ya.
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1: Aquí no me duermo de Tropicana, la más bacana, bacanísima. Y en este momento vamos a hacer un recorrido por Colombia rapidito. El que quiera hablar con nosotros, el que quiera saludar, el que quiera felicitar, el que quiera poner el grito en el cielo, el que quiera también decir, no sé, algunas palabras a su esposa, a su prometida, a su novia, lo puede hacer ya de una. Vamos a habilitar la conexión en el 601-348-7601 para que nos hablen y nos saluden. Hola, Tropicana, buenas noches. ¿Con quién hablamos? ¿A que no me duermo?
2: Buenas noches.
1: Mi querido amigo, ¿cómo está usted? ¿De qué parte de Colombia y cómo es su nombre?
2: Niño, este...
1: Señor.
2: Para felicitar a la esposa del hijo mío.
1: Felicítela, mi hermano, ni más faltaba. Dele de una, felicítela.
2: No, era para darle el número.
1: Ah, ok. Bueno, resulta que a esta hora Juliana y Karina van a llamar, pero a las personas que no están de cumpleaños. Pero entonces no
3: ay,
1: sé,
3: qué rico.
1: De pronto ahí hacemos la excepción y llamamos. Oye, ¿cómo se llama la cumpleañera?
2: No, es que yo la quiero felicitar.
1: Sí, por eso, pero ¿cómo se llama la cumpleañera? Pero ¿cómo se llama, mi querido amigo?
2: Caterine Molinares.
1: Caterine Molinares, listo, dele de una. Ahorita hablamos. 601-348-7601. Vamos a seguir recibiendo más oyentes. ¿Dónde estás? ¿Con quién estás? En cualquier parte de Colombia y del mundo. Estamos haciendo el recorrido nacional e internacional, hablando con nuestros oyentes. 601-348-7601. Si quieren felicitar, si quieren saludar, lo pueden hacer ya. Alguien a que no me duerma es Tropicana. Karina, carajo.
3: Ay, Dios mío. ¿Hay oyente ahí?
1: No, todavía no. Yo te aviso.
3: Ok, amor.
1: Saludos para Sergio Gutiérrez. Igualmente saludos para Giovanni.
3: Checho.
1: Saludos para Alex. Andrés Cárdenas. Para Dilay. Para Oscar.
3: Recuerda que Dilay es la hija de él.
1: Dilay.
3: ¿Cómo es que llama Dilay? Alejo, ¿cierto, Alejo? Sí. Ajá. Caballo no se acuerda ya de las cosas, entonces no le diga
4: no,
3: nada.
4: No, sí, caballo no acuerda, espero no, de nada.
3: De una ahora es cabeza.
5: Que, es que, ¿en serio tú ya me habías contado, Juliana? A ver, muéstrame el pie. Yo, Juliana. ¿Dónde fue lo de la bala?
1: Juacipote de raja, o sea, la operación fue fuerte. Aquí me está diciendo que le tuvieron que reconstruir el tobillo derecho. Hijo de madre, Dios mío, Juliana.
3: Karina ya sabe porque a Karina no le olvidan las cosas. Obvio.
1: Chismosa que es.
3: Chismosa no, chismos. Comunicativa bebé, haga el favor. Envidioso.
5: Yo en cambio sí soy chismosa, mi amor, a mí me encanta un chisme.
1: Ve, Juliana, entonces
3: es más,
1: vamos con lo tuyo.
3: Cuando yo quiera le digo, Juli, muéstreme la raja. Pero aquí.
1: Si usted le quiere ver la rajita, Juliana, si usted le quiere ver la raja, Juliana, llegó el momento de ingresar a @tropicanacolombia en YouTube. Ahí usted escribe Tropicana Colombia y le aparece nuestro canal en vivo. Y también en TikTok, @tropicanacolombia en TikTok. Para que usted la vea, le voy a regalar 2 minuticos para que ingrese ahí. Para que vea Juliana. Sin pote de raja.
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1: Juliana, mientras que los oyentes van llegando, te quiero proponer algo.
3: Ah.
1: ¿Será posible que tú le hagas una de esas preguntas a Karim? O sea, esas preguntas random. O sea, le pongas un ejemplo.
3: Preguntas
1: a
3: random.
1: Sí, esas Lo que pasa es que Juliana, ella cuando queda sola, ella se hace unas preguntas.
3: Sí,
1: entonces,
3: queda sola.
1: Sí.
3: Caballito entonces... es tan chistoso y tan particular. A mí me da tanta risa, caballito.
4: Diga, caballito, somos en chim.
1: No. Lo que pasa es que es cierto. No.
3: ¿Cierto que sí?
4: Sí.
1: No. Lo que pasa es que Juliana.
3: Y da jopo también.
1: No, otra cosa sí, pero eso no. Resulta que Juliana, en estos días, ella llegó diciendo: no, parce, imagínate qué tal, que yo cuando estoy así me pongo a pensar cosas. Y ella me hizo una pregunta: sí, cosas. Y ella hizo:
3: páralo. ¿Dónde puedo chatear? ¿Cuál es el número, amor? Es
1: 310-206-3302.
3: 310-206-3302.
1: Ok.
3: ¿Listo? Alcibiades.
4: Uy, ese nombre está interesante.
1: Alcibiades. Debe ser primo de este
3: Alcibiades.
1: Uno mezcla de Alci y Blades también. Bueno, listo, bien. Entonces, Juliana, ella se pregunta unas cosas que uno queda como que, ¿qué, Juliana? Por ejemplo, por ejemplo, ella se preguntó, ven acá, si mi mamá no fuera mi mamá, ¿será que mi mamá me caería bien?
4: Oye, yo no entiendo qué es lo que le causa tanta risa a Caballito.
1: Que uno se pregunte esas cosas.
4: La baby. Pues yo no sé, no, yo creo que debe haber más gente que le pregunte esas cosas, ¿no?
1: ¿Sí?
4: Sí. Sí, sé.
3: Yo Karina, se la pregunta, ¿cómo? ¿Si mi mamá qué?
4: Karina, póngale cuidado. Karina y oyentes, esto para responder a través del WhatsApp, o si nos quiere llamar, también nos puede llamar, ¿listo? Cualquiera de las dos, póngale pues cuidado. Hay personas, uno piensa que la gente que uno le cae bien porque sí, o sea, por ese mismo argumento, porque nos cae bien. Y si no, y si en realidad usted es su mamá, su papá, su tío, su primo, su novio, su novia, le cae, bueno, no, hay que con el novio es distinto, pero bueno, metámoslo ahí en la colada. Si a la larga usted realmente no es que le caiga bien, sino que tienen un vínculo familiar consanguíneo de la vida. Si su mamá, Karina, no fuera su mamá, sino que fuera una señora común y corriente que usted conoció porque sí, ¿su mamá le caería bien?
3: Uf, una chi.
4: ¿Segura, sí. ¿Segura?
3: Uf,
4: segura. ¿Usted sería amiga de su mamá?
3: Re amiga.
4: ¿Por qué?
3: Porque mi mamá es relajada, es súper buena gente. O sea, todo. Mi mamá, uf, espectacular. Y mi mamá la da bien también como con todo mundo.
4: Ajá.
3: Es conversadora, no es así aburridora ni amargada.
4: Ah, bueno. Está bien.
3: Entonces, sí, bien.
4: Listo, listo, listo. Va. Yo... Yo no sería amiga de mi mamá. No ahora.
3: ¿Por qué? ¿Por qué?
1: No, no te sé, digo que Juliana es jodida.
4: No sé si sería amiga de la versión joven de mi mamá. Pero es que de la versión joven de mi mamá solamente tengo la versión de mi mamá. No más. Porque es que, a ver, mi mamá, como cualquier mamá, es mamá escandaletosa. Y además tiene esa personalidad de, por ejemplo, ya. Digamos que era domingo y en mi casa acostumbramos los domingos pedir un domicilio o salir a comer o algo, pero para que mi mamá no cocinara, ¿sí o no? Entonces mi mamá se pone... le puedes bajar ahí a los durísimos tren, que estamos en A Que No Me Duermo, gracias.
3: Y que muchísimas gracias.
4: Entonces,
1: ella ahorita se la hizo hacia Lucía cuando estaba editando una vaina ya.
4: Entonces, mi mamá empezaba. Ay, tan bueno sería que pedir como un pollito, ¿o qué, mi amor? Ay, sí. O no sé, o chuletica, o una fritanga. Ah, tan bacano que sería. Y a mí ese tipo de personas me estresan. Porque yo prefiero

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1: Paga la mamá.
2: Sí, me estás entendiendo porque yo me río con la vaina de Juliana.
1: Yo no dije que mi mamá era huevada. Se dijo eso prácticamente.
3: No.
1: Para usted, ¿qué es la huevada? Sí. Destortolada, espalomada, despistada.
3: Como lento, ¿no? Como lento. Huevos,
1: como lenta, como lenta.
3: Eso. Mi mamá no es cero. Al contrario, yo creo que mi mamá es cantaletosa. Y que es toda así como... Ay, si me invitaron, ay, si y por qué no vamos, ay. Pero no es esa, güey. Acá mi papá sí es así, todo lentejito. Todo... Ay, si viene a Bogotá, es que no queda, ay, un día de esos voy. Yo me fui de mi casa hace 11 años y mi papá solo una vez vino a visitarme hace 10 años a Bogotá porque no, mi mamá lo obligó.
2: Ah, ok, sí. Ya comprendo a Juli.
3: Papá no es de arrancar, mi papá no es de proponer, no es de iniciativa. Usted queda esperando,
1: en cambio,
3: amor.
1: Mi papá.
2: ¿Y a quién saliste tú?
3: A mi mamá. Mi mamá te parece que era un volador en el jopo.
1: ¿Para qué somos amigos de Juliana?
3: ¿Dónde está mi mamá? ¿En España?
2: Sí. Ah, y entonces tu papá.
1: Bien, gracias a Dios.
3: No quiso contar.
2: Vaina. Karina, entonces.
1: Hola.
2: ¿Qué es eso que no te gusta de tu mamá o de tu papá? Eso
1: no, que a mí tú me dices, encanta todo de cero. Ellos, todo.
2: Debe haber algo que no te guste.
1: Ay, que son muy regañones.
2: ¿Qué te regañan?
1: No, echan cantaleta. Karina, pero vea, pues, eso, pilas con eso. Si no hace eso, yo lo hago sin usted querer. Así son.
2: Pero, por ejemplo, ¿qué?
1: Por ejemplo, vea, yo estoy terminando de organizar la casa, ¿cierto? Entonces, esa parte de la obra blanca y todo ese montón de cositas, ay, a mí me dan mucho dolor de cabeza. Entonces, yo le dije, yo quiero ir haciéndolo, pero poco a poco, dependiendo mi tiempo.
2: Okay.
1: Entonces, ahí faltaba como llevar unos materiales. Y yo, en esos días, ya me voy. Y me dijo, si usted no viene y los trae, yo los compro a mi gusto, ya usted verá.
2: Ah, vaina.
1: Entonces, María, parado en la raya, ajá. O sea, parado en la raya, es en serio. Y lo que diga él es...
3: You say.
2: No, yo sí sería amigo de mi mamá, porque mi mamá es buena gente. Tiene muchos amigos, muchas amigas. Y habla demasiado. Yo creo que habla más que mi papá.
3: Ah, ¿a quién habrá salido entonces, caballito?
2: Sí.
1: A los dos, por eso un tremendo loro.
3: Uy,
2: no. No, pero en serio, sí. Pero yo no hablo mucho, sí, Juli.
1: ¿Qué?
2: Yo no hablo.
1: Uy, no, respetate. Respetame y respetate que vos hablas hasta por el jopo, ¿no, señor?
2: No, hombre, no.
1: Y parece que hablaran 2X a toda hora.
2: No, ¿quién dijo esa vaina?
3: No, usted habla mucho hasta por las... No, mejor dicho.
2: No, ve que va.
1: Es que si hablara por allá también hablaba.
3: Sí. Es que...
2: Pero bueno, porque yo hablo bastante, ya a Juliana, ya ella me está cogiendo el... ¿Cómo se llama eso? El tema del costeño, por eso es que le va súper bien y por eso es que habla también el costeño.
3: No, ahorita estabas hablando, no te entendí nada de hablar tanto.
2: Ah, no, porque estabas ahí editando una cosa, pero Juliana ya me entiende. Por ejemplo, yo que día le dije que era una pajarilla y ella sí me entendió esa vaina.
1: Eso no es lo de la vaca.
2: No, eso no es lo de la vaca. O sea, para pero nosotros también, esa vaina tiene otra también. Connotación. Uh-huh. Por ejemplo, Karina, tú eres pajarilla.
1: O sea, ¿hablo mucha mierda o qué?
2: No, nada. Eso no es eso. Por ejemplo, si yo te digo super chuquiluqui, ya Juliana sí sabe.
3: Pero eso es más fácil, me parece a mí, ¿no?
2: ¿Por qué?
3: No sé, siento que como que la frase le da a uno el contexto.
2: El súper.
3: O sea, la palabra.
1: Súper chuquiluqui es que como chévere.
3: Ajá, ¿ves?
2: Ah, sí.
3: ¿Viste?
2: Ah, ok.
1: Pero la otra.
2: ¿Cuál? Pajarilla.
1: No, hijo, cuadrilla. Pajarilla.
3: Che, cuadrilla.
1: O sea que es uno maluco.
2: No.
1: Ustedes
2: no.
1: Están a punta

0: Pajarilla ya.
1: No.
0: Pajarilla, ejemplo, es otra cosa.
1: A tutiplén.
0: Ay, usted me había explicado esa, pero eso es muy difícil de aprender.
2: A tutiplén.
1: Pelle.
0: Que va todo, que sí le dice a todo, ¿cierto?
1: Pelle.
2: Ah, no, pero pelle también es más fácil.
1: ¿Sí? Sí,
0: pues claro. Pelle está en todo Colombia.
2: Sí, porque puede ser que sea de ustedes, pero...
1: Cayetano Carbonó.
0: Que no hable nada, que no diga nada.
2: Sí, porque con Cayetano ya entiendes. Lo segundo, vale, monda.
1: Ok. Ah, pero entonces ustedes sí saben.
0: Sí, ¿usted qué dijo? Pues vamos a salir aquí a corchar a las muchachas así.
1: Cotopla.
0: Amor, esta cosita.
2: Ni idea.
1: Un 16.
2: Un 16.
0: Es lo que se motilan con una. En vez del 7, el 16.
1: Ah, es el que te va a poner el sábado. Un 16.
2: Un 16, un favor.
1: ¿No?
2: Seguro.
1: Segurísimo.
0: Una compañía.
1: Ni segurísimo. Entonces, no sé. Segurísimo. Aquí dicen los oyentes de Tropicana. Hola, Tropicana, buenas.
3: Hola, mi gente, buenas noches. Hola, mi Juli, con Will.
2: Cari, ¿con quién?
3: Buenas noches.
2: Hola, Will. Hola,
3: caballito, póngale, pues, ya que digo yo, yo de mi papá, pues con el viejo no tenemos muy buena relación, que digamos. Entonces creo que no seríamos amigos con el hombre. Y mi mamá es un caso aparte. Mi mamá como mamá tiene cosas muy chimbas, ¿sí? Como dice Juli. Pero, ay, puta, mi mamá una vez le cuenta las cosas que a uno le pasan o algo, y todo el mundo se entera ya en la familia de mi hermana y con la familia del esposo. O sea, entonces yo creo que si así es como mamá, imagínesela como amiga. Ay, puta, creía que no podría.
0: Hey, no.
3: Pero no quito que mi mamá como mamá en ciertas cosas sí es muy, muy chido.
2: Ah, bueno. Oiga, entonces nos tocaremos más bacanas.
1: ¿Sí?
2: Que podrían ser amigas de uno.
0: Como Tropicana.
1: Vea, si usted, amigo oyente, no fuera hijo de su mamá ni hijo de su papá, ¿usted cree que tendría buena relación con ellos?
2: Serían amigos.
1: ¿Serían amigos? ¿Sí o no? Mande su nota de voz al 310-06-3302. Si tu papá ni tu mamá fueran tus progenitores,
2: ajá,
1: ¿crees que tendría buena relación con ellos? ¿Podrían ser amigos? ¿Podrían ser panitas? ¿Sí o no? Manden su nota de voz al 310-06-3302 o también pueden llamarnos al 601-348-7601. ¿Qué vas a decir tú, muñeco?
4: Cotopla, cotopla, dícese del miembro viril eréctil masculino.
2: ¡No!
4: Acá en la costa le decimos al tubo la cotopla.
1: Entonces, por ejemplo...
0: Ay, ¿usted cada cuánto se toca la cotopla?
1: Todos los días. Y cuando uno no quiere ser tan grosero, tan vulgar, uno le dice, ajá, carita cotopla, cántala.
0: Ajá, ¿qué? Ajá, ¿qué?
1: Ajá, carita cotopla.
2: Ah, o sea, carita cotopla. O sea, el diminutivo en la carita, ya.
1: Ya. Ah, entonces ya sé lo que tengo que...
2: Ay, pues, ¿cuándo tiene la verga chiquita?
1: Ahí hay Juliana. Dios mío. Bueno, sí, cuando tiene la cuestión pequeñita. ¿Qué dicen los oyentes? Al 310-06-3302. Ustedes, con respecto a la pregunta que hicimos... ¿Qué tiene que ver con sus padres? Si tus papás no fueran tus progenitores, ¿fueras o tuvieras relación con ellos, algún tipo de relación, sí o no? Cuéntalo de una, Tropicana, buenas.
5: Hola, caballito, ¿cómo estás? Hola, chicas. Oye, Juliana, tú saliste tesa.
1: Ella, joa, Juliana.
5: Eres el mismo amarre del caballito.
1: Juliana.
2: Ay.
1: Juliana, ¿por qué? Juliana es tesa, Juliana.
2: Joda. ¿Qué es esa? ¿Qué es esa?
1: Que eres una barbaridad, ¿viste? Juliana no es perita en dulce. Sí, genio.
2: ¿Tesa es como pesada?
1: No. O sea, Tesa es.
0: Tesa es bacana.
1: No. Sí, o sea, bacana, pero.
0: Muy inteligente, no, no es bacana. Como que fluye, no, o sea, como que.
2: Para ellos es Tesa, otra cosa.
1: No, Tesa es como una. Es como. Que eres cosa seria.
2: Eso, sí, ajá. Sí. Es que para Cari, para mí, teso es como una persona que es muy teso.
0: Muy, o sea, inteligente, muy inteligente.
2: Como muy bueno en lo que hace, como uy,
0: muy bueno en lo que hace.
2: Okay. La semana es re teso, ajá.
0: Ese, ajá.
1: Bueno, ahí están los oyentes de Tropicana enviando su nota de voz al 310-06-3302. La emisora diferente, Tropicana, la más bacana, bacanísima. Juli.
2: Ah.
1: ¿Será posible que a esta hora, no sé si Karina lo tenga por ahí, Pero yo tengo.
2: Ah, vea, Osiris ya sapió. Un 16 es un favor. Más comprometido. Ey,
1: no.
0: Acá es un 14.
1: No, no, no. El 14 es un favor. Acá, el 2.
0: Ey, me va a hacer un 14.
1: El 2, el 14 es un favor. El 16 en la costa es otra vaina. Por lo menos en Barranquilla es otra vaina. Otra,
0: o sea, caballo, ¿de cuánto no hace el 16?
1: Todos los días hago el 16. Todos
2: ¿qué?
1: Los días.
2: ¿Qué será que será?
1: Y eso no es, no es una vulgaridad.
2: ¿Qué será que será?
1: Eso no es una vulgaridad. Vea, ¿qué dice esto oyente? ¿Está picana? No. Es. Miércoles.
0: Materrice, mi amor.
2: No, ¿qué es
1: mi
2: eso?
1: Amigo Alfa 4 envió otra vez un note de voz porque no se le entiende nada. Nada es nada. 9:30 Alfa minutos. 4. En la que no me duermo de Tropicana. ¿Tienes por ahí chismecito, Karina, o nada? Porque a las y 40 vamos a comenzar a llamar a las personas que no están de cumpleaños. O sea,
2: pues
1: empecemos
2: a llamar de una vez y ya. Vamos pareando.
1: Ya, listo, de una vez. Entonces, señoras y sí, señores, si usted quiere hacerle una broma a alguna persona, ya de una al 310-206-3302, manda el nombre de la persona y el número de esa persona. Juliana y Karina le van a cantar porque yo no me voy a meter en ese bololó.
2: Vea, y... eso que yo dije de los papás aplica para muchas otras cosas. Por ejemplo, si su jefe no fuera su jefe,
1: ya viene.
2: A usted le cae.
0: Ah, no. Esa sí es diferente.
2: No.
0: Esa sí es diferente.
2: No.
0: Pero no se vale opiniones de nosotros, gracias.
2: Yo le voy a decir una cosa, usted no le va a ir a decir a su jefe que le cae mal. Vio que es lo mismo, usted no le va a ir a decir a su mamá que le cae mal.
0: No, yo sí le digo a mi mamá, sí. Ay, ma, si usted fuera... Es más, yo le pregunto a mi mamá, ma, ¿usted es suegra cómo es? Uy, no, porque no sea fastidiosa, qué pereza las suegras. Yo le digo.
2: No, yo a mi mamá no le digo, se ponía a llorar. Ya una vez le dije, y se puso a llorar. No, uno lo piensa, pero uno no lo dice.
6: Por favor.
2: Y al jefe menos. O sea, eso bajo ninguna circunstancia.
6: Gracias.
2: Pero usted su... Pero... Ay, es que estamos viéndolo todo negativo. Porque
1: Giovanni
2: puede ser que
1: Aria,
2: haya
1: Giovanni
2: gente
1: Aria,
2: que sí le caiga muy bien su jefe.
1: Juliana, Karina, Giovanni Arias.
0: ¿De dónde? ¿De dónde?
1: No sé, pero es Tropi Amarillito, de parte de Harold.
2: Vea, Alejo está diciendo, ¿cuándo vuelve? ¿Aló?
7: ¿Aló?
2: ¿Aló? ¡Giovanni!
7: Espere.
2: ¿Aló?
0: Que espere.
2: ¿A qué espere?
7: ¿Aló?
0: Aquí con yo, ¿ya con quién?
2: ¡Giovanni!
7: ¿Con quién hablo?
2: ¡Giovanni, habla con Juliana! ¡De Tropicana! Es en serio, no lo estoy jodiendo.
0: Eso, de la más bacana.
2: La más bacana. Giovanni, lo que pasa... Ah, pues cuidado, nos pidieron un favor. Nos dijeron que usted estaba cumpliendo...
1: ¡2 años! Y aquí una serenata de parte de las muchachas de Tropicana. Estas pelas que cantan bacano. Karina Uribe y Juliana Cardona, mi hermanito. Aquí está.
2: Que cumpla.
1: Cántala.
2: Ay,

0: ¿Por qué cuelga? ¡No colgue! Eche que la vaina.
1: ¿Colgo?
0: Sí, colgo.
1: Sí, colgo. Ah, que le habrá disgustado. Será que cantamos muy feo.
0: Pero bueno, sí, esa es la idea, ¿no? La idea es que cuelgue.
1: Practicar más.
0: La idea es que cuelgue.
1: Ay, no, güey. Está bien. No, la idea sería que siguieran la cuerda. Sería increíble. Obvio.
0: Bueno, vamos a llamar a esta persona. Ella se llama Claudia Parra.
1: Listo, marque, marque pues.
2: Ya no fue la que ya llamamos ahorita.
0: Guau, Karina, tú tienes una retentiva, pero voy a volver a llamar porque a mí nadie me ignora.
3: Por favor, ingrese su contraseña.
0: Karina, tú tienes una retentiva, hijo de madre, ¿eh? Yo desearía
2: gracias,
0: ser así.
2: Es verdad.
0: Chismosa que eres.
2: Chismosa, oigan a este. Mentira, sí, así. Camila, cuidado. Que no le va a contestar, caballo.
0: Que no.
2: No, qué pereza, un hombre tan intenso como caballo.
0: Nada. A ver, otro oyente, otro oyente. Si usted quiere llamar. Ah, bueno, mira, Dianis Torres, de Baranoa. Baranoa es la tierra de el chicharrón.
2: Es el Medellín de la Boada.
0: Baranoa Atlántico, no señor. Chicharrón sabroso de Baranoa. En Baranoa me quedaré.
3: Por favor, ingrese su contraseña. Gracias.
0: Se llama Dianis Torres. Dianis Torres.
1: Pero esos no están cumpliendo, ¿sí?
0: No, no están cumpliendo.
2: A eso sí sirven los oyentes, ¿vio?

0: ¡Opa! Camila está entonada.
1: ¿Qué pasó, mijo?
2: Karina. En cuanto a lo de la mamá, hoy no. Yo amo, adoro a mi madre. Pero. No. Mi mamá es autoritaria, mi mamá es para en la raya, mi mamá es que hace cara, o sea, mi mamá es cosa fregada. Entonces yo diría que viviría a kilómetros de mi madre, pero como madre la amo y lo da todo, todo, pero no. No seríamos ni amigas, mejor dicho, cero.
0: ¡Aló!
3: Aló, buenas noches.
0: Mi amor, pero si vas a hablar y desde la costa, hazme el favor y me dices duro, ¡aló!
3: Aló, buenas noches.
0: Hola. ¿Qué? Mi amor, ¿qué? ¿No te han dado, qué?
3: No, todavía no. ¿Será para que me llamen a... le dame en gallo a un amigo mío de que no está cumpliendo años?
0: ¿Pero no va a contestar como tú? ¿O el man es recochero? No. ¿O ni idea?
4: Ay, sí, así.
0: Ay, eso sí le gusta,
4: ay, qué,
0: ¿no?
4: Rico.
0: Pase pues el número, pero tiene que escribirlo porque no lo puedes decir al aire, porque pues obviamente si no, le fallamos al amigo con su privacidad.
3: No, es que no lo puedo escribir.
5: Ah, bueno, entonces dígalo aquí, pues. ¿Cómo es la vaina?
3: 313.
5: Aquí tienes, 313.
3: 617.
5: 617.
3: 38.
5: 38.
3: 89.
5: 89. Caballero. ¿Y cómo se llama el muñeco?
3: ¿Ah?
5: ¿Cómo se llama el muñeco?
3: Martín de la Cruz.
5: Ahí está, listo, mi hermanito. Vamos a llamar al viejo Marto de la Cruz. Ahí está marcando en este momento. Vamos a marcar aquí.
6: Por favor, ingrese su contraseña. Gracias.
4: Con gusto.
0: Qué silencio. Para los que están escuchando, tranquilos. Hemos cambiado de emisora.
5: Estamos llamando a la gente que no está de cumpleaños.
0: ¿Aló?
3: ¿Aló?
0: ¿Aló? Hola, Martín, ¿cómo estás?
3: Bien, gracias.
0: Qué bueno, me alegra mucho. Martín, me presento porque no me conoces. Mi nombre es Juliana. Te voy a presentar a Karina también.
7: Hola, ¿cómo estás, Martín?
3: Bien, gracias.
7: Martín, mira, ¿cómo te va? Te cuento que somos de Tropicana, la más bacana, la emisora Tropicana, la más bacana. Y hoy nos pidieron el favor de que te celebráramos. ¡Hoy es de cumpleaños!
5: ¡Bravo!
0: Martín, ¿cómo es que estás cumpliendo años y nadie te canta el cumpleaños, mi rey? Pero vamos a cantar, mi amor.
7: Que cumpla muchos años. Que cumplan muchísimos más y Dios te bendiga. Escucha esto.
0: ¡Ay, vamos a entonar una canción!
5: ¡Para que cantemos
0: tú y yo, Martín! ¡Vamos a

0: bien, gente, ilumina y te escarche, mi vida. Mi amor, ¿cuántos años estás cumpliendo, Martín?
1: Ay, sí, así.
0: ¿Cómo?
2: ¿No, broma,
3: Martín?
0: ¿Por qué?
3: Que estamos celebrando.
0: ¿Es en serio que somos de Tropicana?
2: Dios mío.
3: Ponga el radio si quiere.
0: Si usted quiere ver, puede meterse a la cuenta de TikTok de Tropicana y nos va a ver a mí, a Karina, a mí y a Caballito, que estamos haciendo el programa. Y nosotros siempre le cantamos el cumpleaños a los cumpleañeros cuando nos dicen que les cantemos. Y nos dijeron que por favor te llamáramos y te cantáramos el cumpleaños. ¿Por qué? ¿Cuántos años estás cumpliendo?
2: Uy, no tengo cumpleaños.
3: Yo sé que eso no se puede preguntar.
0: ¿No estás cumpliendo?
3: ¿Cómo que no?
4: No, ¿cómo así?
2: Por eso le digo, ¿tiene una broma o qué?
4: Ay, mi hermano, oh. Pero ¿cómo así? Se acaba de caer. Nosotros, por ser el día de su cumpleaños, el día de sus santos, te íbamos a dar un bono de 50,000 pesos para que compraras la torta de cumpleaños, hermano. Ay, hombre.
0: Venga, pero nos cogieron fue de recocha a todos.
2: Yo sí creo.
0: No, dígale a sus amigos que cojan seriedad.
3: ¿En Barranquilla?
2: ¿Cómo?
3: ¿Sabes en qué parte de Colombia estás?
2: No, señorita.
0: Ah, ¿no?
3: ¿En qué parte, mi amor?
2: En el Copa y Cesar.
0: ¿En Cesar?
3: ¡Oh, en Cesar! ¡Ay, qué rico!
0: Bueno Martín, amor, ¿y usted pues, cuándo cumpleaños entonces?
3: Que no estabas así.
2: En abril.
0: ¡Ay, yo también! ¡Bravo! Martín, en abril te volvemos a cantar
3: y
0: a mi madre cumpleaños.
3: Todo. La chimba, pero por allá no estás con compañía.
0: Martín, te voy a decir que tus amigos ahí son muy calzones, Ave María. Martín, te queremos mucho, un beso, chao.
2: Gracias, igual, chao.
3: Chao.
4: Este quedó bacano, este quedó bacano. Bueno, ¿hacemos otro o no? ¿Qué dicen ustedes, peladas?
3: Hagamos otra.
0: Claro, hágale.
4: Eso es lo que le gusta. Karina está en su salsa.
3: Ay, sí.
4: Karina está en su salsa, eso es lo
3: verdad.
4: Que le gusta.
3: A mí sí me gusta.
4: Cheque la vaina. Bueno, pues, ahí entonces, Ready to Fly, vamos para esa, vamos a ver qué es lo que es. Sí.
5: Por favor, ingrese su contraseña.
4: Ah, pues, más bacano es barro.
5: Gracias.
4: Dale, pues.
3: Con gusto.
4: ¿Esta se llama cómo? Camilo. Se llama Camilo la
3: persona. Es que esta se llama como Camilo.
0: Cari.
3: Hola, amor.
0: Usted no trajo ni un bonjour de por allá, ni nada.
3: Sí.
2: Aló.
3: De todo.
0: Aló.
3: Hola.
2: Aló.
0: Camilo, ¿cómo vas?
2: ¿Con quién hablo?
0: Con Juliana, mi amor. Y también con Karina, acá somos dos.
3: De Tropicana, ¿cómo vas?
0: Camilo, es en serio, no te estamos recochando. Somos de Tropicana y estás al aire. Camilo, ¿te imaginas por qué te estamos llamando? Colgó.
3: Vuelve y márquele. A ese sí vuelve y márquele.
0: No le va a contestar,
4: ¿Será?
0: Sí. Es que no hay que decir tan rápido que somos de Tropicana porque la gente se asusta.
4: A mí no me vas a colgar. Ye, Camilo, y entonces, no, señor.
5: Por favor, ingrese su contraseña.
4: Tienen que decir.
5: Gracias.
4: Que le vamos a dar un bono de 100,000 barras para que tú veas. Y una noche con una chica.
3: No va a contestar.
0: Viste, yo te dije, no, pues es que...
2: ¿Aló?
0: ¿Aló?
3: Hola, Cami, ¿por qué me colgaste?
2: ¿Con quién hablo?
3: Oye,
0: Camilo,
3: ¿cómo
0: hablas? Hablas con Juliana y con Karina. Yo soy de Cali, Cari es de Medellín y nos pidieron un favor y por eso te estamos llamando antes de que cuelgues otra vez. Nos dijeron un amigo tuyo que estás de cumpleaños y en Tropicana pues te cantamos el cumpleaños.
3: Te queremos celebrar, que cumplas muchos años más, que Dios te bendiga, que te llenen de regalos, de detalles y mucha vida y salud, que es lo más importante. Bueno, muchachos, vale.
0: Vamos a donar una canción.
4: Ya
0: que cantemos, Gaby.
3: Vamos a decirte con amor. Que te felicitamos.
2: Gracias.
0: Ay, Gaby, ¿cuántos años estás cumpliendo?
2: 33.
0: 33. Ah, está súper jovencito.
3: Es que la edad de Cristo me gusta.
0: Y para crucificarlo. ¿Y de dónde eres?
4: Papi, ¿tú sabes cómo es la crucifixión, ah? Que te meten.
3: Mori, ¿de dónde eres?
4: Que te clavan.
0: Mi vida, ¿de dónde eres, Cami?
2: De Bogotá.
0: Ah, eres de acá. Listo. Ah, bueno, Cami. Cami, te vamos a mandar un beso. Y un abrazo gigante. Que los cumplas muy feliz. El regalito luego te lo pasa a Karina. Cari, eres re buena onda. Cami, un besito. Chao.
4: Chao, chao. Oh,
2: gracias.
4: Eso, bien.
0: Ya lo último me intimidó, sí, fue él a mí. Todo seguro. Disque 33.
4: Vio como el chino 33.
3: Apenas estoy cumpliendo años.
4: Pero mira, Mauricio Charri, festejarle a mi mejor amigo, ya los cumplió el 31 de mayo, 52 años, somos de Girardot, Cundinamarca, y díganle que el próximo año nos vamos de niñas ricas.
0: Ay,
4: eso, caballito, ¿cómo? Dígale de cumpleaños, se ganó noche con dos cucotas.
0: ¿Qué?
3: ¿Qué?
4: Con dos cucotas.
0: No.
4: Lo llamo, ¿qué? No. ¿Tú qué dices?
0: ¿Qué quiere que le digamos eso?
4: Sí. A Julián y a Karina le queda fácil decirlo, a mí sí me queda difícil.
0: ¿Por qué?
4: Porque no, yo no soy así. Las pelas sí, van pa' esa. Bueno, vamos a llamarlo.
0: Vale, pues llame. Bendito.
4: Nos ha ido bien con la llamada
5: por
4: hoy.
5: Por favor, ingrese su contraseña seguida de la tecla de número. Gracias.
4: Mauricio Charri se llama el muchacho. O el señor, el veterano, señora, el vicario.
3: Usa bombita.
4: Chico Macías.
3: ¿Usted cuánto beso en la boca?
4: ¿Qué?
5: Este es el servicio de contestador para...
3: ¡Ah, qué pereza también! Uno aquí habla y dice calladito y todo.
4: Entonces, ¿qué hacemos?
0: No, tengo, pues nada, no contesto.
4: Ah, tengo, no, bueno, tengo otra. Falta tres minutos. ¿Tiene otra? Sí, tres minutos. Tres minuticos. A ver.
3: Hágale pues.
4: ¡Que contesten esa vaina! Se van a ganar un pudín, un bono para pudín. De 150 mil pesos. Y dos noches en Cartagena con todos los gastos pagos.
3: Gracias. Me dicen en la emisora donde sí.
4: Claro.
3: Ay, me hicieron un engaño.

0: Aló.
1: Hola, muy buenas noches. Dianis, ¿cómo estás?
0: Bien.
1: Eso, me encanta saludarte. Mucho gusto. Edgar Castillo, caballito de Tropicana, la más bacana, bacanísima. ¿Cómo estás, Dianis?
0: Bien, gracias a Dios.
1: Eso, me encanta. ¿Y qué estabas haciendo, mi amor?
0: Echarle la comida a los perros.
1: Sí, a los perros. Pero ven acá, ¿esos perros son Popeya o son de raza?
0: De raza.
1: Sí, ¿y qué raza son?
0: Labrador.
1: Ah, vaina. Bueno, mi querida amiga, resulta que a mí me dijeron que estabas de cumpleaños y aquí en Tropicana, la más bacana, Juliana Cardona, el caballito, y Karina Uribe, te vamos a cantar el cumpleaños a esta hora de la noche en Baranoa. Aquí está la serenata, mi amor, porque las serenatas de Tropicana son más bacanas, bacanísimas, así como tú. Así que, Juliana y Karina, cojan el micrófono que a ustedes les va bien y canten.
2: Oiga. Ay, vamos a entonar una canción para que cantemos. Vamos a festejar con emoción.

0: Ahí te presento a Julián y te presento a Karina.
1: Ay, muchas gracias.
2: Mi amor, ¿cuántos años estás cumpliendo?
1: 34.
2: ¡Ah! Estás jovencita. Felicitaciones, mi amor, que cumpla muchísimos más, que la Virgen te acompañe, Diosito te bendiga y te cuide ese tesoro todos los días.
1: Muchas gracias.
2: Gracias a ti.
0: Karina, dile algo a la muchacha, oye.
3: Nada, que cumplan muchos años más, que siga escuchando Tropicana y un abrazote.
1: Claro. Gracias, 24 horas.
0: Eso, oye, mi amor, me guardas un pedazo de chicharrón, porque el mejor chicharrón, ¿dónde se hace?
1: En Baranoa.
0: ¡Obvio!
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0: y señores, seguimos aquí, no me duermo, de Tropicana. Buenas, buenas. Para los que siguieron ahí conectados con nosotros, que estaban esperando que otra vez estuviéramos hablando, arrancáramos la tercera hora de este programa. Y en esa tercera hora nos quedamos solitas las mujeres, las que mandamos, las que sabemos cómo se hace esto, mi amor. La señorita Karina Uribe y yo, ella desde Medellín, yo desde acá de Bogotá, y los acompañamos a todos ustedes. Saludo a Tropi Amarillito, saludo a los de las plataformas, a todos los de los negocios que tienen encendido y con bastante volumen Tropicana. Vamos a echar chisme, vamos a escuchar música, vamos a pasarla sabroso, porque la intención es poderlos acompañar a ustedes mientras que están ahí en sus labores y camellando. Estábamos hablando si...
1: Ajá.
0: Si a usted su mamá o su papá le caería bien si no fuera su mamá o su papá. Y así como ese tema.
1: Señora.
0: Vamos a poner otro temita para que conversemos y echemos rulito un rato, ¿le parece?
1: Echemos rulito. Si yo fuera peluquera, ay, Dios mío, ¿qué?
0: ¿Qué?
1: Uno serviría como de psicóloga, de todo.
0: De todo. No sé. Sí, señora.
1: Cierto. Es que yo siento que la profesión de locutores y psicólogos se parece.
0: ¿Locutores y psicólogos será? Ah, bueno, yo tengo...
1: Yo creo.
0: Yo tengo un amigo que es locutor y luego estudió psicología. Y creo que no debe ser el único. Estoy segura que sí, sí, uno.
1: Sí, pues ahora es que yo creo que sí, también. Sí pueden ir conectadas.
0: Puede ser, sí, señora. ¿Por qué no? Igual son un... ¡Oh, no! Son humanidades.
1: Oh, my God. Ok, perfecto.
0: Karina.
1: Bueno, señora.
0: ¿Usted alguna vez se ha robado algo? Estamos hablando de cualquier época, cualquier edad, cualquier momento.
1: Sí, yo digo que sí. Yo digo que sí.
0: No vas a salir con una bobada de que, ay, yo me he robado el corazón de muchas personas.
1: No. Yo me he robado. Yo me acuerdo que chiquita me robaba moneditas que dejaban por ahí. Mi mamita, mi papito.
0: En la casa, en la casa.
1: Una moneda. Yo ve, ya tiene dueño. Va, una moneda.
0: Una moneda.
1: Un billetico más raro. Ve, ahí tiene dueño. Ya cierto, más raro.
0: En la casa, pero fuera nada.
1: Ay, una vez, ¿sabes qué me robé?
0: ¿Qué?
1: Ay, en un éxito, qué vergüenza. No, qué vergüenza.
0: Cuente.
1: Yo estaba ya grande, eso se hace poquito.
0: ¿Ah, sí?
1: Sí, yo llegué y cogí un barniz y yo salí normal con el barniz en la mano. A mí me olvidó pagarlo.
0: Ah, pero ese no fue a propósito.
1: No, es que te digo, donde se hubieran enterado, lo entran a uno. Qué susto, qué vergüenza.
0: Ay, qué boleto.
1: Cogida, la ladrona, ta, ta, ta, ta.
0: La locutora, ella, de Caracol, ella.
1: Fue captada.
0: ¿Será que le pagan con tapitas?
1: Por las cámaras. Uy, qué vergüenza, ¿no?
0: Sí, eso da un poquito de pena. Pero hay personas, pero por ejemplo, así, que sin ser ladronas, tienen ese vicio. Uh-huh. Y además eso tiene un nombre psicológico, ahora que estamos hablando de psicólogos, y es la cleptomanía.
1: O sea, personas, ganas de robar, ¿ok?
0: Sí, personas que son dueñitas, uh-huh, de lo ajeno, que les gusta estar ahí como en su roba y cogerse cosas de casas, de lugares donde van. Ya,
1: qué
0: es
1: miedo.
0: Como una especie de vicio y de hábito, y se llama así, cleptomanía. ¿Cómo me viste?
1: Me encanta que los oyentes cuenten de pronto en qué momento robaron algo.
0: Exactamente. Usted, uh-huh, mi amor, oyente, ¿alguna vez se ha robado algo? No tiene que ser ahora de adulto, puede ser de cuando estaba chiqui, hace tanto en su vida, me mandaron un diecito, 310-206-3302. Sí, no vayan a pegar con esas cacorradas que, ay, sí, yo me robé tu
1: cuerpo. Hey, Juli, no vea, acá.
0: Ah.
1: En Medellín, pues.
0: Sí.
1: En una empresa, que no voy a decir qué empresa es.
0: Ajá.
1: Se robaban las carnes de las cocas del almuerzo de los compañeros.
0: Las carnes, ay, no te puedo creer eso.
1: O sea, llevaba su almuerzo, su coquita, taque, con choricito, con la carnita.
0: La gente sacaba la... Uy, yo no te puedo creer.
1: Destapaba la coca, se le robaba la carne y le tapaba.
0: Uy, yo no te puedo creer eso.
1: Se lo juro.
0: ¿Vos imaginás una con esa desilusión de destapar esa coquita y ahí el arroz pelado con la...
1: Es más, en esa empresa les tocó poner un letrero grande que decía no coger lo que no es suyo en la nevera. Y ya todos los tarros dicen veneno, no tocar.
0: ¿Y usted cómo sabe que dice eso?
1: Porque yo sé, a mí me tocó.
0: No, pero usted lo dijo en tiempo presente.
1: Yo lo marcaba, yo los marcaba, yo los marcaba.
0: No, ya la embarró mi hermana.
1: Yo marcaba, digamos, el tarro con alguna cosita. Yo ponía pilas, veneno, no tocar.
0: Qué triste.
1: Imagínese el nivel de robo.
0: Ay, Ave María. Mi amor, ¿usted ha robado en algún momento de su joven vida?
1: Confiésese.
0: Cuente cuándo ha sido dueño de lo ajeno en algún momentico de su vida. Vea, yo...
1: Cuando no pagan la plata que les prestan. Uy, ladrones.
0: Yo voy a contar, usted me matará, Karina, pero yo robé en su ciudad.
1: Ey, no. ¿Este fin de semana cojo oficio?
0: No.
1: ¿Qué robó?
0: Eso fue, vea, primero le voy a decir la inocente.
1: Listo.
0: La inocente. Yo tengo he tenido tres etapas de ladrón.
1: No,
0: van
1: no,
0: a cerrar
1: no,
0: el
1: Dios.
0: Programa. Vea, la primera fue
1: Juliana la ladrona.
0: Resulta que yo vivía al lado de un almacén de cadena grande en Cali que se llamaba 14, uh-huh. ¿Sí? Y entonces mis abuelitos tenían algo que ver con la familia de los dueños y demás, entonces nosotros entrábamos todos como Pedro por la casa en ese almacén y yo tenía bastantes primitos hombres, ¿sí? Por eso,
1: señora.
0: Bueno, entonces resulta que yo me metía con mis primitos a robar chocolatinas Jet de la chiquita.
1: Oh, no.

0: Todos fueron y robaron 5 chocolates. Ave María, tan.
1: No.
0: Y así, esa fue mi primera experiencia con lo de
1: robando.
0: Sí, en robando. Después, resulta que hubo una cosa que sacó una marca de sal, que era Salimón.
1: Uy, qué rico. Sí,
0: vea. ¿Usted tiene?
1: Mira.
0: Muestre. Uy, qué rico la Salimón.
1: Salimón, vea.
0: A ver, ay, no.
1: Nosotros
0: no.
1: Lo mantenemos acá porque somos adictos, todos. Todos. Y compramos mango o tomate o así. Y ajá. Vean.
0: Y le echan, ay, qué rico, eso como sabe de
1: mira.
0: Buena. Ay, no.
1: Uy, qué rico.
0: ¿Cómo la chupa? A ver, muestre.
1: Vayan, yo le muestro la Salimón.
0: Ajá.
1: Uy, qué rico.
0: Eso sabe delicioso.
1: Esta es nueva.
0: La presentación es nueva, sí.
1: Lea, sal, limón.
0: Sal, limón, sí, señora. ¡Ay!
1: Prohibido ver la lengua, gracias.
0: ¿Cómo le mete esa lengua, mi amor? Parece bueno, torta entonces, de cumpleaños. Siga. Y entonces, ¿cómo
1: entonces
0: le parece que cogimos el biciecito con mi mejor amiga en el colegio? Estábamos por ahí en noveno, yo creo. Y entonces nos robamos la Salimón de algunos almacenes.
1: Espero que me ahogue.
0: Ay, no, eso no me ha, eso no me hace sentir orgullosa, pero ya lo pasado.
1: Era muy rica.
0: Pasado. Entonces ya.
1: No.
0: Pues yo me robé la Salimón.
1: Bueno, listo.
0: Y ya el más grande.
1: Ey, no, casi habrá robado un man.
0: Eso como a 4 años, yo creo, 3 años. Como 3 años. Yo fui a Medellín, yo no me acuerdo a qué, y entré a un almacén, pero esto fue perezosa, entré a un almacén de un centro comercial, un almacén grande, o sea, de ropa.
1: Diga el centro comercial.
0: Ay, yo no me acuerdo, amor, eso sí no me acuerdo.
1: ¿Pero qué, en Itagüí?
0: Uh-uh.
1: ¿O en Medellín?
0: No, en Medellín.
1: Ay, diga cerquita de qué.
0: No, es que yo no conozco su ciudad, señora.
1: San Diego, Santa Fe... Arcadia.
0: No, bebé.
1: Lore.
0: Ni
1: un montón. Bueno, en fin, el centro comercial.
0: Entré al centro comercial, entré a una tienda de ropa porque quería un gorrito. Estábamos en diciembre y quería un gorrito.
1: No sea hijuepucha, no sea hijuepucha, Juliana, no. Está bien, pues que. No. ¿Usted sabe a quién le van a cobrar eso? ¿A quién le cobraron eso? A la pobre muchacha vendedora porque no le cuadraba después.
0: Ah, porque era un almacén muy grande.
1: No.
0: Ellos tienen mucho dinero.
1: Entonces, vea,
0: entonces
1: me metió
0: yo
1: el gorro.
0: Entré y compré una blusa que me quería poner ese día, que además todavía la tengo y la amo, y un gorrito como esos que uno le pone acá para el frío, pero tenía un reno en la frente.
1: O y sea, de los que se dobla, son como de lana y
0: sí,
1: se dobla aquí la cosita.
0: Sí, y tenía un reno acá, a mí sí. Me pareció hermoso. Entonces, compré la blusa y compré el reno, y cuando ya iba saliendo de la tienda,
1: se puso el gorro.
0: No, yo lo pagué, o sea, pagué la luz y pagué el gorro. Y luego vi unos aretes, que ustedes le dicen aretas, unas aretas ajá, como de Papá Noel, y yo las quería, porque los que me conocen saben que amo los aretes.
1: Ladrona.
0: Pero ya no quería volver a hacer la fila, entonces yo los saqué. Porque venían varios areticos, y yo solo quería esos, entonces los saqué.
1: ¡Ey, no, si hay huepucha! No. Ella es de las que uno ve el paquetico de aretas, tiene los huequitos, ya se la robaron.
0: Sí.
1: Ay, hablando de aretas,
0: ajá.
1: Ayer me dices que un huequito.
0: ¡Ay, no jodas! El segundo,
1: ay, qué
0: el segundo.
1: Miedo, ay, no, lloré.
0: ¿Verdad? ¿Te dolió mucho?
2: Sí.
0: A ver, muestra. Ay, pero te quedó bonito, Cari, me gusta.
1: Pero todavía lo tengo ahí como adolorido.
0: Ajá, adoloridos.
1: Del corazón.
0: Bueno, ¿cuándo fue que robaron ustedes? Y no me vayan a decir que no, porque Karina y yo tenemos historia, ustedes
1: despáchense
0: también.
1: Despáchense.
0: 310-206-3302. ¿Cuándo usted ha cometido un hurto?
1: En algún trabajo, por ejemplo, los que trabajan en gasolineras. ¿No se roban un poquito de gasolina por ahí?
0: De más, ¿no? O yo no sé cómo era
3: sí,
0: eso.
3: Me robé algo.
1: Los que trabajan así en tiendas.
3: Mejor amigo.
0: ¿El qué? Ah, no, que si llamamos al mejor amigo. No, mi amor, ya no. Es que Karina tiene una labia paisa, tenía que ser. Sí, señor, tiene labia paisa. Eso es verdad.
1: Bueno, entonces.
4: Tropicana, Bogotá, buenas noches. Una pregunta.
1: ¿Buenas?
4: En YouTube están transmitiendo. Es que yo lo coloco y no suena. a que no

0: Dios me bendiga. Gracias. Es que quiero ver el
1: Morcito,
0: programa,
1: ¿qué?
0: pero la verdad no me funciona. Y pongo YouTube en el programa y no me funciona.
1: Sí, estamos transmitiendo, claro, pero claro que sí, mi amor.
2: Obvio.
1: Un saludito para... Ay, ¿eso cómo era? Bueno, mi amor, usted que tiene un nombre raro ahí. Chicas, no puedo pasar por alto saludarlas a la preciosa Karina y a la hermosa Julianita, mujeres berracas con tremenda chispa y buena energía. Saludos de Edgar Arturo Rojas, de la localidad de Puente Aranda, a que no me duermo, de Tropicana. Sí, señor. Y ya apareció. Bueno. Ya apareció Gillo Rap. Espero, Gillo, con una buena historia. Yo veré.
2: Bueno,
3: Gillo
2: necesitamos
3: Rap,
2: que manden.
1: Sí, señor.
3: Y comparte Tropicana. Julianita, un besito, te quiero mucho.
1: Besito, mi amor.
3: A mí, seguimos enfermitos. Ah. Karina, un besito.
1: Amor.
3: Caballo, un abrazo. A ver, ¿creer que el porte de arma es necesario para uno defenderse? Obvio que sí.
1: Ve, ah, no, ¿por qué? Anterior, Juli. No, mira que no. Dice a las 10 y 25, o sea, la acaba de enviar.
2: O le acabo de llegar. Tenías.
1: O me acabo de llegar. Señal. También puede ser.
2: Por favor, verifica el otro botoncito que usted solamente ve un lado y el otro también se llena.
1: No, ya vi, pero no tenemos nada, mi amor, no tenemos nada.
2: Bueno, estamos buscando ladrones.
1: A ver, Alejandro.
4: Buenas noches, Tropicana, la bacana, bacanísima. Para participar en el tema de la noche, ¿qué se han robado? Mi experiencia, ¿qué me ha robado? La mujer de mi mejor amigo, Fiel Sintonía.
1: ¿Qué le robó, qué?
2: Se robó la mujer del mejor amigo.
1: Ay.
4: Hola, buenas noches, Tropicana, no, bacana, bacanísima. Para participar en el tema de la noche, ¿qué se han robado? Mi experiencia, ¿qué me ha robado? La mujer de mi mejor amigo, Fiel Sintonía.
1: Pero no entendí si a él lo robó la mujer del mejor amigo o si él se le robó la mujer al mejor amigo.
2: Sí, estaba como confusa la vaina.
1: No entendí. Alejo, desenrede la pita, mijo, haga el favor.
3: Gillo Rap, sí, Gillo Rap, escucha, ve y comparte Tropicana. Julianita, un besito, te quiero mucho. A mí, seguimos enfermitos. Karina, un besito.
1: Yo no puedo creer que Gillo esté. No, ya, Gillo Rap, haceme el bendito favor y no estés con razón. Porque lo que hace es reenviar y reenviar los audios hasta que lo pasemos. Gillo, ya no estamos hablando de eso, mijo. Me está reenviando mensajes ahí reencauchado.
2: Al favor.
1: Que él se la robó, ya dijo Alejo, que él se robó a la mujer del mejor amigo. Pero contanos esa historia bien, Alejo.
2: Con puntos, con señales.
1: Sí, pero eso así es que no, me robé la novia del mejor amigo, no. Pero
2: oiga,
1: ¿qué pasó?
2: Salud para Andrés Ramírez, que nos está escuchando desde Australia.
1: Ah, un saludito, Andrés, está al otro lado del mundo, literalmente.
2: Andrés, saludos.
1: Vea, Lina, sí. Lina está confirmando que yo había escuchado mal y que soy una sorda y fue. Contestemos llamadita, a ver. Aló.
5: Buenas. Aló, buenas noches.
1: Buenas noches, mi amor, ¿cómo me le va?
2: ¿Con quién?
5: ¿Cómo va, Karenita? ¿Cómo va, Yule? ¿Bien, bien?
1: Bien, mi amor, ¿y vos cómo estás?
5: Bien, acá dándole. Sobre ruedas.
1: Cuénteme, ¿usted alguna vez se ha robado algo? ¿Cómo y cuándo fue?
2: Explique.
5: Uy, sí, como no me olvida nunca.
1: A ver, cuénteme.
5: Estábamos farreados un poco, amigos del barrio.
1: Ajá.
5: Y nos fuimos por allá para un paseo, que es que para un río.
1: Sí.
5: Famoso, no lo nombro porque ni...
1: Porque ya se echa mucho al agua.
5: Y no... Sí, nos fuimos para allá, hijo, llevamos trago, llevamos todo, y a la hora de comer no traemos comida, no compramos y pues estábamos retirados del pueblo.
1: Ah.
5: Y había una gente que estaba haciendo un asado.
1: Ay, juepucha.
5: Estaban asando una carne, pero harta carne.
1: El pelado.
5: Y entonces llegué y dice el amigo, Mariqui, ¿qué tal si nos robamos un chusito con carne asada?
1: ¡Ey, no!
5: Y entonces, pues éramos hartos del barrio. Dijimos, bueno, vaya uno, entretenga los de la orilla del caño, del río. Y entre otro amigo, cogemos la araña y arrancamos a correr.
1: Yo no te puedo creer.
2: Y no tenés cara de
5: y
2: eso.
5: Y así fue. No vea que la carne robada sale más rica.
1: Estaba buena.
5: Uy, deliciosa, y con hambre uno.
1: Y ustedes con harta hambre. Ay, no te puedo creer. Ay, no. Bueno, uy, y le supo rico. ¿Y no se dieron cuenta?
5: Pues se dieron cuenta ya que nosotros ya la carrera fue larga porque tuvimos que correr con el chuzo por ese río lejos. Abajo.
1: Ah, o sea, ustedes se robaron el chuzo y arrancaron para abajo.
5: Sí. Ay, claro.
2: A punta de chuzo lo sacaron.
5: Como todo raro, tuvimos que comer escondiditos.
1: Ay, qué pecado. Bueno, pero no pasaron hambre, que es lo importante. Esa la avalo, sí, la avalo. Fue por hambre. Uno con hambre, pues, ¿qué le podemos hacer a la vida? Igual ellos tenían más comida. No, con hambre. Ah.
5: Listo, amor. Gracias, gracias.
1: Chao, mi amor. Un besito. Que te vaya muy bien hoy. Ay, qué risa. Qué risa. ¿Vio? Es que uno con hambre, uno no sabe. Uno no sabe. Guillo Rap.
3: Escucha, ve y comparte Tropicana.
1: ¿Otra
3: no sé
1: vez?
3: Qué le pasó al teléfono. Se volvió loco. Todo se descontroló. Pero bueno. Juliana, Karina, un besito. Las quiero mucho. Nada. Que si yo he robado, claro, claro, uno de mis mayores defectos en la vida, la cual tuve que pagar caro, pues robar, cometer errores, los cuales eso se pagan, uno piensa que no, se pagan y bastante, y con lágrimas de sangre. El resto, normalito. Oye, un acertijo para las dos, para los oyentes. Si la cabra era fufa, porque la madre que la parió. Entonces, si una culebra se come un perro, espera. Venga, besito.
1: ¿Qué, qué?
2: ¿Cómo? El acertijo con Gillo.
1: ¿Usted entendió?
2: No, que una culebra la come, ¿qué?
1: Ay.
3: Eso se pagan, uno piensa que no, se pagan y bastante. Y con lágrimas de sangre. El resto, normalito. Oye, un acertijo para las dos, para los oyentes. Si la cabra
2: era fufa,
3: porque la madre que la parió, entonces si una culebra se come un perro, espera, venga, besito, aquí estaremos.
1: Si una culebra se come un perro,
2: amigo, yo
1: perro,
2: no entendí.
1: No entendí.
2: No entendí que
1: o sea, que si una cabra, es que, si una cabra madre que la parió era fufa, entonces la madre que la parió... Si una serpiente comió un perro, es perra, no entiendo. Ay, no.
6: Hola, Karina. Hola, Julianita. Buenas noches. Julianita, ¿cierto? Dígale a Karina, ¿usted ha probado el ponche aquí en Cali?
1: Obvio, pero por supuesto.
6: De la panadería La Fina.
1: Ajá.
6: Publicidad no paga. Yo estoy invitando a Karina para cuando venga yo ir a llevar un ponchecito para que lo pruebe.
1: Bueno,
6: le cuento, pues.
1: El viernes,
6: yo
1: trabajo
6: en un supermercado que se llama Mercar.
1: Sí, claro, hombre.
6: Hace muchos años, tenía yo pues 14 años. Era el único supermercado grande que había aquí en la ciudad de Cali. Resulta que yo trabajo en la carnicería.
1: Sí.
6: Y le comento, vea, nosotros manteníamos la cava llena, oye. La cava es el congelador donde mete la carne.
1: Sí.
6: Llena de salchichón, jamón, espantajado, mantequilla, queso crema, aguardiente, ron, whisky. No, eso mejor dicho, tenemos era
1: de todo.
6: Su mercado estaba adentro. Pero día que de una vez. Estaré yo ahí pues de confianza con un guarda que tenía confianza con el man y qué tal, y me le he comido una fruta ahí pues prácticamente en las narices, y ese garraco me puso a pagar esa fruta, ¿sí? O la paga, papi, o lo aviento allá. Y viejo, y eso, bueno,
1: envidioso,
6: me sacaron 4 libras de esa fruta, ¿sí? Mejor dicho, me apagaron 4 triples. Esa fue una vez. Y otra vez, cuando trabajé en una empresa de transportes, al frente de esa empresa en el Limonar, hay una sitio, había un supermercado que llamaba la 14 de Limonar.
1: Sí.
6: Resulta que pues nosotros bebíamos mucho traguito, ¿no? Y me dio para allá a comprar la botella de aguardiente. Se nos acabó esa y fuimos y repetimos. Pero repetimos con la misma factura de la que compré la otra, y volví y repetí por la otra. Yo decía, man, hágale, papi, yo voy por la otra. Y sí, señor, yo entraba por mi otra botella y salía con ella y con recibito. Entonces tomamos gratis a costillas de la 14 de Limnar y de Mercado. Ay, qué cosas, tiempos aquellos, ve.
1: La juventud. Chao, chin, chin. Chao, mi amor. Ah, vio que yo no soy la
2: pero
1: única.
2: Pero aprende cositas.
1: Claro. Ay, un momento ¿claro? de necesidad, Clara. Claro, mi amor, y uno a veces tiene que hacer lo que tiene claro. que hacer, mi vida. A ver, Julián.
4: Ve, Juliana, ¿sabes cuál hacíamos nosotros? Íbamos a las licoreras, primero damos la vuelta a las licoreras donde se veían ya las señoras, ¿no? Entonces siempre íbamos en una moto y ya cuando veíamos que la señora estaba solita, íbamos y le pedíamos el trago. Entonces nos pasaba el botello, ¿no? Y cuando le íbamos a pagar le decimos, ay, venga señora, pero deme otra de las que están allá. Y apenas daba la vuelta, ¡pum!, no le íbamos con el trago.
1: Ay, qué pecado, me dio pesar de la señora.
2: Ay, no, ay, no, no. Ay, no, vea, no. Ustedes roben de esa manera en partes grandes, pero así no.
7: Buenas noches, ¿cómo están? Buenas noches.
1: ¿Qué más, mi amor? Buenas. ¿Cómo estás?
7: ¿Cómo están, princesa? Un beso para las dos. ¿Cómo están?
2: Bien, amor, ¿y tú?
7: Bien, mi amor, estoy de Barranquilla.
1: Muy bueno, ya se me está escuchando como lejos. ¿Qué pasó? ¿Qué pasó? Pégueselo, pégueselo. ¿Aló? ¿Listo? ¿Ya?
7: Ah.
2: Que ya se lo pegó.
1: ¿Aló? No, se le fue.
2: No.
1: ¿Qué pasa con el añal de Barranquilla?
2: Estamos raros.
1: A ver, hoy estamos hablando sobre robos. Si usted alguna vez se ha robado algo, cuente la historia. Y el que esté libre de pecado, que tire la primera piedra, mi amor.
2: Ush, ush, ush, ush, ush.
1: A ver, Jarolito.
2: Yo me llamo Juliana, no me robe.
8: Tropicana, la más bacana, que no me duerma. Aquí es de mi amarillito, es de la ciudad de las rosas, o sea, de las mujeres lindas desde Cali. Bueno, Karina, se me olvidó el nombre de la otra compañera, caballito, a ver.
2: Juliana.
8: Una vez iba saliendo con mi pareja desde el barrio Álamos, íbamos en camino a visitar a la suegra y estaba esperando que el semáforo me cambiara. Cuando veo una herramienta nuevecita ahí pegada de una de las cercas del semáforo. Y yo llegué y miré para un lado, miré para el otro, miré para el frente, miré para atrás. Frente a un calle habían unos policías hablando con unas señoras. Y yo observé la herramienta ahí y alrededor no había nadie, nadie, nadie, nadie, nadie. Y entonces no había quien decirle, tenga, le devuelvo, eso es suyo. Y dije, no, me lo echejo al bolsillo.
2: Ah, sí, las cosas.
8: Y ahí lo tengo todavía. Y si alguien lo ha de coger para llevárselo, pues me lo llevo yo.
2: ¿Cómo pues, la ven? Así es sencillo.
1: Las cosas.
8: Y otra cosa, eso dijo el toro parado en las dos patas y con la mano en los bolsillos. Si las vacas fueran fieles, no fueran tan perras, nosotros no tendríamos cachos.
1: Oiga, pues.
2: ¡Ey, no!
1: Oiga, pues. Las cosas igual son del que las necesita y del que se las encuentra. ¿Quién sabe quién haya dejado esa herramienta por ahí ya? Se conocía a la tía Yapper, ya perdió, mi amor.
2: Escribe un correíto a Yadira Perdomo.
1: Ey, ey, ey.
2: Y ya.
1: 10:38,
2: bueno,
1: Nando.
2: ¿Qué más?
9: Buenas noches, mi Karinita, mi Juli.
2: Oli, oli, oli.
9: Me duermo. Mi historia, lo que me robaba en el colegio. Yo soy del departamento de Boyacá.
1: Sí.
9: Y teníamos una compañerita que la mamá hacía arepas boyacenses.
1: Uy, qué rico.
9: Y la compañerita llevaba para las 11 las arepas.
1: Ay.
9: Uy. Y cuando se descuidaba con otro compañero, no le robábamos las arepas boyacenses, que eran muy ricas, deliciosas. Karinita y mi Juli, yo escucho Tropicana.
1: Yo no te puedo creer eso. Ay, qué pecado.
2: Este es el momento para yo denunciar a mis compañeros del colegio.
1: Denuncié, denuncié, denuncié.
2: Vea, Juli, se me robaban el jugo. Era la única persona del salón que llevaba juguito natural, hecho en licuadora, con fruta natural. Nada de tarrito, nada de pitillito, nada de esto, nada. Y se me lo tomaban, se me tomaban todo el juguito. Me dejaban el tarro vacío encima del pupitre así, con una florecita en la mitad. Odiosos.
1: Pero usted siempre todavía se le sigue tomando el jugo.
2: Ah, no, ese es diferente.
1: No sé, todavía se le siguen tomando el jugo, mijo.
2: Pero no los compañeros del colegio, gorda.
1: Y se lo dejan ahí, no, no. Sí, con la florecita.
2: ¡Ey, no!
1: Julia, pero usted, ¿por qué va a inventar que no? Usted sabe que todavía le toman todo el juguito. Maluco fuera que no le toman el jugo. Claro.
2: No, nada, imagínese, no, qué tristeza.
1: Qué pecado. Y sus compañeritos tan odiosos, sabiendo con lo que la mamá uno le preparaba, eso, que le envolvía ese juguito ahí, picho de guayaba y de banano en leche, y lo apretaba así con una chuspita.
2: No, el mío amarrar. Era rico.
1: ¿De qué, de qué?
2: De mora, de mora, de
1: lulo. El de mora también se apichaba.
2: No, señora.
1: Oiga.
2: En Entre Ríos, no, eso tierra fría, eso no le ha dañado, mija.
1: No. A ver, ¿quién más?
10: Tropicana, la más bacana. Yo siempre que merco las cosas en el de uno, me saco un quesito o alguna cosa me echo. Siempre, siempre. O sea, póngale unas 3 veces en el mes que hoy. Ya es como maña.
2: No sé, hijo de pucha.
1: Ya es una como maña.
2: Vea, en un de uno a mí me contaron las señoras que atienden. Ay, no. Que ya el café lo tienen que esconder y usted en la caja lo pide. Porque lo roban.
1: ¿El café?
2: Sí, el café, como es tan caro. El café, entonces usted dice en la caja cuando vaya a pagar, ay, me da un café, porfa, entonces ya se lo sacan de adentro.
1: Pues en Medellín acá, ¿no?
2: Ah, pues acá sí, en muchos.
1: No, pero, ¿verdad?
2: Imagínese.
1: Qué raro, bueno, a mí no me ha pasado eso todavía.
2: Más raro.
1: Muy raro. Bueno, además es que yo tomo café de especialidad, mi amor, y ellos no venden.
2: Parce, la gente creída.
1: Claro.
2: Claro.
1: Claro. A ver, Gerson. Gerson tiene puro nombre que roba alguna cosa en la vida.
11: A ver. Buenas noches, Tropicana. De pequeño, cuando era monaguillo en la iglesia del pueblo, me sacaba no. Las ofrendas de. De las personas.
1: No sé. Yo le di.
11: Pues sí, comprar oncecitas. A que no me duermo de Tropicana, la más bacana.
1: Le dije que Gerson tenía puro nombre que roba las cositas. No. ¿Vio? ¿Vio?
2: Ay, no.
1: Bueno, igual como Gerson era monaguillo, de más que él se robaba y luego empataba rezando y ya. Y Dios lo perdonó.
2: Cuidado con eso.
1: Saludos desde España.
12: Hola, Tropicana, la más bacana, bacanísima. Yo veo, escucho y comparto Tropicana. Yo les contaré la historia de mis hijas cuando las enviaba al colegio en las que salían de paseo. Y yo les preparaba sudado de menudencias con papas. Cuando llegaban a la casa, me decían, mami, mis compañeras nos robaron el sudado porque decían que era muy delicioso.
1: Bueno, pero uno no sabe si sentirse bien o mal porque, o sea, que la mamá cocina rico, doña Victoria.
2: Puede cocinar muy rico, pero descarados, eso no se roba, ¿oyeron? Cuidado.
1: Mi amorcito, pero pues una vez al año no hace daño, ¿no? Una vez, ¿cómo es que se dice? Una vez en pez.
2: No, una vez al año no hace daño así.
1: Bueno, a ver, ¿qué? Ah, no, nos siguen diciendo que... Que si llamamos gente que no está cumpliendo... Ay, pero ¿por qué les gusta tanto eso? ¿Yo en qué momento me inventé eso? Ay, no, cállense.
2: Cállense, muchachos.
1: Cállense, muchachos, cállense. A ver, Tobías.
13: Tropicana, buenas noches. Eso hace un tiempito, más de 20 añitos. Nos íbamos a discotequear un grupo de 5 o 6 manes. Y entramos a una discoteca... Y a un grupo de mujeres y unos compañeros nos pusimos de locos y dijimos, vamos a tumbarle la botella de trago a esas viejas. Y los compañeros sacaron A las mujeres que quedaban en la mesa todavía las sacaron a bailar y las llevaban para la parte que ellos no alcanzaran, la parte de la pista que no alcanzaran a ver la mesa. Cogimos la botella, nos hicimos que íbamos para el baño y nos salimos. Y nos le tumbamos el trago a esas viejas.
1: ¿Vio? ¿Vio?
2: No, pero con ese tipo de cosas, bueno, digo, yo robaría eso.
1: ¿Te robarías el trago de la mesa de algunas personas?
2: Sí, simuladamente, bueno, me voy a dar un traguito, fan, fan, fan, me voy para allá y ya.
1: ¿Cómo así, Karina?
2: Por lo bebedora que soy, no, pues, ay.
1: Yo no sé si usted toma o no toma. Mira, yo últimamente, yo siento que las personas que son muy que agropecuarias y que la música popular son mera fachada.
2: Ah, no.
1: Eso hay que nosotros que sí, que el trago, que lo escabamos.
2: Sí, yo no estoy trabajando. Si no tengo un compromiso al día siguiente, si tengo todo full y el tiempo disponible, amor, hay que tomar, hay que poner música de Darío Gómez, hay que poner música de Luis Alberto Posada, hay que poner los temas, obvio sí. Pero bueno, si usted tiene una responsabilidad, no.
1: No sé. Últimamente esa gente dice que le gusta mucho la música popular, me está decepcionando. Y bueno, yo tampoco Boba. Es que... yo desde hace un mes estoy rehabilitada en los caminos del Señor.
2: Sí, claro, ¿del señor cuál? ¿El del señor de la esquina?
1: El señor de la esquina que me vende el trago, claro. No, en serio.
2: ¿Del señor bolsillo?
1: No, es en serio, porque yo tomaba como cada 8 días, todos los días, ya no estoy tomando tanto. A lo bien.
2: Pues este tiene tomo yo, dentro de 8 días vamos a tomar, entonces, mor...
1: ¿Dentro de 8? ¿A dónde? Si vamos a ir a hacer ejercicio, usted está mentirosa.
2: Ah, bueno, bueno, vamos a hacer ejercicio el domingo, si alguien se quiere pegar.
1: Unir al parche.
2: En Bogotá, avise.
1: Vamos a subir Monserrate, vamos a ir a que Karina toque las puertas de Monserrate a ver si se casa.
2: Ah, es que dicen que si uno sube allá se casa.
1: Ah, sí, señora. ¿Se casa o se divorcia? Si sube sola se casa, si sube con su pareja se divorcia. Sí, el mito, mijo. Se lo juro. De hecho, donde yo me separe de mi mujer en este momento es culpa suya. Elija con quién quiere subir, con ella o conmigo. Camila, ¿sí o no?
2: Camila, ¿Dios? Vamos.
1: Ah, Camila puede
2: vamos,
1: ir porque
2: listo, ya
1: no
2: otra. Mismo. ¿Cuántos vamos?
1: Eso es un combo, pero Caballito se nos va a desmayar.
2: Juliana y yo.
1: Caballito se nos va a desmayar en la mitad del camino. Póngale la firma.
2: Yo sí creo.
1: Él dice que no ha hecho nunca ejercicio en su vida.
2: ¿En serio?
1: Sí, se nos va a desmayar el muchacho.
2: No,
1: en serio.
2: Muy flojo.
1: Esa subida es difícil, yo ya le dije a Karina, es que como 1 hora y media es más o menos.
2: Pues no le pareció como al Cerro de las Tres Cruces acá.
1: Y es bacanísimo porque usted al mismo tiempo puede ir viendo la gente que sube arrodillada. Arrodillada, mami. Pagando penitencia. Sí, se lo juro, claro. No es que en Monserrate la gente sube, bueno, para hacer ejercicio, pero también suben a la iglesia. Entonces la gente va y paga penitencia, madre. Eso es una experiencia bueno. Rola, mi amor. Garantizado.
2: Bueno, vamos a la experiencia Rola este fin de semana.
1: Listo. A ver, últimos audios, don Omar.
14: Hola, Julianita. ¿Cómo están? Buenas noches, Karina.
2: El cantante.
14: Un saludito aquí para las niñas más lindas de Colombia. Propio amarillito, a ver, les cuento una así cortica, rapidita.
1: A ver.
14: Eso fue de mucho tiempo. Mi primer trabajo fue en una empresa donde vendían trucha arcoíris. Y no. Bueno, esa truchita empacada al vacío. Y es muy rica esa truchita. Entonces, yo los días viernes, cuando salía, en el uniforme me empacaba y una truchita ahí como para ir a cocinarla a mi casa, pues porque es un producto caro y yo ganaba muy poquito y bueno.
2: En el uniforme.
14: Y yo me mandaba esos manjares los viernes. Tropicana, la más bacana, bacanísima, bendiciones. Buenas noches.
2: Jefes, en los uniformes, esculquen eso.
1: Y cuando le iban a bajar a Omar, uno no sabía si era él o era la trucha arcoíris.
2: Cuidado, Julián.
1: Claro. Mucho cuidado con eso, Omar. Mucho cuidado.
15: 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Si le gustan esos temas, póngase uno. Y si no vuelves de Luis Alberto Posada, pues. Para peligrar la
2: noche. Y si no vuelves. Y si no vuelves, me está retando, amor.
1: Papi, yo le pongo el tema, mijo. A mí si no me tiembla. Se me olvidó preguntar cuándo vuelve Karina a hacer casa infieles por llamada. Era bueno. Mami, ¿quiere que hagamos? Igual usted sabe que esta semana tenemos permiso.
2: bueno, está bien.
1: ¿Sí?
2: Si quieren que los llame en este momento, de una.
1: Hágale, usted ahorita me explica qué hago y yo lo hago, ¿listo?
2: Listo.
1: Hágale, pues.
2: Eso es soldado caído.
1: Soldado caído. Listo, de una. Me encanta que caigan. El que está llamando, amor, espere que vamos a ir a break y ya venimos. Señores, a que no me duermo, ya venimos.
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0: señores, última hora que no me duermo. Mis amores lindos, conductores espectaculares, sensuales. Sensual, un movimiento sensual. Sensual, un movimiento muy sexy. Mis conductores bellos y preciosos que andan por ahí. El Gillo Rap, los de Cali, los de Bucaramanga. El que por ahí estaba diciendo, es que bello, puse Bucaramanga y porque está conectado. Mi amor, ¿usted en qué emisora anda? ¿Y el día de cuánto? Estamos conectando la emisora. Todo Colombia escuchando un solo programa. Desde hace, mi amor, meses. Pilas, pilas. Eso quiere decir que hace mucho rato no nos escucha. No queremos tirarlo al agua, entonces colaboren. Me había quedado una historiecita por ahí, pendiente del tema que estábamos hablando. Ya la tiramos. ¡Aló! ¡Aló!
1: Princesa, ¿qué pasó?
0: ¿Qué pasó contigo, mi vida? Mi amor, ¿qué pasa con esa señal de Barranquilla, mi vida? No se te para la antena, ¿no?
1: Es que por aquí está lloviendo,
0: Ajá, niño, no sé. Mira a ver dónde te ubicas para que suene bien. Ahí medio te escucho.
1: Y ahora, princesa, y ahora.
0: Ahí te escucho perfectamente. Cuéntamelo todo, no me ocultes nada. ¿Alguna vez en la vida te ha robado algo?
2: A ver.
0: ¿Cuándo, cómo y por qué?
1: No, princesa, imagínate que...
2: Cuéntelo.
1: Estaba la noche fría así como ahora y ajá, se nos dio fumar un...
0: ¿Un
1: cigarrillo que da risa? No sé cómo le llaman para nada.
0: Ajá, sí, ya todos entendimos, mi amor. Maré. La maracachafa.
1: Bueno, estábamos fumando y tú sabes que estábamos así, todo trabajo, así, todo bacano.
0: Ajá.
1: Y de repente sí, nos dio hambre porque sabes que eso da hambre.
0: Sí, alá.
1: Entonces, iba un muchacho domiciliario en una bicicletica, pobrecito, y llevaba como 20 pedidos en una bolsa de un lado y el otro del otro lado.
0: Qué pecado.
1: Y estaba con el compañero así, le dijo a compañero, a Manny, mira, ve, ahí está, ve, vamos a quitarnos del hambre y tal. ¿Y qué? ¿Que nos vamos a robar la bicicleta ni que nada? No, nos vamos a robar la bicicleta, vamos a robarnos la comida. Y nos robamos la comida al carril.
0: Entonces llegamos de la moto.
1: Y le digo, entonces estábamos así, y le digo yo, frena la moto. Y yo me tiré y le digo, quieto. Y el pan, no, llévate la bicicleta. No, yo no quiero bicicleta, quiero comida para ver. Y la comí, me la llevé. Y todo el mundo
0: ratero. No, descarado.
1: Porque todo el mundo se quedó como pendiente, como que, oye, no se llevaron la bicicleta, se llevaron la comida. O esos rateros tenían era hambre, dirá la gente por ahí. Pero sí, teníamos
0: no te puedo creer.
1: Había hamburguesas, había perros, había salchipapa. Hércules, eso fue una sola que... Ajá.
0: Solo me va a pesar porque ustedes son unos hijos de madre y se asustaron al muchacho de indecida.
2: El muchacho que dijo, no, sí, se me robaron la
1: muchacho, me imagino el susto del muchacho como que, me van a atracar y me van a quitar la bicicleta. Oye, se llevaron buena comida.
0: ¿Y ustedes le hubieran dicho, no, nosotros lo que tenemos es culo de hambre, pasa algo ahí?
1: La gente que salió, porque el pelado gritó, cuando salió la gente vio que llevaban era la bolsa y no la bicicleta. ¡Ey, qué! ¿Tienen hambre? ¿Qué?
0: ¡Ay, no! ¡Ay, Dios mío!
2: Vea, pero qué susto, descarado.
1: Sí.
2: Le hubieran dicho más bien, vea, amigo, tenemos un hambre horrible, hágase como el robado.
0: No, el man no se deja, obvio no. Si le dicen así, el man no se iba a dejar, obvio no. Mi amor, muchísimas gracias, mi vida, qué buena historia. Besito, mi vida. Dios te bendiga, cuídate, por favor, esas tapas, mi amor.
2: Ojo con eso.
0: Ojo con ese paquete. Porque el del rapi ya
2: no. Por ahí le hacen la misma. Pero esta vez no es por comida.
0: Ay, ay, ay. Mi amorcito, por ahí estaban diciendo, tú me dirás. Tengo dos opciones. Vamos a jugar con la gente. Esto del soldado caído. O tiramos primero lo que tú me enviaste a Instagram, que me parece que está Interesuki. ¿Qué quieres?
2: Interesuki. Bueno, mientras que los oyentes van mandando el número, tiremos lo que te mandé.
0: Listo, entonces, pero usted que es la que hacía eso, va a presentarlo. Aquí Caballito me dejó el separador y la vuelta, pero usted presente para que la gente sepa que lo vamos a hacer. ¿Cuál es la dinámica que vamos a hacer?
2: O sea, vea, usted me va a pasar el teléfono de su amigo. Yo qué sé. Me dice, eso sí, dónde trabaja el amigo o en qué trabaja el amigo. Yo lo llamo, me hago pasar por alguien que lo admira mucho y le hago una invitación. Y si él acepta, bien.
0: Listo.
2: Y si no, pues también bien, pero por el lado de su mujer.
0: Ay, ay, ay.
2: Listo. Listo. O sea, digamos, Juliana, voy a llamar a Juliana. Ay, Juliana, es que yo trabajo en la panadería al frente de Caracol. Yo la veo usted entrar todos los días. Es que usted me gusta mucho, me conseguí el teléfono. ¿Sí me entiende? Así.
0: Listo, listo, listo. Entiendo, entiendo, entiendo.
2: Va. Tienen que mandar oyentes contexto. Mientras que nosotros desarrollamos este tema, mandan el número de teléfono, el contexto, nombre de la persona, en qué trabaja y tales y pascuales.
0: De una.
2: Si es conductor, mejor, porque esos tienen novia en cada esquina.
0: Ay, sí, eso sí, definitivamente.
2: Entonces, amor a la fija.
3: Una en cada puerto, mi vida, no me vengas a echar aquí el cuento.
2: Le dicen container.
0: Bueno, mi amorcito, ¿cómo fue que con el video? Mueche, ¿cómo es
2: póngalo
0: que
2: ahí,
0: cuál es la
2: okay
0: que uno pone? La papaya,
2: yo.
0: Papaya.
2: Papaya, ponga papaya.
0: Papá, aquí, ay, ¿cuál es? Ya, listo, 3, 2, 1.
4: ¡No den papaya!
5: ¡Tengo miedo!
4: Que en A Que No Me Duermo no le guardamos nada a nadie.
5: ¡Estoy caído!
2: Ahí sí está. ¿Tiene ahí cómo ponerlo o lo pongo?
0: No, póngalo usted, amorcito, póngalo.
2: Listo, párenle bolas.
6: ¿Con quién estás acá?
7: Hola, mi amor, ¿por qué entras así? Ahora, ¿qué pasó?
6: La vecina me dijo que entras hasta aquí como una mujer. Ah, ¿qué pasa? ¿Dónde está?
7: Esa vecina, mi tía. ¿Cómo le crees a ella si ella anda en la boca de todo el mundo y tú? ¿Cómo vas a creer a ella? ¿Yo con quién estoy aquí? No, yo, puedes revisar si quieres. Yo estoy solo. Ay, mamá.
6: Te aseguro que tiene que estar. Tiene que estar acá.
7: Vas a romper los muebles.
6: ¿Cómo que voy a romper los muebles?
7: No hay nadie.
6: Debe estar en el otro cuarto de seguro.
7: No hay nadie aquí.
6: ¿Dónde me escondiste? ¿Dónde?
7: No estoy escondida, estoy solo. ¿Qué te pasa?
6: ¿Por qué estás sin la camiseta?
2: Antes de que sigamos con la historia, la que está grabando es la moza escondida debajo de la cama.
0: Pero
2: sigamos.
0: Pero el primer lugar donde uno busca es debajo de la cama, ¿no? Ok.
2: Sí, no.
0: O sea,
2: depende de la rabia que tenga. Pero bueno, escuchemos.
7: Pues porque estaba haciendo calor. No ves que estaba sola afuera.
6: Es verdad, tienes razón. ¿Pero cómo? Ah, ¿por qué?
7: Tranquila, estoy solo, son tus imaginaciones. Esa vecina de Pichi siempre está. Y no, está en boca de todo el mundo. Ella, tranquila, no te
6: preocupes. Yo no puedo estar vivo, de verdad.
7: Yo te amo solo a ti, mi amor, tranquila. Yo no.
2: Ay, esta huepucha.
7: Ella, si sabes que ella siempre es la mentirosa.
6: Tengo tantas inseguridades. Ay, que no es la primera vez. La he vivido muchas veces y la verdad ya no sé en qué confiar.
7: Te dije que no te iba a fallar. Te lo dije a tu amiga. Y no te estoy fallando.
6: De verdad.
7: No es en serio, mi amor. En serio, yo no sé por qué.
2: Pausa. La muchacha está debajo de la cama, sobándole los pies al man.
0: Ay, no te lo puedo.
2: Mientras que alega con la otra.
0: Ave María.
2: Es que toca escribir porque si no está muy brava la vaina.
0: A
2: bueno,
0: ver,
2: sigue.
7: Tienes que creer. Mírame a los ojos.
6: Si no los cambias así. Mentiros.
2: Ella está diciendo ahí calladita: los hombres son bien mentirosos. Sigamos.
7: Tranquila. No te preocupes, mi amor. No te preocupes. ¿Sabes qué? Mira, como para calmarnos un poco, para relajarnos, te invito a comer algo. Lo que tú quieras, vamos y comemos. ¿Te parece? ¿Te invito?
2: Ah.
7: Solo déjame poner mis zapatos y nos vamos, ¿vale? No te preocupes.
6: Puta, yo mejor me voy.
0: Cari, pero parece la Rosa de Guadalupe, ¿o qué?
2: O sea, yo no sé si la Rosa de Guadalupe, lo que sea, pero bueno. Dice así: una insólita escena comenzó a circular en redes sociales luego de que una mujer se grabara escondida debajo de una cama mientras aparentemente su amiga discutía con el esposo. Según la versión, la mujer habría estado allí en medio de una supuesta infidelidad y decidió registrar todo desde su escondite. El caso, que al parecer ocurrió en Ecuador, generó todo tipo de comentarios por lo surrealista de la situación.
0: Oiga, pues, ¿será que alguien estaba por acá en situaciones similares a esa?
2: ¡Ah!
0: ¿Alguien ha tenido la moza debajo de su cama y no ha sido capaz de decir nada?
2: Si usted fuera la moza o el mozo, ¿en qué parte se escondería que no fuera la cama?
0: Hombre, sí, ese escondite me parece muy paila. O sea,
2: ese que no fuera debajo de la cama. O sea, cualquiera, pero menos la cama.
0: Que pase el desgraciado. Esa sí es la historia del carrito sanduchero. Yo me escondo. Espéreme, yo pienso. Porque con esos apartamentos que venden ahora como de 35 metros cuadrados, de Ave María.
2: De 30, 5 es mucho.
0: Juepucha.

0: En el baño van a buscar. Debajo de la cama van a buscar. Dentro del closet van a buscar, obviamente.
1: En el lavadero.
0: En el lavadero. ¿Pero en cuál lavadero con un apartamento tan chiquito?
1: Que no caen ni unos cucos enteros así abiertos.
0: No, mija. Dentro de la lavadora, si es que usted cabía ahí.
1: No.
0: No, es que.
1: En las cajoneras de la cocina.
0: No sé. En mi casa no me podrían, por ejemplo.
1: Escondites en mi casa, por ejemplo. Muchos. En mi casa tengo mucho escondite.
0: Ave María, ya lo has utilizado, ¿no?
1: No, pero me los estoy imaginando, gordo.
0: No, no imagine tanto, mija. Haga el favor, respete. Bueno, vamos a ver qué dice por acá, Alejo.
2: Ese man es mi ídolo. Mucho mal marido. No, eso no se hace.
0: Pero a la vieja tampoco fue que le disgustara mucho, digo yo, a la moza. Después de que la moza sepa qué lugar tiene, graba y se ríe como ella.
3: Definitivamente hoy se vuelve viral cualquier tontería. Se le escucha a la señora cuando habla que es actuado. Y no estoy viendo el video. No, de verdad. Hoy en día sí cualquier estupidez se vuelve viral. No hay caso. Aunque hay casos que suceden así. ¿Para qué le digo que no? Sí. ¡Uf! Y si no, dígale a las pasajeras de mi taxi.
1: Cuentan muchas cosas, cuéntate una.
0: Sí, porque es que sí, que se cuente una. Porque es que yo le voy a decir una cosa.
1: Yo quisiera poner un microfonito en los taxis.
0: Uy, sí.
1: Para escuchar qué, cuánta cosa va hablando.
0: A veces la realidad puede superar la ficción. La mayoría de cosas que se escriben para redes sociales, cuando son escritas, pues guionadas, que hacen eso pues preparado, es porque a alguien le ha pasado eso. Y lo exageran un poquito, pero esa historia es casa de la vida real, mi amor. Y ya que usted me dijo eso, seguramente usted tendrá una historia por ahí. Suelte de chéchere, mijo, suelte de chéchere de historia.
4: Si yo rap,
1: no sea egoísta.
4: Fulanita, cariño, un beso. Si yo
1: amor.
4: Fuera el mozo de alguien, el cual no me gustaría, porque nunca me gustaría, detrás del sofá.
1: ¿Detrás del sofá?
0: Uy, detrás del
1: sofá. Debajo de la silla del comedor, eso es lo que usted menos mira.
0: Vea, en mi casa...
1: Usted nunca mira debajo del comedor.
0: En mi casa la única posibilidad de que alguien se esconda es la terraza y que se pase por la terraza para la casa del vecino. De resto, en cualquier parte luego la encuentran. No hay formita, no hay dónde esconderse.
1: Pero está bueno, como es de bueno no pillarlos. Es que qué pereza eso, que uno quede como un bobo ahí como... No.
0: Uy, qué pereza pillar. Uy, no. A ver, Jorge.
5: Buenas noches, par de princesas.
1: Buenas.
5: ¿Cómo vamos? Bueno, no sé si este caso tenga que ver algo con lo que nos están diciendo ahí. Yo no sé si ustedes saben lo de la señorita Natalia, creo es, que tuvo por ahí un problema en un supermercado. Y por ahí con unos videos triple X. No sé si sea similar el caso.
0: Natalia, no, ni idea. ¿Usted ha escuchado eso?
1: No, pero pues parecido sí está la historia.
0: ¿Sí?
1: Uh-huh.
0: Natalia, no.
1: Mira, pero les encanta el chisme a los oyentes. ¿Qué hay?
0: Los hombres Martas todos, Marta Chores. A ver.
1: Marta Chores.
6: Yo escucho, veo y comparto Tropicana, la emisora diferente que yo los pelotitos y a la gente. A que no me duermo de Tropicana. Hablo desde San Antonio Noroccidental, el señor Mogollón.
1: Mogollón, bebé.
6: Buenas noches, mi amor, Julianita, Karinita, ¿cómo
1: hola?
6: Le fue por Medellín? ¿Sí comieron bandeja paisa?
0: Hombre, claro.
1: No.
6: Para solicitar una canción.
1: La misma.
0: No, ni lo voy a escuchar porque ya sé qué canción es.
1: No.
0: ¡Ay! Nos mandaron historias. Nos mandaron historias.
3: Pero mis princesas, tírela. Es obvio. Taxista que se respete, carga la julana, la mocita, en la parte trasera. Claro que sí. Sucedió una vez. Como yo manejaba taxi en un municipio, la jefa me salió al camino y me dijo, ya que te encontré, llévame a la casa.

0: la Julana iba atrás.
1: Ay, no.
0: Y yo le dije, primero vamos a llevar a la pasajera a su casa y después vamos para casa. Y así fue. Llevé la supuesta pasajera a la casa y después pues llevé a mi señora a la casa.
1: Yo no le puedo creer.
0: Como todo un caballero. Hombre, por Dios. Para picar en la más bacana.
2: Bendito.
0: Chicas malosas.
3: Ve. Chicas malosas nosotras.
1: Y las juntan. Hombre. Es más, las juntan. ¿Cuál es la magia? ¿Cuál es el poder? ¿Cómo las juntan?
2: ¿Cómo te parece que yo escuché hoy en un video en redes sociales? Que había una que le estaba montando los cachos a la novia, ¿no? Entonces la novia súper indignada, que sí, que vos, y que ella sabía que era con alguien del trabajo, de él. Y el man, para no decir mentiras y engañar al cerebro de él mismo, le decía la verdad como en tono de exageración. Por ejemplo, ah, entonces pues, ¿qué me estás sugiriendo? Que me la estoy echando pues ahí en el, me estoy echando seis sí, polvos con ella ahí en la sí, oficina.
3: Sí, ajá. Sí.
2: A mi marido tiene que ser muy descarado, no le corre sangre por esa cara.
1: Ahí es donde los hombres no son inteligentes. Descarado.
2: Pero a mí me tocaría hacer lo mismo porque yo tengo muy mala memoria, yo no puedo montar cacho, entonces a mí me tocaría tratar de decir la verdad. Pero en esa tónica, como entonces usted me está diciendo que yo me fui a Medellín, puede hacer quién sabe qué. A mí me tocaría así, Sí. A ver, Jason.
1: Y si se puede hacer quién sabe quién.
4: Tropicana, la más bacana. Saluditos. Desde Villavicencio y Ometa. En la emisora 99.3, para pedir una canción de Grupo Niche, El Amor Tendrá, reportando sintonía.
2: ¿El Amor Tendrá?
4: En el barrio Panorama.
2: ¿Qué? Pero eso es popular.
1: Esa es de Andariego, esa no es del Grupo Niche.
2: Pero él dijo El Amor No Tiene Edad, ¿no?
4: El Amor Vendrá, reportando.
2: Ah, El Amor Vendrá. El Amor Vendrá. Listo, mi amor, ahorita la pongo tú, tranquila.
5: Tropicana, buenas noches. Por fin pude conectarme con ustedes. Tropicana, quiero preguntar, ¿de qué están hablando, Tropicana? Porque ahorita pude conectarme. Aquí no me duermo.
2: Mi amor, estamos hablando que si usted montara cacho y lo pillan, y usted fuera al mozo, ¿usted dónde se esconde? ¿En qué parte de la casa?
1: Qué terrible.
2: Que en los cajones de la cocina están diciendo en TikTok.
1: Pero es que en los cajones de la cocina de arriba o de abajo, porque si no de arriba cae y es peor. Pero bueno, supongamos que abrieron la puerta así de la nada. O sea, pum, llegué.
2: Ajá.
1: A usted no le da para ir hasta la cocina corriendo. Y más viringo.
2: Pues no, en mi casa, por ejemplo, en
1: debajo
2: mi casa.
1: Del comedor.
2: En mi casa paila porque la cocina es lo primero a lo que usted entra. A la sala
1: en
2: y a la cocina.
1: También.
2: Entonces, ¿en dónde? ¿Cómo hace? No, mejor dicho, donde yo llegué a llevar a alguien a la casa y con esa fiscalía que yo tengo en la casa, mía, se va a cuenta en un momentico. O sea, yo de una vez fiscalía? Voy sacando la maleta. Fiscalía. Hombre, ¿cómo? O sea, era que hoy no estaba haciendo el exercise, la voy a boletear. La mona no es tan celosa, pero definitivamente entre ella y yo soy mucho menos celosa porque yo soy muy distraída. Entonces, así estuviera pasando algo, yo no me daría cuenta con tanta facilidad, en realidad. Ajá. Y yo soy de la teoría de que todo cae por su propio peso y la verdad siempre sale a la luz. En el momento en el que uno tenga que saber, se da cuenta de esa vaina. Entonces, yo no me pongo de fiscalía, o sea, la verdad, y soy re mal haciendo eso. Entonces, resulta que... Y yo la miro por el radito del ojo, estábamos haciendo el exercise, tan tarde, ya estaba al lado mío. Y los profes del gimnasio ya somos repanas. Y hay uno que es muy jovencito y el man es todo buena onda. Entonces allá ponen como electrónica y reggaetón mientras que uno está ahí entrenando, ¿no? Como para los entrenos. Y ya cuando estábamos estirando, pusieron una canción de chévere. Chévere. Entonces yo estaba justo enfrente de él, pero en la parte de atrás del salón de la clase. Entonces yo estaba estirando y yo, chévere, y Nicolás también dice que chévere. Y me miraba y se cagaba en la risa y estuvo pendiente de mí toda la clase porque me la debía, No, oh. Y entonces la mona era así, ¿veis qué?
1: Mira pistola.
2: ¿Ah? Y salimos y el profe dice que ¿Cómo? ¿Cómo le fue? No sé qué, chocolatán, no sé qué. Chao, Juli, nos vemos la próxima. Y es que, pero está como muy pendiente de usted. Pero también bailando y todo en la clase. No,
1: bueno, Mona, haga el favor, se controla, pues. Tampoco así, Mona.
2: Es que usted, ¿por qué está en que y usted, ¿por qué todo el mundo le cae bien? Y yo, Dios me vio como agüevadita y me hizo carismática.
1: No.
2: Unas por otras, y ahí está.
1: Opinión. Pero carismática sí es.
2: Sí, sí, sí, tocan troncita porque yo no soy como tan. Sí, unas por otras.
1: Totalmente.
2: Ojo con eso, cuidado. A ver, Erwin.
6: Hola, muchachas, buenas noches. Reportando sintonía desde mi trabajo acá, desde Cerritos. Sobre el tema de hoy, en dado caso que a mí me pillaran con la moza, o para no dejarme pillar, sería subirla a un cielo raso, a un zarzo, que se le llama en Boyacá, a un zarzo.
2: A un zarzo.
6: Entonces sería la única por allá escondida.
1: Un zarzo,
6: ¿y
1: que si
6: el
1: techo? Se mueve y dicen, ¡ay, hay ratones!
2: Sí, ¡ay, la rata! Se metieron las ratas.
1: Más raro, ¡qué animal tan raro!
2: Ay, se metió, fue una chucha, mijo.
1: Ay, no, qué peligro.
2: La gente sí tiene cuento. Uy, pero ver, no, qué susto. Dicen. Eso de película uno se cae, ¿o qué?
1: Sí, ¿dónde? Es más fácil que se tire por el balcón. Que todos los vecinos sí se den cuenta.
2: Pero si usted no tiene habilidades de la mujer araña, es muy probable que se, que se den la jeta. Es muy probable.
1: Sí, ya, eso es bajo su responsabilidad.
2: Ay, Dios mío, santísimo. Bueno, señora, 11:32 minutos. ¿Le hacemos o no le hacemos? Usted me dirá.
1: Han mandado, sí, si no, no.
2: Pues no han mandado, porque como estábamos hablando de eso, la gente estaba opinando de esto.
1: Lo que sigan opinando entonces. Si alguien quiere mandar, en cualquier momento que la mande.
2: Bueno, mientras. Uy, pero como.
1: Así de sencillo. Ya.
2: Pero mientras tanto, esta última media horita que nos queda, ¿le parece si empezamos a escuchar música?
1: Le parece, me parece, mija.
2: ¿Qué quiere escuchar? Dígame nomás.
1: Ponete la del oyente, la de Nietzsche.
2: ¿Era qué? El amor. El.
1: Yo no sé. Si no sabe usted qué es la salsera aquí.
2: No, es que no me acuerdo qué fue que me dijo y ya no sé qué oyente fue esa por allá abajo.
1: No.
2: Perdón.
1: A mí. A esta hora.
2: Era algo con el amor, entonces, pero yo veo.
1: A esta hora a mí de pronto me combina algo así. Vamos a verlo. Vamos a dormirnos a esta hora.
2: No, porque el programa llama que no me duermo.
1: Pero una cancioncita buena.

0: Si tú yo quisiera escuchar personas que estén desde las otras ciudades con canciones o temas así espectaculares.
1: Exacto, me parece. Le voy a poner un momentico esto. Yo no sé si esta era la canción, pero
0: es buenísimo.
1: Ajá. Voy a ponerla, mi amor.
0: ¿Cómo
1: para
0: llama
1: que
0: esta canción?
1: Nuestro sueño. El tuyo, mi vida y el mío. Bueno, para que sepas. Listo, a partir de este momento y hasta antesito de las 12 nos vamos a ir con canciones. Pídala nomás, pero tienen que ser temazos. Si no es temazo, no la ponemos. A ver, contestemos llamadita. Estoy viviendo un sueño. ¿Aló?
2: Aló, hola Tropicana, hola chicas, ¿cómo están?
1: ¿Qué más, mi amor? Buena. ¿Cómo vas?
2: Bien, gracias a Dios, llegando a casa después de trabajar.
1: Ay, juicioso, mi vida, ¿desde dónde nos estás llamando?
2: Sí, bueno, está trabajando en Soacha, pero estoy acá llegando a mi casita en Villa del Río.
1: Ah, bueno, mi amor. Mi vida, si escuchas, alcanzaste a escuchar que estábamos hablando de en qué lugar, sí, qué parte de la casa te esconderías o esconderías a tu moza.
2: Detrás de la nevera.
1: ¿Viste?
0: ¿Por qué se está riendo tanto?
1: No sé, porque ya lo hizo. De más que ya le tocó.
2: No, se me ocurrió así de repente. Y otra canción para el tema sería como la cita de Gali Galeano,
1: sí,
2: ¿no?
1: Sí, señor. Va, eso va y es tema. Va y es tema. Mi vida, muchísimas gracias por llamarnos. Descansa, te queremos muchísimo. Un abrazo enorme.
2: Igualmente.
1: Ay, sonó. Chao, mi amor.
0: Un abrazo, chao, mi amor.
1: Aló.
0: Ay, qué bien.
3: Aló, Gillo Rap, escucha.
1: Gillo Rap.
3: Parte Tropicana, señoritas. Un besito, las quiero mucho, Juliana.
1: Besito, mi Gillo.
3: ¿Cómo están?
1: Bien, mi amor, gracias a Dios. ¿Usted dónde se escondió? Porque yo sé que usted ha sido mozo mío y ha tenido moza también.
3: ¡Hombre!
0: ¡Moza y mozo!
3: Yo mozo y mozo y moza poquito.
1: Ajá.
0: Tiene voz.
3: Se le devuelve. Yo téngalo por seguro.
1: Sí, eso es verdad.
3: Señora, le iba a decir algo. ¿Dónde estaba comiéndome una buena hamburguesa en la primera de mayo con Boyacá? Riquísimo.
1: Ay, qué rico.
3: Y nada. Yo lo único que yo digo es que cuando uno está enamorado, toca aprender a respetar. Y cuando uno está soltero, toca aprender a perrear. Eso es lo único.
1: Y canción. Tampoco, cuidado. Canción.
0: Canción, mi amor, una canción.
3: Una canción amiga de Maelo Ruiz, para ustedes dos.
1: Ush. Ay, pero estamos dedicando dos temas bueno, fuertes, Gillo, amigo. Pilas pues. Ya mismo le voy a poner la canción a Gillo, claro que sí, ¿cómo que no? Mi amor me va contestando esa llamada mientras que yo pongo la canción, Dios le pague.
0: Hágale pues, a ver. ¿Qué dice por ahí? Hola.
4: Hola.
0: ¿Con quién hablo?
1: Bájale de radio, baja de radio. Amor, por favor, baja el radio porque Juliana nos va a regañar.
0: Bájalo todo, mi vida. Eso, ahora sí. No, todavía lo siento por allá. Todavía lo siento. O quítele el altavoz al teléfono.
5: Aló.
1: Aló, ahora sí, él escuchó bien gruesa, mi amor.
5: ¿Cómo estás, paisita hermosa? Beso para todo esto, mi amor. ¿Cómo te oyó?
1: ¿Y tú?
5: ¿Cómo estás? ¿Todo bien?
1: Bien, excelente. ¿Aló? Mi amor. Bueno, una parte o un lugar donde usted escondería un mozo, una moza, lo que sea.
5: ¿Dónde te voy a esconder a ti?
1: ¿Dónde para yo saber si me duele mucho?
5: Ah.
1: ¿Que dónde la va a esconder? ¿Dónde la va a esconder?
5: No tengo a quien esconderla, te voy a esconder a ti.
1: ¡Ah! ¿Por eso? ¿Pero dónde?
5: No sé, ¿dónde? ¿Dónde ya te escondo?
1: ¿Dónde Rosa?
5: ¿Dónde ya te escondo? ¿Ah?
1: ¿Dónde Rosa el culo con el paso?
0: ¡No!
5: Juliana Grosso. De Barranquilla, mi amor.
1: Mi amorcito, un beso. ¿Quiere pedir
0: un besito?
1: ¿Se va a pedir un tema o qué? ¿Un vallenato o qué? Pero uno bueno.
5: Vamos a ponerte un vallenato de Diomedes. Se nos está pasando el tiempo, mi amor.
1: ¿Se nos está acabando el tiempo?
5: ¿Ah?
1: ¿Cómo se llama?
5: Se nos está acabando el tiempo de Diomedes Díaz.
1: Listo, ya mismo le lo pongo, mi vida hermosa. Dios me lo bendiga, que me le vaya
0: chao,
1: muy bien.
0: Chao, amor, chao.
1: A ver, contesta.
0: Suénelo, suénelo, Tropicana.
1: ¿Aló?
4: Aló, buenas noches.
0: Buenas. ¿Con buenas quién? Noches, Taxi Viris, yo creo que es Taxi Viris.
1: Sí.
4: Con el Taxi Viris de Cali.
0: Ay, mi amor, ¿cómo estás?
4: Muy bien, gracias a Dios.
0: Ay, Taxi Viris, cuente a ver, ¿usted dónde escondería a su moza?
4: Pues, donde yo vivo, quedaría vacío en el balcón.
0: En el balcón, listo.
1: ¿Y no crees que ya hay un... y no buscarían ahí? ¿En qué piso vivís?
4: No, porque el balcón es un segundo piso, ¿no? Hay
1: que no, ahí se puede tirar. Ahí se tira y no para nada.
4: No, es que no pie, pero...
1: cae pero parada.
4: Tiene Sisbén.
1: Es que tiene Sisbén.
0: Ay, no, ay, no, ya, ay, no. Pero no
4: pie, tiene Sisbén.
0: Taxi, cuidado. Taxi, cuidado. Se le fue la llamada.
1: No, ahí está. Mi amor, ¿qué canción
4: no,
1: va
4: a pedir?
1: ¿Qué temón se va a pedir?
4: Era mi madre, de los Relicarios.
1: Era mi madre, listo, mi amor. Un besito, Taxi Viri, te queremos mucho. ¡Esa es!
0: ¡Ay, Dios mío!
1: Vea, cuando yo no encuentro, yo pongo otras canciones de los mismos artistas. ¡Aló!
6: Aló, buenas noches, mis niños, ¿cómo están?
1: Bien, mi amor, ¿cómo estás
0: tú? ¿Cómo estás?
6: Excelente, disfrutando de esta buena programación, a que no me duermo.
0: ¡Qué lindo! ¿Desde dónde?
6: De acá, el Valle del Cauca, mamita, desde Villa Gorgona, Candelaria.
1: ¡Que viva la gente de Candelaria! Bien.
0: Hey, muchachos, no se les olvide seguirnos, listo. Juliana Cardona, Karina Uribe 28, síganos ahí en redes sociales y estén conectados con nosotras, listo. Todas las personitas de Colombia, todas, únanse a esta familia tan bacana. Mor, ¿sigue conectado por ahí?
1: Sí, ahí está.
6: Claro que sí.
0: Bueno, cuente aquí. A ver, ¿usted a esta hora está en la casita descansando o está trabajando?
6: Claro, mami, ya descansando, acabamos de cerrar el negocio.
1: ¿Qué tienen? ¿Una tienda, negocio de qué?
6: No, mami, vendemos fritanga.
1: Uy, qué rico.
0: ¡Qué rico! ¿Y cuál es el mejor producto? Ma, dígalo.
6: Pues, mami, aquí son matadoras las marranitas, el aborrajado. La
0: yo no sé qué es una marranita.
6: Las empanadas bayunas.
1: No.
0: Uy, mor, qué rico, vení. Esta hora, ¿usted sabía esta hora lo que le va dando a uno?
1: Señor, trágame y escúpeme en mi ciudad, en el Valle del Cauca, por favor.
6: Valle del Cauca,
1: quiero
6: mami,
1: probar.
6: Ese ají tan potente, el chimichurri, ¿eh?
1: No.
0: Quiero probar el viernes marranitas, ojalá y me inviten.
1: Mi amor, usted no se puede ir de Cali, nada, le voy a decir, no vaya a irse sin probar marranita, aborrajado, papa, aborrajado, no. Mejor dicho.
6: Papa borraja.
0: Y cholao. Yo quiero probar cholao.
1: Choladito también tiene que comer. Mi vida linda. ¿Qué canción te pongo antes que nos vayamos? Y cerremos otra del chuzo de nosotras.
6: Mami, pues una del Valle del Cauca. Ana Milén.
1: Ana Milén. Ana Milén. Mi vida linda, Dios te bendiga, buena, gracias por llamarme y por antojarme de la comida de mi ciudad. Así no es, así no era.
0: Esa no es.
1: No, esa no es.
0: Esa es una canción.
1: Lo que pasa
0: esa
1: es
0: no
1: que,
0: es Ana Milén.
1: Lo que ponga cuidado, el Taxi Viri me había pedido una de los Relicarios, una que no está, entonces yo puse una que estaba.

0: nada.
1: ¡Aló!
2: ¡Aló!
1: ¡Buenas! ¡Ay!
2: ¡Con Victoria! ¡Con Victoria!
1: ¡Doña Victoria! ¡Victoria!
2: ¿Qué más bien? ¿Qué escondería aquel en la lavadora?
1: Sí, vio, yo le
3: dije. ¡Qué linda!
1: Después de que,
3: ¿qué sí cabe en la lavadora? Si caben los pies,
2: cierro,
3: perdón,
2: no,
3: si caben la cabeza,
2: no caben
3: los
2: pies.
1: ¿Qué, doña Victoria? ¿Qué?
2: Ahí no puedo echar ropa todavía.
1: Ah, no, ahí le toca hacer bulto con él. Le dice que ahí le toca jugar contorsionismo.
2: ¿Amigo de qué o qué? ¿Amigo de qué o qué?
1: ¿Amigo de qué o qué?
2: Esa es la canción.
1: Sí, no. Sí, señora, ya. Ahí la estoy.
3: Gracias, mi Vi.
1: Buscando.
3: Mi Victoria,
1: una
3: por esa doña Victoria.
1: Con ni. Ay, ¿cuál era la otra que me pidieron? Espere. Ana Milesi.
3: No le digo que estoy hace rato diciéndole que Ana Milesi salís, que ni plata ni nada.
1: Porque vamos por Vila, Vila India. Vila,
3: bueno, India. Vila India, hágale pues.
1: ¡Eso!

0: disculpa. Había un audio que se me había quedado de Will, que es un oyente que quiero muchísimo, y me habló y me mandó 2 minutos. No tiene que ser una buena historia.
1: Juli, le cuento una dura.
2: Yo tenía unos 20 años, 21 años, o sea, hace rato.
0: Ajá.
2: Resulta que yo tenía cuento con una muchacha. Esa señora tenía más o menos unos, en esa época, fue puchica, como unos 37 años, si mal no le pongo. Y nosotros nos enredamos para un diciembre. Tuvimos un cuento larguísimo, larguísimo. Y en una de esas resulta que yo pues llegué a la casa de ella. El esposo de ella, pues el man también era un degenerado completo, porque pues la señora lo sabía, ¿sí? Resulta que en una de esas noches yo llegué a la casa de ella. Ella me escribió y me dijo: llegué a la casa, que estoy sola, no sé qué. Yo llegué y puede creer que estábamos en pleno acto.
0: Ajá.
2: En la sala que quedaba en el primer piso. Esa era una casa de 3 pisos, 4 pisos con la terraza. Estábamos en la sala cuando escuchamos que él saludó a un vecino que vivía a 2 casas de donde ellos vivían.
0: Ay,
2: y los que se ponen ese hijo de puta pantalón y córrale para el segundo piso. Pues yo me metí detrás de un escritorio que había, ¿sí? En un cuarto que pues ese tenía cama y todo, y yo me metí detrás de ese marica escritorio. Y ahí duré como unas 2 horas hasta que yo no escuché que estuvieran por ahí pues como rondando, y me tocó salirme por la marica ventana del segundo piso a la parte de atrás, que había un parque. Ahí le cuento.
0: Ay, no, amigo. ¿Vio? Ah, es que la gente
3: por
0: tiene
3: la ventana de atrás.
0: Vio.
3: No, pues, pucha.
0: Es que yo creo que si uno, o sea, si uno está montando cacho en una casa grandecita, alcanza uno a hacer algo, pero en un apartamento chiquito, no, llórelo. Llórelo, conchíllelo.
3: Salen con unas cosas que, uy, yo me quedo impresionada.
0: Ay, mi vida, usted le extraña con los oyentes que tenemos nosotros. Pues tienen más historias que no. El chavo, a ver.
4: Ay. Julianita, Cari, el propio para eso es el relato de Tito Allen.
0: El relato. No me aparece. ¿Quién sabe qué canción será? Vea, esta canción es... no sé si mi canción favorita. Ay, de Nietzsche, no. Pero por lo menos de mi tierra sí.
3: Pero tírela pues.

0: Ellos empiezan a hacer un recorrido en la canción por todos los corregimientos, municipios, pueblos del Valle. Muy linda esa canción, la hizo el grupo Niche. Y obviamente, bacán, mi amor, a ustedes también le hicieron una canción, ¿no?
1: Obvio.
0: Obvio. Esa canción se llama así, ¿no? Medellín.
1: Medellín, Medellín, eterna primavera.
0: Ah, pero se llama Medellín.
1: Sí. Aunque hay varias que mencionan las ciudades.
0: No, pero estoy hablando de Niche, mija.
1: Mira. Ya se la busco por acá.
0: Uy, esta canción también es hermosísima.
1: Se llama Listo Medellín. ¿Se la muestro? ¿Se la pongo?
0: No, no.

0: qué temazo. No veo la Juli, son las 10:50.
1: Ay, güey, madre, no, güey.
0: Tranquila, amiga. Ey, mis amores lindos. Saludito para estamos Will, mañanas. Para Jason, para Julián, para Gerson. Todos nos vemos mañana a la misma hora por el mismo canal. Eso es A Que No Me Duermo de Tropicana.
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0: son las 12 de la noche. 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

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Son las 4 de la mañana. 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

0: Pero muchas bendiciones hasta ahora en sus hogares, a la gente que está en casita, a los amigos que están laborando, reciban un fuerte abrazo hasta ahora de la madrugada. Estamos deseosos que tengan una mañana formidable, que pasen un mediodía extraordinario, que tengan una tarde sensacional y que en horas de la noche hoy la saquen de jonrón con bases llenas. Que tengan el mejor de sus días. Recordarles que hoy es un día martes, hoy es martes 29 de septiembre. Para la gente que se pregunta cuándo es el próximo festivo, el próximo festivo es el día 12 de octubre. El mes de septiembre llegó Lizarazo, pero como dijera la canción, así como llegó se fue. Ya va volando el mes de septiembre, ya hoy es 29, mañana 30, cierra el telón el mes de septiembre. Y a partir del jueves se inicia el segundo bre del año, que es el mes de octubre. Bueno, en otrora, es decir, antes, cuando de pronto el clima estaba en su punto, el campesino de mi tierra decía, octubre, el mes que todo lo pudre, porque era un mes de lluvia total, era lo normal, era lo tradicional. El campesino siempre sabio en su decir, el campesino decía, octubre, el mes que todo lo pudre, porque era un mes lleno de lluvia. Pero bueno, pues con este tema del fenómeno del Niño, yo siempre he dicho que nos levantamos o salimos a la calle en verano, regresamos en invierno. O salimos en invierno y regresamos en verano. Pues lo digo por los cambios que se presentan. Y el que no se adapta al cambio de temperatura, gripe, corrida. Bueno, aunque Diomedes en tantas locuras que decía que el que no tiene gripa no estaba a la moda. Hay que estar a la moda, decía Diomedes. 4 de la madrugada con 7 minutos, 4:07. Estamos listos ya para acompañarte desde estos momentos hasta eso de las 10 de la mañana en esto que se llama ¿Cómo amaneció Cartagena? Vamos a encomendar este día en manos de Papito Dios. Él es el Rey de Reyes y el Señor de Señores. Él es el verdadero número uno.
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0: Señor mi Dios, Padre de infinita misericordia, en esta mañana del martes estamos de rodillas ante usted. Hoy llegamos ante usted para alabarlo, para glorificarlo, para exaltar su santo y precioso nombre. Hoy queremos darte gracias, mi Dios, por una nueva oportunidad, por un nuevo día. Gracias porque nos permite respirar. Y dice el Salmo 150 que todo lo que respire alabe a Jehová. Hoy te alabamos, hoy te bendecimos. Hoy exaltamos tu santo y precioso nombre, mi Dios. Gracias, Papito Dios, por las cosas tan buenas y tan maravillosas que nos brindas en este día. Gracias porque ayer me acosté preocupado por una deuda. Gracias porque ayer me acosté preocupado porque no tenía el pan para hoy de mis hijos. Gracias, Señor, porque ayer me acosté pensando en la salud de mi ser querido. Gracias, Señor, por tantas cosas, porque ayer me diste esa oportunidad de preocuparme, pero hoy me diste la oportunidad de ocuparme de solucionar ese problema, mi Dios. Gracias. Gracias, Padre Celestial, porque de tal manera amaste al mundo que diste a tu Hijo unigénito para morir en la cruz del Calvario por nosotros. Gracias. Gracias, Padre de infinita misericordia, por todas las cosas. Hoy ponemos en el puño de tu mano y pedimos ante ti, mi Dios, favores. Favores que a diario te agradecemos, mi Dios. Favores que día tras día te agradecemos, Papito Dios. Hoy dentro de los favores que te pedimos, te clamamos, mi Dios, por aquellos hogares que no tienen un bocado de alimento para el día de hoy. Permite, Dios, que haya provisión para que sus niños tengan el alimento, para que papá y mamá, para que aquel anciano, aquella anciana, aquella persona de la tercera edad pueda tener hoy su alimento, mi Dios. Paséate, Nazareno, paséate, Nazareno, paséate, Dios, en medio de nuestros hogares. Derrama bendiciones en nuestros hogares en este día, mi Dios amado. Permite que aquel que tiene un poco más que el otro hoy pueda extender la mano hacia aquel que lo necesita, mi Dios. Pon en el corazón de aquellas personas que puedan dar en este día. Padre, permite que este sea un día de mucha bendición para aquella persona que ayer se acostó preocupada o preocupado y que hoy, en el martes, se ocupa de solucionar ese problema, mi Dios. Gracias. Gracias una vez más por el empleo. Gracias una vez más por los alimentos. Gracias una vez más por el vestido. Gracias una vez más por el techo. Gracias una vez más por el calzado. Por cada gotita de agua que consumimos, Señor, te damos gracias. Gracias, Papito Dios, por las cosas tan buenas y tan maravillosas. Gracias por cada momento difícil, porque en esos momentos de angustia y de dificultad, tú nos ayudas al crecimiento espiritual. Gracias, mi Dios. Gracias, Papito Dios. Fortaleza mía, esperanza mía. Eres tú, mi Dios, la roca de mi salvación. Hoy en medio de problemas y dificultades, levantaré mis ojos a lo alto y diré de dónde viene mi refugio. Mi refugio viene de Jehová, que es el Dios de mi salvación.

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1: Bueno, tenemos ya en Colombia las 4:04 de la madrugada con 18 minutos, 4 con 18. A esta hora abrimos el telón de la película de hoy martes.
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1: Atención Cartagena, mucha atención, identificada mujer que murió en un accidente de tránsito entre el municipio de Turbaco y la ciudad de Cartagena, era de Malagana en el departamento de Bolívar. Atención Cartagena, mucha atención, en el Carmen de Bolívar, sicarios asesinaron a un hombre que registraba 21 anotaciones judiciales. Esto está pasando y te lo estamos contando.
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1: Atención Cartagena, mucha atención, ronda de titulares. Halladas sin vida dos personas entre Cimití y San Pablo en el sur del departamento de Bolívar. Una de las víctimas es una mujer. Atención Cartagena, en 24 horas, 9 presuntos jíbaros, vendedores de droga, fueron capturados con más de 600 gramos de estupefaciente. Se están dando duro por la torre de control.
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1: Te entrego la hora, no me cuesta nada, ya son las 4:04 de la madrugada con 19 minutos, 4 con 19.
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1: Atención Cartagena, mucha atención, incauta más de 35 mil dosis de clorhidrato de cocaína en un puerto de la ciudad de Cartagena, la tenían camuflada en una prensa industrial. Atención Cartagena, indignante, horrible, qué feo, qué horrible, qué maldad. Oiga, madre fue enviada a la cárcel por presuntos delitos sexuales en la ciudad de Cartagena. Al parecer involucró en sus delitos sexuales a dos de sus propias hijas menores de edad. ¡Hombre, qué horror! Nos va a llevar el que nos trajo. Que Dios a todos nos coja confesado. Tanta maldad, tanta vaina. No se metan con los pelados. No se metan con los pelados.
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1: Atención Cartagena, en la heroica, la policía logró 48 capturas y se incautó arma de fuego ilegal y drogas. Atención Cartagena, dos hermanos fueron condenados por el homicidio de un hombre y herir a un perro. Esto ocurrió en Magangué, en el departamento de Bolívar.
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1: Atención Cartagena, ya son las 4:04 de la madrugada con 20 minutos, 4:20. Te regalo la hora, no me cuesta nada. 4:20 minutos.
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1: Atención Cartagena, capturan en Arjona a un hombre por presunto porte ilegal de arma de fuego y le incautaron un revólver. Atención Cartagena, 22 personas capturadas dejaron operativos durante el pasado fin de semana en varios municipios del departamento de Bolívar.
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1: Ya son las 4:04 de la madrugada con 21 minutos, 4:21. El coronel Juan Pablo Ruiz Rodríguez asume el comando de la Policía Metropolitana en la ciudad de Cartagena. Quédese conectado con nosotros, que menos de lo que el gato dice miau, tendremos el desarrollo de estos y otros titulares aquí en Cómo Amaneció Cartagena.
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Oye, recordando a la guarachera de Cuba, esa es Celia de la Caridad, Cruz González. Ahí recordándola hasta ahora, con esto que se llama El Celoso. Hay unos que le dicen Olegario a esta canción, El Celoso. Celia de la Caridad Cruz, la guarachera de Cuba, Azúcar. Bueno, son las 4 de la madrugada con 28 minutos. Oye, estamos atrasaditos. 4 con 28. Vámonos rapidito como peluqueando loco. 4 con 28 minutos. De inmediato nos vamos con los resultados de las loterías hasta ahora.

0: va a empezar la lotería.
1: ¡Que salga el número!
2: Bueno, muchísima atención, Astroluna, con el signo Virgo. Jugó 44-44. 44-44, Virgo para Astroluna. Atención, la caribeña de la noche jugó 18-48. 18-48 para caribeña de la noche. Sinuano de la noche, 86-08. 86-08 para Sinuano de la noche. Cafeterito de la noche jugó 56-94. 56-94 para Cafeterito de la noche. Motilón de la noche, 98-90. 98-90 para Motilón de la noche. La culona de la noche jugó 56-78. 56-78 para culona de la noche. Fantástica de la noche, 54-42. 54-42 para Fantástica de la noche. Chontico de la noche, 21-45. 21-45 para Chontico de la noche. Astrosol con el signo Tauro jugó 90-09. 90-09 Tauro para Astrosol. Dorado de la tarde, 41-59. 41-59 para Dorado de la tarde. Motilón de la tarde, 54-40. 54-40 para Motilón de la tarde. Caribeña del día, 04-34. 04-34 para Caribeña del día. Sinuano del día, 36-62. 36-62 para Sinuano del día. Y la culona del día jugó W98. Resultados hasta ahora aquí en Cómo Amaneció Cartagena.
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2: Pero muchísima atención al Pico y Placa para el día de hoy. Recuerde que hay nueva rotación de Pico y Placa para taxis. Entonces los taxis, los tropiamarillitos, los que no pueden circular desde las 6 de la mañana de hoy martes hasta las 6 de la mañana de mañana miércoles, son aquellos cuyas placas terminan en dígitos 5 y 6. Taxi 5 y 6. Taxi 5 y 6 en la ciudad de Cartagena. Vehículos particulares con placas terminados en dígitos 1 y 2. No pueden circular en los dos horarios establecidos por el DAT. Motociclista, mototaxista, moto 1 y 2, no la saque porque se la guardan. A partir de las 5 de la mañana comienza el pico y placa para motos en la ciudad de Cartagena. Pica y se extiende hasta las 11 de la noche. Pico y placa para motos de 5 de la mañana hasta las 11 en punto de la noche. Recuerde que aplica hoy 1 y 2. Vea que le estamos avisando temprano que no saque la moto 1 y 2. Si usted saca la moto 1 y 2 y el tránsito se la guarda, no ponga cara. No ponga cara, que el que pone cara pone. No vaya a poner cara. No ponga cara, ojo. Vea que no ponga cara. Bueno, tenemos ya en Colombia las 4:04 de la madrugada con 32 minutos.
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2: Chofe, póngale 1000 barritas de volumen, chofe. Vamos para encima, chofe. Voy con el viaje.
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2: Atención Cartagena, mucha atención, identificada mujer que murió lamentablemente en un accidente de tránsito entre el municipio de Turbaco, Turbayor y la ciudad de Cartagena, era de Malagana en el departamento de Bolívar.
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2: Oído, alerta, atención Cartagena, mucha atención, como Wendy Vanessa Martínez Arzusa, una mujer de 23 años, fue identificada la mujer que perdió lamentablemente la vida en un accidente de tránsito ocurrido en la troncal de Occidente, a la altura del sector conocido como Curva Mojada, entre la ciudad de Cartagena y el municipio de Turbaco. Era la madrugada del día domingo, cuando Wendy salió de su casa en una motocicleta de de parrillera en el barrio conocido como Las Ilusiones en Malagana, con destino hacia la ciudad de Cartagena para llegar a su lugar de trabajo en el barrio Nuevo Bosque, donde laboraba en una casa de familia.
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2: De acuerdo con el reporte de las autoridades competentes, la motocicleta era conducida por Jorman García Burgos. Al llegar al sitio del siniestro, perdió el control del vehículo y terminaron accidentándose. Wendy murió en el lugar de los hechos, mientras que Jorman quedó gravemente herido, siendo llevado hasta un centro de salud donde recibe atención especializada.
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2: Tenemos ya las 4:04 de la madrugada con 34 minutos. Te regalo la hora, no me cuesta nada. 4:34 minutos.
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2: Atención Cartagena, mucha atención en el Carmen de Bolívar, la tierra de la Chepacorina. Sicarios asesinaron a un hombre que registraba 21 anotaciones judiciales.
3: No.

0: Cartagena, un nuevo hecho de violencia sacudió el Carmen de Bolívar. Durante la noche del pasado domingo 27 de septiembre, un hombre de 30 años murió luego de ser atacado con un arma de fuego en el barrio conocido como El Minuto en la tercera etapa. La víctima fue identificada como Luis Eduardo Martínez Martínez, quien, de acuerdo con la información conocida, se encontraba en una zona posterior a de su vivienda cuando fue abordado por dos hombres. El parrillero fue quien le disparó varias veces. Atención Cartagena, tras el ataque, el hombre quedó gravemente herido y fue trasladado hasta el hospital local del Carmen de Bolívar, la tierra de la Chepacolina. Aunque recibió atención médica, las lesiones provocadas por los proyectiles terminaron causándole la muerte. En cuanto a sus antecedentes, el sistema oral penal oral acusatorio registra 21 anotaciones judiciales a nombre de la víctima. De acuerdo con el reporte oficial, 20 de estas 21 están relacionadas con el delito de estupefacientes y una más por hurto por mano larga.
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0: Ya son las 4:04 de la madrugada con 36 minutos, 4:36. Un abrazo hasta ahora para los conductores de la estación de taxis de la terminal de transporte, la del norte, la del sur. Suenen el pito, muchachos, suenen el pito. Eso, por ahí es la vía.
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0: Atención Cartagena, mucha atención. Halladas sin vida dos personas entre Cibití y San Pablo en el sur del departamento de Bolívar. Una de las víctimas es una mujer.
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0: Ya son las 4:04 de la madrugada con 36 minutos, 4:36.
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0: Atención Cartagena, mucha atención. Dos nuevos hechos de violencia se presentaron en el sur del departamento de Bolívar, donde fueron encontrados los cuerpos sin vida de una joven mujer y un hombre en casos diferentes. Atención Cartagena, la mujer fue identificada como Dana Vanessa Sosa, natural de San Pablo y residente junto con su familiares en el barrio Brisas del Mirador. El hallazgo se produjo en la zona conocida como Jorge Chuzo. La mujer presentaba lesiones que de manera preliminar serían impactos de arma de fuego. El otro caso ocurrió también en un área rural de San Pablo, en la carrera que comunica a este municipio con Cimití, donde fue localizado el cuerpo de Brian Steven Osorio, un hombre oriundo de Neiva en el Huila, quien también presentaba heridas producidas con proyectil de arma de fuego.
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0: Ya son las 4:04 de la madrugada con 37 minutos, 4:37. Lo que está pasando te lo estamos informando hasta ahora. 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
0: Ya son las 4:04 de la madrugada con 38 minutos. Te regalo la hora, no me cuesta nada. 4:38.
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0: Atención Cartagena, mucha atención. En 24 horas, 9 presuntos jíbaros fueron capturados con más de 600 gramos de estupefacientes. Aquí está el desarrollo de la noticia.
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0: Atención Cartagena, mucha atención. En desarrollo de la ofensiva contra el tráfico local de estupefacientes, uniformados de la Policía Nacional lograron la captura en flagrancia de 9 presuntos expendedores, a quienes se le fueron incautadas más de 600 gramos de diferentes sustancias, entre las que hay marihuana, mafafita, cococha de la macha bocha, base de coco y el suco, el suquisuki, el bazuco, al igual que el tuxi. Los procedimientos fueron adelantados en diferentes sectores de la ciudad de Cartagena y en el municipio de Santa Catalina. En el barrio La María fue capturado el Harry, presunto expendedor con más de 100 gramos de marihuana, mafafita en rama. De igual manera, en el barrio José Antonio Galán cayó Luis con 100 gramos de marihuana. En el barrio Fredonia, la capital mundial del cangrejo, fue capturado el Jorge, quien portaba 100 gramos de bazuco, suki-suki, puro suco. Por otra parte, en el centro histórico de la ciudad de Cartagena, en el sector de San Diego, cayeron en flagrancia el Carlos, el José y el John, quienes le fueron incautadas 55 gramos de cocaína y 5 gramos de tuxi. Lo que está pasando te lo estamos informando hasta hora de la madrugada.
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0: Esta es la hora en Colombia, ya son las 4:04 de la madrugada con 40 minutos, 4:40. Es la hora de Juan Luis Guerra, 4:40.
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0: Atención Cartagena, mucha atención, incauta más de 35 mil dosis de clorhidrato de cocaína en un puerto de la ciudad de Cartagena, te la tenían camuflada en una prensa industrial. La creatividad es bárbara.
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0: Atención Cartagena, mucha atención, a través de la policía antinarcóticos fueron incautados 14,1 kilo de clorhidrato de cocaína en un puerto de la ciudad de Cartagena, el alcaloide oculto al interior de un torno paralelo industrial, pretendía ser enviado hacia Orlando en la Florida, en los Estados Unidos. Atención Cartagena, mediante labores de inteligencia, perfilamiento, inspección a la carga, se logró impedir la salida de esta droga y evitar la comercialización de más de 35.350 dosis. Óigalo bien. Afectando así las finanzas criminales en más de 466.620 dólares. Atención, con este resultado golpeamos las finanzas de las organizaciones narcotraficantes y evitamos que esta droga llegue a las calles, destacó la institución armada.
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0: Ya son las 4:04 de la madrugada con 42 minutos, 4:42, te regalo la hora, no me cuesta nada, 4:42.
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0: Oiga, indignante, horrible, estremecedor, una madre fue enviada a la cárcel por presuntos delitos sexuales en la ciudad de Cartagena. Al parecer, involucró a dos de sus hijitas menores de edad en todo el viaje. Mire usted, cipote de empanapo, sin pollo, sin carne, sin papa, sin huevo, sin nada. ¡Qué empanada fulera! ¡Qué vaina tan fulera!
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0: Atención Cartagena, mucha atención, la petición de una fiscal de la Unidad Especializada de Investigación de Delitos Cometidos contra Niños, Niñas y Adolescentes. Dieron para enviar a la cárcel a una mujer de 32 años, quien habría sometido a vejámenes sexuales a sus hijitas, una de 11 y la otra de 15 añitos. Fue acogida por un juez. Atención Cartagena, los hechos investigados ocurrieron en el barrio Nelson Mandela, cuando la ahora procesada, al parecer, sometía a vejámenes sexuales a las menores de sus hijas, a quienes además se cree forzó a participar en videos con contenido para adultos. Mire usted, cipote de empanada, hombre, qué vaina tan fea.
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0: Oiga, labores de la policía judicial evidenciaron que la mujer también le habría ofrecido prebendas económicas a sus otras hijas adolescentes para que sostuvieran relaciones íntimas con varias personas. Familiares de las niñas denunciaron los abusos ante la Fiscalía General de la Nación. La mujer fue imputada con los delitos de acto sexual con menor de 14 años y acto sexual violento, ambas conductas agravadas, además de pornografía con menor de 14 años y demanda de explotación sexual. Ninguno de los cargos fueron aceptados por esta mujer. Bueno, pues, esto está pasando y se lo estamos contando hasta ahora.
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0: son las 4:04 de la madrugada con 44 minutos, 4:44. ¿Qué dicen los oyentes hasta ahora? ¿Qué nos dicen por acá hasta ahora? Buenos días, Tropicana, Tropicana, buenos días, buenos días.
3: Aquí estamos, dándole las gracias a nuestro Señor Jesucristo, al Dios Todopoderoso y a Justo Güey, la Santísima Trinidad y los Arcángeles por darnos buena salud, noche de felicidad y tranquilidad y nuevo día y empleo para que nos falte el pan de cada día. Bendecido para bendecir. Buenos días, gatico, marugador Javier Cano Orozco. Bendecir para ti, tu hermosa familia y toda la mesa directiva de los 97.5 Tropicana, la más escuchada, la más grande y el maravilloso programa Cómo Amaneció Cartagena. Y para todos los oyentes y toda mi familia, muy buenos días y bendiciones para todos que sigan escuchando hoy todos los días. Tropicana, la voz bacana, dice el gran Napo Díaz, técnico electricista profesional de Plato Magdalena, la tierra del hombre caimán.
0: Muchas gracias, Napito, desde Plato Magdalena, la tierra del hombre caimán. Por acá Richard Bello también se reporta hasta ahora. Un abrazo, Richard. Richard me escribe, pero me escribe bastante. Richard, hombre, yo te pido el favor, hagamos algo salomónico. Mándame una noticia de voz, especificame todo ahí, que internamente la escuchamos. Por acá, reportando sintonía David Lemus Cáceres, puro pa' Caribe. Ya el viejo baby tiene que estar en las calles, ¿no? Me imagino yo. Bueno, esta es la hora en Colombia. Tenemos ya las 4 de la madrugada con 46 minutos. Recuerda, a las 5 de la mañana hacemos conexión ya con nuestros compañeros de Caracol Radio y juntos te llevaremos también la alianza informativa de Caracol Radio y Tropicana, la más bacana, a partir de las 5 de la mañana hasta las 6 de la mañana en punto. Hasta las 10 estamos en Cómo Amaneció Cartagena.
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0: 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Son las 5 de la mañana. 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
6: Hola, feliz mañana para todos los oyentes de Tropicana, la más bacana. Bendiciones en sus hogares hasta ahora, la gente que se está preparando, que está organizando ya para ir al camello. Los que no tienen camello, pues de rodillas ante Dios, mostremos la hoja de vida y pongámoslos en manos de Dios. Y eso sí, salga a tocar puerta, porque la fe, por fe no le va a llegar ahí a la casa. Hay que ser diligente en este día tan maravilloso. Recordarles que hoy es martes. Hoy es martes 29 del mes de septiembre. Estamos despidiendo prácticamente ya el primero de los BRE del año de Tropicana. Hoy nos acompañamos de Julian Puerta. Está por acá también Orlando La Fiera Ramos. Está el gran Cheito Romero. Julian, bienvenido, buenos días, un abrazo, bendiciones.
7: Bueno, 5 y 2 de la mañana, pues Gato, bendiciones para todos, Orlando también. Hoy pues el pico y placa, que también le interesa a todos los que van en sus vehículos y los que piensan salir, aplica hoy para vehículos particulares y motocicletas en 1 y 2 y para taxis en 5 y 6. A continuación, vamos con los titulares, los hechos más noticiosos del día.
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7: Dos personas halladas sin vida entre Simití y San Pablo Sur de Bolívar, un hombre y una mujer son víctimas de estos hechos.
6: Muchísima atención en el Carmen de Bolívar, sicarios mataron a hombre con 21 anotaciones judiciales. La víctima fatal fue ultimada mientras permanecía en su vivienda.
8: Esta es la hora en Colombia, se la regalamos, no nos cuesta nada, son las 5 de la mañana con 3 minutos. Atención, dos hermanos fueron condenados por asesinato de un hombre en Magangué, en el departamento de Bolívar. Las penas son de 34 y 33 años, privados de la libertad.
7: Bueno, seguimos en los Montes de María. Capturan en el Carmen de Bolívar a un señalado de marcar posibles víctimas. Oye, Gato, hay personas que marcan víctimas.
6: O sea, marcan a los que le van a dar.
7: Marcan a los que van a darle.
6: Bambán.
7: Bambán. El hombre de 37 años fue sorprendido con 23 cartuchos de diferentes calibres.
6: Más noticias, más titulares. En Turbaco Bolívar cayó Tasmania, uno de los más buscados del Departamento del Atlántico. El operativo se realizó de manera conjunta entre Armada y Policía Nacional.
8: Atención, muchísima atención, que un capturado dejó violenta riña a machete limpio en el municipio de Arjona, la capital mundial del bollo de mazorca. El detenido es oriundo de la ciudad de Cartagena.
7: 5:04 a.m. cayeron más de 35,000 dosis de clorhidrato de cocaína en el puerto de Cartagena. El alcaloide tenía como destino la ciudad de Orlando, en Estados Unidos.
9: Muchísima atención, madre fue procesada por presuntos delitos sexuales en Cartagena. Al parecer involucró a dos hijas. Familiares de las niñas denunciaron los abusos ante la Fiscalía General de la Nación.
8: Esta es la hora en Colombia, tenemos ya las 5:04 a.m, 5:04. Salga de la cazuela, salga del rancho, salga del penthouse, bien informado, escuchando Tropicana. Atención, mucha atención, 1389 especies de fauna silvestre han sido liberadas en la jurisdicción de la MECAR. La Policía Nacional trasladó más de 100 animales silvestres a un espacio adecuado.
7: Bueno, 5:05 a.m, coronel Juan Pablo Ruiz asumió como el nuevo comandante de policía de la Metropolitana de Cartagena. El oficial tiene más de 30 años de experiencia en la institución.
9: Muchísima atención, madre e hijas presuntamente fueron desalojadas de velero en Bahía de Cartagena. Habló la Armada. El procedimiento tuvo lugar frente al barrio Manga.
8: Mucha atención, que intensificarán controles a embarcaciones que viajan hacia Islas del Rosario y Barú. Las acciones hacen parte de una agenda con Parques Nacionales Naturales de Colombia y otras autoridades.
7: Bueno, organizaciones sociales alertan por posible desfinanciación de la JEP. La ruta de Cimarronaje pidió garantizar los recursos de Jurisdicción Especial para la Paz y solicitó veeduría internacional.
9: Las 5:06 a.m, más titulares en Cómo Amaneció de Tropicana y Caracol Radio. Todo listo para la parada técnica del acueducto de Cartagena. Este martes y miércoles, Acuacar realizará 29 obras clave para fortalecer el servicio.
8: Bueno, y mucha atención, que una madre de un niño en la ciudad de Cartagena clama por cirugía para salvar a su hijo. La mujer denunció retrasos en la atención y pidió ayuda al mismo distrito.
7: 5:06 a.m, EPS Cartagenera Cosalud invierte $1 billón para mejorar sus servicios. También se implementa un plan de acción para atender quejas.
9: Muchísima atención, sector salud del Caribe colombiano aportó 3,100 millones para afectados por el terremoto. Bajo la campaña Un Hospital Nos Necesita, se sumaron 96 empresas.
8: Pero mucha atención a los que están en Baranoa, no en el departamento del Atlántico, los que están varados, los que están pelayo chacón, es decir, los que están sin nada en el bolsillo. Pilas, que hay 150 vacantes para ser conductores de Transcaribe en la ciudad de Cartagena. Las personas deben tener licencia C2 o C3, ser mayores de 24 años con mínimo 2 años de experiencia.
7: Bueno, y también hay que precisar que comenzaron los arreglos en la tercera avenida de Manga. Por eso el Departamento de Tránsito y Transporte también implementa cambios viales por estas obras. La medida es con el propósito de facilitar el desarrollo de los trabajos y mantener condiciones adecuadas de movilidad, así que hay que tenerlo en cuenta.
9: Así es, Supernotariado entregó 75 títulos de propiedad en Turbaco. Con esta entrega, la localidad bolivarense superó los 348 predios formalizados.
8: Tenemos ya las 5:08 a.m. en Colombia, 5:08. Atención, la gobernación del departamento de Bolívar y la alcaldía de la ciudad de Cartagena están juntos por las mejores fiestas de la independencia. Esta alianza ofrecerá una agenda cargada de artistas y de mucha cultura.
7: Bueno, hoy juega Real Cartagena.
9: ¿A qué hora?
7: Y visita a las 6:00 p.m. Orlando.
9: Claro. Jaime Morón.
7: No podemos perder la fe.
9: Es importante
7: tener en cuenta que hoy el equipo pues mostrará una carta en el Estadio Sierra Nevada de Santa Marta, y a todos los hinchas fieles que confiamos en el proceso de Real Cartagena, hoy a las 6:00 p.m. vuelve a jugar nuestro Real del Alma.
9: Es un clásico, pero
7: Real Cartagena debe sumar.
9: Claro,
7: si quiere seguir para no perder puntos en la reglación.
8: El clásico en la A, normalmente recuerdo que era Real Cartagena Junior
9: de Barranquilla.
8: Clásico en la B,
6: en estos momentos es Real Cartagena con el Unión Magdalena.
7: Bueno, hoy a las 6 de la tarde la cita de nuestro conjunto heroico de visitantes.
6: La transmisión es por aquí por Tropicana a partir de las 6 de la tarde hoy martes.

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8: Dos personas halladas sin vida entre Simití y San Pablo Sur de Bolívar. Dos nuevos hechos de violencia se presentaron en el sur de Bolívar, donde fueron encontrados los cuerpos sin vida de una joven mujer y una persona del sexo masculino. Estos casos son diferentes. La fémina fue identificada como Dana Vanessa Sosa, natural del municipio de San Pablo y residente junto con sus familiares en el barrio Brisa del Mirador. El hallazgo se produjo durante la zona dominada como Jorge Chuzo. De acuerdo con los reportes conocidos con Caracol Radio, algunas personas encontraron a la joven tendida cerca de la vía y dieron aviso a la situación. La mujer presentaba lesiones que de manera preliminar serían impactos de armas de fuego. Por ahora no existe información oficial que permita esclarecer qué ocurrió antes de la muerte de Dana Vanessa ni quiénes estarían detrás del crimen. Otro caso ocurrió también en el área rural de San Pablo, en la carretera que comunica a este municipio de Simití, específicamente en el kilómetro 13, fue localizado el cuerpo de Brian Steven Osorio, un hombre oriundo de Neiva, Huila, quien también presentaba heridas producidas con proyectil 5 y 13 de la mañana. Usted, Orlando, tiene también una noticia que se registra desde el Carmen de Bolívar. Háblenos y pues denos los detalles.
9: Así es, Julian. En el Carmen de Bolívar, sicarios mataron a hombre con 21 anotaciones judiciales. La víctima fatal fue ultimada mientras permanecía en su vivienda. Un nuevo hecho de violencia sacudió al Carmen de Bolívar durante la noche del domingo 27 de septiembre. Un hombre de 30 años murió luego de ser atacado con arma de fuego en el barrio Minuto, en la tercera etapa. La víctima fatal fue identificada como Luis Eduardo Martínez Martínez, quien, de acuerdo con la información conocida por Caracol Radio y Tropicana en Cómo Amaneció, se encontraba en la zona posterior de su vivienda cuando fue abordado por dos hombres. Uno de los sujetos se aproximó hasta donde estaba Martínez Martínez y le disparó en varias ocasiones. Tras el ataque, el hombre quedó gravemente herido y fue trasladado hasta el hospital local del Carmen de Bolívar. Aunque recibió atención médica, las lesiones provocadas por los proyectiles terminaron causándole la muerte. Martínez Martínez se dedicaba al reciclaje, según manifestaron personas que lo conocían. Luego de confirmarse su muerte, integrantes de la policía judicial realizaron las diligencias de inspección técnica al cadáver y recopilaron elementos que pueden o que puedan contribuir al esclarecimiento de este homicidio. En cuanto a sus antecedentes, el sistema SPOA registra 21 anotaciones judiciales a nombre de la víctima. De acuerdo con el reporte oficial, 20 están relacionadas con el delito de estupefacientes y con el hurto. Ya son las 5 de la mañana con 15 minutos, pero Julian, ¿qué pasó en Magangué con dos hermanos? Parece que han sido condenados por homicidio.
8: Sí, esto se registró en Magangué. Dos hermanos están, pues los catalogan de homicidas en este municipio de El Carmen de Bolívar. Y la información es la siguiente: los elementos de prueba aportados por la Fiscalía General de la Nación permitieron que un juez con función de conocimiento condenara a los hermanos Douglas y Manuel José Maldonado Hoyos, responsables de asesinar a un hombre y herir a un animal de compañía. Según la investigación, el 13 de marzo del año anterior, 2025, los que ahora están sentenciados causaron la muerte de un hombre, quien le impidió ingresar a una casa para refugiarse, pues pocos minutos antes habrían cometido un hurto. Los hechos investigados ocurrieron en una vivienda del barrio Costa Azul, en el municipio de Magangué, Bolívar. La fiscalía evidenció que los ahora condenados atacaron tanto al hombre como a su perro con armas cortopunzantes. La víctima, de 34 años, fue trasladada a un centro asistencial donde falleció por la gravedad de las lesiones. Uniformados de la Policía Nacional capturaron a los procesados en el barrio Baracoa cuando huían del lugar de los hechos. Un fiscal de la seccional Bolívar imputó a Douglas Maldonado con los delitos de homicidio y maltrato animal, ambas conductas agravadas. Por esto fue condenado a 34 años de prisión. Manuel José Maldonado, por su parte, fue sentenciado a 33 años y 3 meses de cárcel por el punible homicidio agravado. Usted, Orlando, sigue con más información, porque también en los Montes de María, precisamente en el Carmen de Bolívar, alguien pues se encargaba de marcar a las víctimas de homicidio, lo que hablábamos en los titulares. Hay gente que se encarga de hacer labores de marcar y después para cometer estos hechos que son lamentables. Sigue usted con más información.
9: Así es, Julian. Un hombre de 37 años, conocido con el alias del Viejo, fue capturado en flagrancia durante un operativo adelantado por la Policía Nacional y la Infantería de Marina en el municipio de El Carmen de Bolívar. El procedimiento fue desarrollado por investigadores de la Seccional de Investigación Criminal SIJIN en coordinación con unidades de la Infantería de Marina en la avenida que comunica al barrio La Ceiba con el Vergel. Durante el operativo, las autoridades encontraron en poder del capturado 17 cartuchos calibre 9 milímetros y 6 cartuchos calibre 38. Además, fue incautada una motocicleta Honda XR150. De acuerdo con las labores investigativas de las autoridades, alias El Viejo presuntamente se desempeñaba como marcador de posibles víctimas de homicidio. Información que ahora hace parte de las investigaciones para establecer su eventual participación en hechos delictivos ocurridos en esta zona del departamento de Bolívar. Los investigadores también recopilaron información clave que lo vincularía con el recaudo de dineros provenientes de la venta de estupefacientes al menudeo en los municipios del Carmen de Bolívar, San Jacinto y San Juan Nepomuceno. Seguimos fortaleciendo las acciones investigativas y operativas en los Montes de María para sacar de circulación a quienes estarían dinamizando delitos que afectan la vida y la tranquilidad de nuestros ciudadanos, señaló el coronel Diego Fernando Pinzón Poveda, que es el comandante del Departamento de Policía Bolívar. El capturado deberá responder inicialmente por el delito de fabricación, tráfico o porte de arma de fuego o municiones. También el hombre tanto el hombre como los elementos materiales probatorios y la evidencia física incautada fueron dejados a disposición de la Fiscalía General de la Nación. Ya son las 5 de la mañana con 19. 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
8: Y en Turbaco Bolívar cayó Tasmania, uno de los más buscados del Atlántico. El operativo se realizó de manera conjunta entre la Armada y la Policía Nacional. Las palabras de el comandante Jaime Durán, el mayor Jaime Durán, comandante del Gaula Militar Bolívar.
10: En desarrollo de operaciones coordinadas, tropas de Gaula Militar Bolívar, de la Armada de Colombia y la Policía Nacional llegaron hasta el municipio de Turbaco, en donde lograron la captura en vía pública de un sujeto conocido con el alias Tasmania. Este sujeto tenía en contra tres órdenes de captura vigentes por los delitos de concierto para delinquir agravado, homicidio agravado y hurto agravado. Asimismo, se logró la incautación de una pistola traumática y un celular. Este sujeto se encontraba en el cartel de los más buscados del departamento del Atlántico y sus actividades delictivas consistían en la extorsión y el homicidio. La Armada de Colombia ratifica su compromiso con los habitantes del Caribe colombiano y los invita a denunciar cualquier situación que atente contra la seguridad de la población civil a la línea 147. Yo no pago, yo denuncio.
8: Bueno, y también seguimos con más información. Un capturado dejó violenta riña con machete en Arjona. Orlando, ¿qué información tenemos sobre eso?
9: Bueno, Julian, lo que comenzó como una fuerte discusión terminó a los machetazos, así como lo escuchan. Una riña registrada en el barrio La María del municipio de Arjona dejó a un hombre de 36 años lesionado y a otro tras las rejas, señalado de haberlo atacado con un arma blanca. De acuerdo con la información conocida, uniformados de la Policía Nacional adelantaban labores de patrullaje, registro y control cuando recibieron una alerta a través del dispositivo PDA sobre dos ciudadanos que protagonizaban una pelea en dicho sector. Los policías se desplazaron inmediatamente hasta el lugar indicado para verificar lo que estaba ocurriendo y controlar la situación antes de que tuviera consecuencias mayores. Al llegar, miembros de la comunidad señalaron a alias Alejo, de 26 años y oriundo de Cartagena, como el presunto responsable de agredir al hombre con un machete. La víctima, de 36 años, presentó una herida en la cabeza y otra en la mano derecha, lesiones que, según el reporte preliminar, habrían sido ocasionadas durante la tremenda confrontación. Ante el señalamiento y las circunstancias encontradas en el lugar, los uniformados procedieron a capturar al joven y le dieron a conocer sus derechos como persona capturada. Posteriormente, alias El Viejo fue trasladado y puesto a disposición de la autoridad competente para continuar con el proceso de judicialización y determinar su responsabilidad en estos hechos. Reiteramos el llamado a los ciudadanos para que las diferencias se solucionen mediante el diálogo y no a través de la violencia. Una riña puede terminar en lesiones graves o incluso cobrar una vida, señaló el coronel Diego Fernando Pinzón Poveda, que es el comandante del Departamento de Policía en el Departamento de Bolívar. 5 de la mañana con 23 minutos y bueno, Julian, 35 mil dosis de clorhidrato de cocaína. ¿Dónde fueron incautados y demás detalles?
8: Bueno, a través de la policía antinarcóticos fueron incautados 14,1 kilos de clorhidrato de cocaína en el puerto de Cartagena. El alcaloide, oculto en el interior de un entorno paralelo industrial, pretendía ser enviado a los Estados Unidos, precisamente a Orlando, Florida. Mediante labores de inteligencia, perfilamiento e inspección a la carga, se logró impedir la salida de esta droga y evitar la comercialización de más de 35.

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1: Cuando los papás, nosotros los papás, somos los que tenemos que educar a nuestros hijos y brindarles la protección, como lo exige la ley. La petición de una fiscal de la Unidad Especial de Investigación de Delitos cometidos contra niños, niñas y adolescentes de enviar a la cárcel a una mujer de 32 años que habría sometido a vejámenes sexuales a sus hijas de 11 y 15 años fue acogida por un juez. Los hechos investigados ocurrieron en el barrio Nelson Mandela, aquí en Cartagena, cuando la ahora procesada al parecer sometió a vejámenes sexuales a la menor de sus hijas, a quien además se cree forzó a participar en videos con contenido para adultos. Labores de policía judicial evidenciaron que la mujer también le habría ofrecido prebendas económicas a su otra hija adolescente para que sostuviera relaciones íntimas con varias personas. Familiares de las niñas denunciaron los abusos ante la Fiscalía General de la Nación. En tal sentido, y en cumplimiento de una orden judicial, la ahora procesada fue capturada por la Policía Nacional el pasado 15 de septiembre. Por esto, la mujer fue imputada con los delitos de actos sexuales con menor de 14 años y acto sexual violento, ambas conductas agravadas, además de pornografía con menor de 14 años y demanda de explotación sexual. La mujer negó los cargos. Una situación bastante lamentable de esta mujer hacia sus dos hijas menores de edad. Son las 5 de la mañana con 26 minutos. Y fue capturada una pareja con un arma de fuego.
2: Bueno, precisamente, sí, claro. Precisamente la policía de Cartagena capturó a pareja por porte ilegal de armas de fuego. La acción operativa permitió sacar de circulación un revólver calibre 38 con cuatro cartuchos. Alejandro Salgado, teniente coronel y comandante operativo de la Policía Metropolitana de Cartagena.
3: La Policía Nacional en Cartagena, en coordinación con la Fiscalía General de la Nación, capturó en flagrancia alias Cuco y alias Yuli por el delito de porte de armas de fuego. Este resultado se produjo en el marco de una investigación adelantada por unidades del Gaula, la Policía Nacional, contra el delito de la extorsión. La información recopilada durante la investigación permitió llegar hasta un inmueble ubicado en el barrio Olaya Herrera, sector El Líbano, donde se ejecutó una diligencia de registro y allanamiento. En el inmueble fueron incautados un revólver calibre 38 con cuatro cartuchos y seis teléfonos celulares. De acuerdo con los elementos recopilados en la investigación, los dos capturados serían pareja sentimental y cada uno cumplía rol dentro de la actividad delictiva investigada. Alias Julie sería la encargada de guardar, transportar el arma de fuego, además de conseguir teléfonos celulares utilizados para realizar llamadas extorsivas. Por su parte, alias Cuco sería quien realizaba llamadas, videollamadas intimidantes a las víctimas, llegando en algunas ocasiones a mostrar el arma de fuego durante las comunicaciones. Alias Cuco es reincidente actor delincuencial por diferentes delitos. Hoy, gracias al trabajo investigativo, el arma está fuera de circulación de nuestras calles y dos personas deberán responder ante las autoridades competentes de Cartagena. La policía continuará desarrollando operaciones contra quienes pretenden afectar la tranquilidad y la seguridad de los ciudadanos. Dios y patria.
2: Bueno, son las 5 y 28 de la mañana. Nosotros seguimos en esta alianza informativa entre Caracol Radio y Tropicana. Y atención, información importante, Cartagena tiene nuevo comandante de policía. Orlando, ¿quién es la persona? ¿De dónde viene? ¿Qué experiencia tiene para poder garantizar la seguridad de todos los cartageneros?
1: Se trata del coronel Juan Pablo Ruiz, quien asumió como nuevo comandante de la Policía Metropolitana de Cartagena. El oficial tiene más de 30 años de experiencia en la institución. Muchísima atención. El coronel Juan Pablo Ruiz Rodríguez llegó a la ciudad para asumir el comando de la Policía Metropolitana.

0: De Cartagena, desde su nombramiento el 26 de agosto, a pesar de no estar presente en la ciudad por sus estudios académicos con motivo de su ascenso al grado de brigadier general, comenzó a conocer de primera mano las capacidades, necesidades y desafíos de una jurisdicción que comprende Cartagena y los municipios de Turbaco, Turbana, Santa Rosa, Clemencia y Santa Catalina. Su llegada no es solo de un comandante que comienza a conocer la policía, es la de un oficial con más de 30 años de trayectoria institucional, buena parte de ella vinculada a uno de los campos estratégicos de la seguridad, la inteligencia policial. El coronel Ruiz Rodríguez es oriundo del Espinal, Tolima. Es administrador policial, especialista en seguridad y cuenta con formación complementaria en investigación criminal, inteligencia, seguridad y convivencia ciudadana. Escuchemos las palabras del nuevo comandante de la Policía Metropolitana de Cartagena, el coronel Juan Pablo Ruiz Rodríguez.
1: Dios y patria, un saludo muy especial a toda la comunidad que conforma la Policía Metropolitana de Cartagena, a todos los municipios circunvecinos. Soy el coronel Juan Pablo Ruiz Rodríguez. Llego a liderar esta unidad y a trabajar de la mano con las autoridades, a trabajar de la mano con la comunidad, a generar esa tranquilidad a todos los que habitan en esta bonita parte de nuestra Colombia. Que todas las personas quieran venir a esta bonita región del país y se sientan seguras, tranquilas y en paz. Vamos a continuar trabajando nosotros, sus policías, acá en la jurisdicción de la Metropolitana de Cartagena, buscando ese acompañamiento y ese trabajo mancomunado entre la ciudadanía, las autoridades y nosotros, la policía, con el fin de mejorar la convivencia y seguridad en cada uno de los puntos del territorio.
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1: 5:33 de la mañana, gracias a todos por seguir conectados a Tropicana en esa alianza informativa de Caracol Radio, que estamos aquí para brindarles la información que ha sucedido en Cartagena y en el departamento de Bolívar. Mucha atención, porque madre e hijas presuntamente fueron desalojadas de velero en Bahía de Cartagena. Habló la Armada Orlando. ¿Qué detalles tiene sobre esa noticia?
2: Bueno, Julian, a través de redes sociales se conoció la denuncia realizada por la ciudadana Catalina Tavera Velázquez, quien aseguró que unidades de guardacostas de la Armada de Colombia accedieron a su velero de nombre Océano el pasado 22 de septiembre, mientras se encontraba fondeado en manga frente al Club Náutico de Cartagena. El procedimiento señala: la madre dejó sin hogar a dos niñas menores de edad y cuatro mascotas, pese a que se había presentado recursos jurídicos, se causó una afectación importante para ella y su familia, expresa la mujer. Pero, ¿qué dijo la Armada de Colombia? Pues la Armada Nacional, a través de la Estación de Guardacostas de Cartagena, en coordinación con la Dirección General Marítima, DIMAR, Capitanía de Puerto de Cartagena, realizó el pasado 22 de septiembre una inspección a la embarcación denominada Océano, ubicada en la bahía interna de Cartagena, en el marco de una denuncia internacional relacionada con el presunto hurto del velero Samper Fidelis. Atención, durante el procedimiento fueron detectadas novedades asociadas con la identificación de la embarcación, motivo por el cual se procedió a su inmovilización, mientras las autoridades competentes adelantan las actuaciones administrativas y legales encaminadas a establecer plenamente su identificación, procedencia y situación jurídica. La medida fue adoptada con fundamento en el literal Q del artículo 12 de la resolución número 0520 del 10 de diciembre del año 1999, que contempla como causal la inmovilización que una nave no cuente con la correspondiente marca de identificación de conformidad con la normatividad marítima vigente. En el marco de estas actuaciones, la Capitanía de Puerto de Cartagena puso los hechos en conocimiento de la autoridad penal competente con el fin de que se adelanten las acciones correspondientes de acuerdo con sus competencias legales, ha dicho la Armada Nacional. Son las 5 de la mañana con 36 minutos, 5 de la mañana con 36 minutos aquí en la más bacana Tropicana 97.5. Bueno, Julian, y parece que hay unas respectivas denuncias de embarcaciones. Parece que el alcalde se ha pronunciado, en fin, entreguen los detalles.
3: Bueno, el año pasado hubo conocimiento de un caso que se registró en el balneario de Playa Blanca, puntualizando que si era o no permitido el cobro de ingresar a parques naturales o a disfrutar de las islas. Pues precisamente estas son las medidas que toma el mandatario Dumek Turbay. Se unió con esa institución de parques naturales para consensuar un cobro de este impuesto para intensificar controles a embarcaciones que viajen hacia las islas de Rosario y Barú. A continuación escuchemos las palabras del mandatario de la ciudad, Dumek Turbay.
4: Bueno, los parques son un regalo de Dios. Nosotros tenemos en Sandra como directora de parques naturales la persona más idónea para que en ese escenario podamos proteger, podamos proyectar en la mente de cada uno de nosotros la responsabilidad sobre ese hermoso parque natural que tenemos en las islas. Y nadie más que Sandra para entender el trabajo que hay que realizar. Y hoy en esta conversación hemos ratificado nuestro compromiso, nuestro trabajo en equipo que vamos a realizar. Y bueno, ya se vienen acciones frente a la responsabilidad ciudadana, a la responsabilidad institucional y a que, como digo, ese hermoso regalo de Dios se pueda de una manera clara cuidar y proteger y además valorar. Entonces, doctora, está usted haciendo equipo con nosotros y eso nos alegra mucho.
5: Muchas gracias, alcalde. En efecto, como dice el señor alcalde de Cartagena, en esta reunión hemos ya tomado unas acciones que se van a realizar para las temporadas de noviembre, de diciembre y a futuro para tener un turismo responsable con nuestras áreas marinas protegidas, en este caso el Parque Nacional Natural Corales del Rosario y San Bernardo.
4: Bueno, estamos.
5: Así que, alcalde, muchas gracias.
4: Estamos contigo en eso. Estamos haciendo equipo. Es una gran noticia para nosotros que tú estés al frente.
5: Trabajar unidos nos va mejor.
4: Sí, así es. Cuidar parques.
5: Bueno, nos vamos a reunir aquí en la alcaldía con el director general marítimo, con la Agencia Nacional de Tierras, con Parques Nacionales, con la Oficina de Turismo de aquí de Cartagena y todas las entidades que sean necesarias para que vayamos todos unidos en pro de la conservación y del uso sostenible de esta área marina protegida que todos debemos proteger, porque no podemos permitir que las lanchas que lleguen a las islas tiren el ancla sobre los corales, porque están perjudicando estos ecosistemas que son estratégicos no solamente para las áreas protegidas, sino también para todo el planeta.
4: Es la primera vez que la Agencia Nacional de Tierras, la DIMAR, Parques Naturales, el Ministerio de Ambiente, las corporaciones con responsabilidad en la zona, la Alcaldía Mayor y toda su fuerza van a unificar en ese comité pro isla, pues no solamente más autoridad, sino cuidar responsabilidad sobre ese hermoso regalo que Dios nos ha dado. ¿Así es?
5: Gracias, así es.
4: Muy bien.

0: para una nueva parada técnica, 5:40 de la mañana, Orlando. ¿Cuáles son los detalles hoy? ¿Cortes programados? ¿Cuáles son las actividades que tiene prevista Aguas de Cartagena para esta jornada?
1: Así es, Aguas de Cartagena iniciará hoy, martes, y mañana miércoles se estará dando una parada técnica programada para ejecutar 29 actividades clave de mantenimiento, renovación y optimización de la infraestructura de acueducto de la ciudad de Cartagena. Los trabajos se desarrollarán durante 40 horas, es decir, desde las 7 de la mañana de hoy, del martes 29 de septiembre, y finalizarán a las 11 de la noche de mañana miércoles 30 de septiembre. Este periodo incluye la ejecución de las intervenciones y el proceso de recuperación del servicio una vez finalicen estas importantes obras. Entre, por ejemplo, las principales actividades se encuentra, por ejemplo, el empalme de un tramo de reposición de la tubería de conducción de agua cruda hacia la planta de tratamiento a la altura del barrio Ceballos y Nuevo Bosque. Esta intervención permitirá poner en servicio 210 metros de tubería de 1000 mililitros o de 10.000 milímetros, mejor, de diámetro, fabricada en hierro dúctil para fortalecer la confiabilidad de la infraestructura en un sector donde se registran rupturas frecuentemente. También se realizarán trabajos en los componentes de conducción, tratamiento, bombeo y distribución como parte de las acciones permanentes de mantenimiento y renovación que requiere la infraestructura para responder a las necesidades actuales y futuras de la ciudad de Cartagena. Por el alcance de las intervenciones, será necesario suspender el servicio de acueducto al 40% de los usuarios, de acuerdo con la siguiente programación. Para hoy, martes 29 de septiembre, entre las 7 de la mañana y hasta las 13 a.m. del miércoles 30 de septiembre, barrios y sectores, algunos barrios y sectores programados, porque la lista es inmensa, compañeros. Por ejemplo, el Laguito, Castillo Grande, Boca Grande, El Espinal, Conjunto Residencial Tequendama, Barrio Torices, San Pedro Libertad, Lo Amador, Alcibia, La Esperanza, La María, San Francisco, Lomas de San Francisco, San Francisco Sector La Poza y 7 de Agosto, La Española, el Sector Loma de Diamante de Torices, Nariño, Los Comuneros, Pedro Salazar, Santa Rita, Canapote, Daniel Lemetre, Crespito, Conjunto Residencial San Juan, Santa María, Portal del Virrey, sector 20 de Julio, Crespo, Urbanización Cielo Mar, los conjuntos residenciales alrededor de Playa Azul, entre otros barrios y sectores de la ciudad de Cartagena. Ya son las 5 de la mañana con 43 minutos, 5:43.
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0: Bueno, 5:44 minutos ya va saliendo, pues se va ya aclarando el panorama del día de hoy, martes 29 de septiembre, y pasamos a los deportes. Real Cartagena vuelve a competir hoy por el torneo Betplay, enfrentará eso de las 6 de la tarde a Unión Magdalena. Pues el conjunto heroico ocupa la quinta posición y está tercero antes, pues, del líder. El conjunto dirigido por Mauricio Martínez tendrá una nómina reducida. Esto por sanción no estarán Ronaldo Lora, Guillermo Tegüe, Luis Guevara, quienes deben cumplir una fecha de suspensión. A las bajas disciplinarias se suma Didier Pino, quien continuará recuperándose de un desgarro, y Harlan Barrera con un problema en una de sus rodillas. Jean Pineda también está en duda tras sufrir un pinchazo en el muslo derecho. Edison López, por su parte, recibió un golpe en la rodilla y será evaluado antes del compromiso. De esta manera, Real Cartagena podría tener, pues, hasta 7 ausencias, aunque la presencia de López aún no está descartada. El conjunto samario llega último Bueno, Real Cartagena tiene la oportunidad de reivindicarse hoy en suelo samario, porque va a jugar con el último. No desmeritamos a rival, porque la Unión siempre, eso es como cuando juega Colombia con Venezuela.
1: Sí.
0: Ellos, es la chaqueta se les alza.
3: No, cuando, ponlo más cerquita, cuando juega Real con el Junior, el Real se la pone difícil al Junior.
0: Siempre.
3: Siempre ha sido así.
0: Entonces,
3: ahora, hoy hay corazones divididos en Cartagena.
0: ¿Por qué?
3: Yo lo voy a hablar de nombres propios, y Cheito me corrobora, amigo también de Cheo. Aquí está Robinson Camacho, ahí en el barrio Nuevo Bosque.
1: El Samario.
3: Pero ese hombre es hincha 100% de su Unión Magdalena. Pero aquí en la ciudad de Cartagena apoya al Real Cartagena. Entonces, hoy hay corazones divididos. Otro corazón dividido, por ejemplo, a la altura del supercentro de La Plazuela.
1: Ajá.
3: En la estación de taxi,
1: okay,
3: hay un taxista también que le dicen el Samario. Un abrazo para él, que nos escucha constantemente y siempre está conectado. Y hoy el corazón se divide. En la ciudad de Cartagena, nosotros conocemos aquí a un hincha del Junior. Es Joaquín Girón. Joaquín Girón, por clave, tú identificas el taxi.
0: Claro.
3: El taxi de Joaquín Girón tiene en la parte, en el vídeo de atrás, la bandera del Junior.
0: Habla solo.
3: Sí, la bandera del Junior. Pero Joaquín Girón tiene una parte, y no es mentira, la gente cree que es mentira. Joaquín Girón, cuando el Junior juega y gana el Junior, la primera carrera la regala.
1: Donde sea.
0: Sí, sí. Bueno, hay que estar pendiente, Joaquín, para que no dé la carrera, ¿no?
3: Para que usted se pille la hinchada que hay en la ciudad de Cartagena.
0: Sí, es que Cartagena recibe todo. Somos una ciudad muy querida, ¿no? Recibimos a cualquiera, independientemente de cuál sea su afinidad deportiva y futbolística. En este caso juega Real Cartagena hoy, un clásico de clásicos. 6:00 p.m. que podrá vivir a través de Tropicana. Estar pendiente a la proclamación, y queremos que hoy gane nuestro Realito del alma.
1: Así es, 5:47 p.m, las 5:47. Bueno, mañana, compañero, ya se va a hacer la apertura oficial de Chambacú 2, el complejo deportivo que va a terminar de adornar toda esa zona de allí, de Chambacú, el parque infantil, las canchas deportivas, y ahora mire, la plaza de variedades.
0: Todo un complejo, es que juega un papel importante conocer que no solamente el arreglo comprende lo deportivo, sino que si usted llega a la zona de Puerto Duro y después se echa una caminadita, no con sol caliente, porque bueno, tenemos que entender que la temperatura de Cartagena es un poco...
1: Hay que escoger las horas para caminar, hacer el tour.
0: Pero si usted llega de ahí, se convierte en turista en la ciudad de Cartagena, usted mismo un cartagenero turista.
1: Sí, chévere.
0: Sale de Puerto Duro, pues camina un poco, llega a la Plaza de Variedades y termina en el Parque Espíritu del Manglar. Lo importante de esta noticia es que vendrá la ministra de Transporte. Sí. ¿Qué se sabe de eso?
1: Ha confirmado la ministra en el marco del acto oficial en el que fue presentado Joaquín Gutiérrez como nuevo presidente de Ecopetrol por parte del presidente Abelardo de la Espriella. Y el alcalde mayor de Cartagena de Indias, Dumet Turbay, recibió de la ministra del Deporte, Juliana Gutiérrez, la confirmación de su presencia este miércoles, o sea mañana, 30 de septiembre, en la apertura oficial de la fase 2 del nuevo Chambacú, uno de los proyectos de infraestructura deportiva y urbana más importante que actualmente se ejecuta en la ciudad de Cartagena.
4: Te tengo la mejor pista de atletismo para que la conozcas, el malecón del mar, el malecón más bello del mundo.
5: Yo no veo la hora de que la entregues para ir a ensayarla.
4: El 30 de septiembre vamos a aperturar la segunda fase del nuevo Chambacú, que es el complejo deportivo más lindo que haya visto Cartagena. Y en ese momento tenemos una invitada más que especial, la ministra del Deporte de nuestro país, la doctora Juliana Gutiérrez. Ya dijo que iba, ¿no?
6: Sí, alcalde, va a estar con nosotros. Voy a estar feliz de la vida acompañando a todos los cartageneros en ese proyecto tan hermoso que va a entregar el alcalde.
5: La gente necesita espacios públicos. Lo que está haciendo en Cartagena es espectacular. Voy a ser el primero que va a estar ahí también.
4: Son niños, jóvenes, familia. Una ciudad vibrante a través de la infraestructura que hace feliz a la gente.
6: Lo sé, alcalde, el deporte es la mejor inversión social que podemos tener en Colombia, y allá voy a estar con ustedes acompañándolos, y feliz y honrada con esa invitación tan especial que me hace.
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2: Bueno, tenemos ya las 6:09, 6:09. Aquí estamos listos, acompañándoles desde las 4:00 a.m. hasta eso de las 10:00 a.m. en esto que se llama ¿Cómo amaneció Cartagena?, que es de Tropicana 97.5. Arrancamos a las 4, luego a las 5:00 a.m. hacemos la alianza informativa con Caracol Radio y Tropicana para que usted esté bien enterado, bien informado, para que usted al mejor estilo del sastre diga: tengo tela de dónde cortar. Nosotros aquí le entregamos toda la tela, es decir, todas las noticias, para que usted llegue bien informadito al mejor estilo de Caracol Radio y Tropicana 97.5. Ya a partir de las 6:00 a.m. les hacemos compañía la morenaza Judy Zapata, que ya está por acá. Morenaza, buenos días.
3: Muy buenos días, querido Javier El Gato Cano, Orlando Ramos La Fiera y todos los oyentes de Tropicana Cartagena. Qué placer saludarlos en esta super mañana del martes 29 de septiembre. Rápidamente le decimos chao, chao al mes de septiembre para dar la bienvenida al mes de octubre. Estoy a esto, compañera, a esto. Y monto ese arbolito de
4: Navidad de una. Amores.
3: Estoy viendo los colores en tendencia ahí.
4: No, sí, Dios, ¿cuáles mío, son? A ver.
3: Bueno, imagínense.
4: Un adelanto ahí.
3: Adelanto.
4: Ajá.
3: El dorado,
4: dorado
3: y el rojo nuevamente.
2: Ah, está de moda.
3: Pensábamos sí. que este año uh-huh. Se iba a matizar nuevamente el color verde. ¿Se acuerdan que el año pasado las decoraciones de color verde estaban muy en tendencia? Este año volvió el rojo, pero con todo rojo.
4: Bueno, yo le tengo la tendencia de la fiesta de Independencia.
3: Cuénteme la tendencia de la fiesta de la Independencia.
2: ¿Colores también?
4: No, la dupla Dumet Arana.
2: Ah, ok.
4: La dupla Dumet Arana, alcalde gobernador. Esa es la jugada.
3: Esa es tremenda. Imagínense que estuve viendo a través de las redes sociales ayer y que ¿se acuerdan que el alcalde antes fue gobernador?
4: Sí, claro.
3: Y entonces uno de los periodistas le dice: no, entonces el gobernador es el número uno, el mejor gobernador, el número uno. Y a mí, no, señor, es el segundo, porque el primero fui yo.
2: Lo cierto es que, fíjese, por ejemplo, cuando Dumet fue gobernador, mi pueblo, que estaba totalmente olvidado, y tengo que decirlo así porque fui testigo de todo ese cambio que se le dio al pueblo. Mire, uno de los cambios importantes que se le dio al pueblo fue el tema del agua potable y la pavimentación de la vía. Entonces fíjese que ya le cambió la vida al campesino, porque muchas veces las cargas de yuca, que se produce mucha yuca en Ñame por allá por esos lados, no podían salir porque la vía estaba en mal estado.
4: Los animales,
2: todo.
4: Los burros quedaban enterrados en barro.
2: Uno de las cosas tiene que agradecerla. Y señor, yo en su momento al hoy alcalde Dumet Urbay le estreché la mano y le dije: gracias por lo que hiciste en mi pueblo. Entonces él, donde me ve, me dice: si Pacoa presente. ¿Sabe que es así?
4: Claro.
2: Así que siempre en la vida uno tiene que ser agradecido. Orlandíviri está aquí desde las 5:00 a.m. también en la Alianza Informativa de Caracol. ¿Cómo vamos, Orlando?
4: Bueno, bien, aquí a la expectativa de todo esto que se viene para el fin de año, las fiestas de Independencia, por supuesto, que es lo primero en la ciudad de Cartagena, y esta alianza que verdaderamente pues ya se veía venir. Usted no sabe que yo el año pasado creí que entre estos dos mandatarios importantes, Yamilito a nivel del departamento y Dumé a nivel de alcaldía, podrían hacer esta alianza.
2: Claro.
4: Yo estaba, esta gente se va a unir para meterle el hombro fuerte, tanto gobernación como alcaldía, a las fiestas, pero este año sí la pillaron.
2: Por ahí en la vía.
4: Me adivinaron el pensamiento.
3: Oiga, mire, qué maravilloso. Bueno, entonces, estas fiestas de la Independencia del 11 de noviembre prometen que van a estar buenísimas y, por supuesto, nos estamos preparando a través de Tropicana Cartagena 97.5, la emisora más bacana de Cartagena.

0: Eso, bueno, compañeros, a través de los 97.5, un saludito muy especial para todos los oyentes que se conectan desde muy tempranito. Sintonizan el dial 97.5 a través de nuestra app Tropicana FM, que hemos visto entregando muchísimas manillas de Looping Park. Muchos de los oyentes ya tienen nuestra app ahí en su celular. Recuerden que la descarga es totalmente gratis. Tropicana FM ahí en su Android, en su iPhone, Tropicana FM. Y te vamos a estar acompañando por todos lados.
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0: Querido Javier el Gato Cano, hoy es martes 29 de septiembre.
2: Bueno, daticos así chévere. Mire, 1964, una fecha como la de hoy, se da la primera aparición de Mafalda. Mafalda, publicado por primera vez en la revista argentina Lopias, en celebración al cómico humorista de Mafalda, el humorista gráfico Quino Joaquín Salvador Lavado. En 1538 se da la fundación de la Villa de la Plata en el Huila. En el departamento del Huila, el conquistador español Sebastián de Belalcázar efectúa entonces la primera fundación de la Villa de la Plata, un territorio clave por sus recursos mineros y por su ubicación estratégica en el suroccidente de Colombia. Año 1921, se da la creación de la Fuerza Aérea Colombiana, llegada de la aviación militar, un hito en la historia militar de la nación tras la sanción de la Ley 126 del año 1919. En esta fecha de 1921, se inicia entonces las operaciones formales de aviación del ejército, que más adelante se consolida como la Fuerza Aérea Colombiana, FAC.
0: Oiga.
2: Ah, ok. Hoy es Día Mundial del Corazón.
0: Sí, señor. Así es.
2: Día Mundial del Corazón.
3: De la máquina.
2: Sí, promueve la prevención de las enfermedades cardiovasculares y los hábitos saludables. Día Internacional de la Concientización sobre la pérdida y el desperdicio de alimentos. Oiga, proclamado además por la ONU.
0: Claro, porque hay personas que compran son acumuladores, o sea, en comida, ¿no? No sé qué, y compran como si vivieran con 20 personas, ¿no? No hagan eso.
3: Señor.
0: A mí desde que se me dañaron unos huevos, yo compré 30 huevos, yo pude comprar tanto huevo.
4: Se les rompieron los huevos.
0: No se me dañaron.
3: Sí, sí, sí. No se les rompieron.
2: No se le dañaron
0: los huevos. No, a mí los huevos no se me rompen, Orlando.
3: Pues el maestro Gerardo Varela.
2: Maestro Gerardo Varela, la gallina.
0: Me dañaron los huevos.
2: Pues, bueno.
0: Ahora compro mis 15 huevos.
2: Para el mes.
0: No,
2: para la quincena.
0: Para 3 días.
2: Para 3 días.
0: Coma huevo, la mejor proteína. Ajá, gatito.
2: Bueno, un día como el de hoy, Morena.
0: Un día como el de hoy también. En Ciudad de México, ¿saben qué se celebra el día de hoy?
2: Ajá.
0: El Día Nacional del Maíz.
2: Maíz.
0: El maíz. Recuerden que allá el taco lo hacen con maíz. Y allá el taco es muy popular en Ciudad de México. Así como el taco y el picante en Ciudad de México. Bueno, es una fecha que honra la importancia cultural, histórica y alimentaria de este grano, que es el primordial para las personas en Ciudad de México que comen tacos. Hoy hacen unas festividades en todos los estados de Ciudad de México. Imagínate, Ciudad de México hacen como un ámbito cultural. Y la gente a comer taco de maíz. También en las festividades católicas, hoy la iglesia católica celebra a los santos arcángeles. ¿Cuáles son los santos arcángeles para las personas que somos católicas? Arcángel San Miguel, Arcángel Gabriel y Arcángel Rafael. Datos de un día como hoy, 29 de septiembre, a través de Tropicana 97.5, para que usted esté bien informado de un día como hoy, 29 de septiembre. 6 de la mañana con 17, ¿cuál es el pico y placa?
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3: Bueno, para hoy, martes 29 de septiembre del 2026, el pico y placa en Cartagena para los tres medios de transporte reglamentarios, los oficiales son taxis, los de la mancha amarilla y blanca, placas terminadas en 5 y 6 no pueden circular desde las 6 de la mañana de hoy por 24 horas. Vehículos particulares placas terminadas en 1 y 2 no pueden circular de 7 a 9 de la mañana y de 6 de la tarde a 8 de la noche. Y las motocicletas, placas terminadas en 1 y 2, no pueden circular desde las 5 de la mañana hasta las 11 de la noche. Entonces, taxis 5, 6, vehículos particulares 1 y 2 y las motocicletas 1 y 2, pico y placa en Cartagena.
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2: Ya son las 6 de la mañana con 19 minutos, 6 con 19 en Colombia.
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3: Las 6 de la mañana con 20 minutos, hora de escuchar los indicadores económicos. Atención porque el dólar comienza la jornada con un precio de 3,349 pesos. 3,349 pesos el dólar, usted lo consigue en Cartagena, en el centro histórico, en casas de cambio, en venta, por ejemplo, en 3,285, en compra en 3,189, mientras que el euro se cotiza en 3,806 pesos. La libra de café colombiano se cotiza en 3,44 dólares y el barril de petróleo se cotiza, petróleo de referencia Brent, se cotiza en 105,80 dólares. Indicadores económicos.
6: Lo siento, solo por teléfono.
2: 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Don Hernán, buenos días.
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0: Ahí está el gran Hernán.
2: Muchas gracias, mi Hernán.
7: Mariola. Hola, por favor, sí. Felicite a mi esposa que está de cumpleaños, Silay Romero. Ahí en el barrio Los Cerezos.
2: Eso.
7: Ahí está pegadita con activa con Tropicana y su máquina de coser. Ahí está pendiente.
2: Ok, está cosiendo y está escuchando la más bacana.
0: Vamos a escuchar bien el nombre.
7: Mariola. Ajá. Me favor y me felicite a mi esposa que está de cumpleaños, Zulay Romero. Ahí en el barrio Los Cerezos, Zulay Romero.
2: Zulay.
7: Ahí en el barrio Los Cerezos. Ahí está pegadita con activa con Tropicana y su máquina de coser. Ahí está pendiente.
0: Ay, Zulay, que se encuentra en el día de hoy de
8: cumpleaños.

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1: Y para todas las personas que hoy martes 29 de septiembre se encuentran de
2: cumpleaños.
1: 6:23 es el buen momento para...
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4: Bien, hacemos conexión hasta ahora con el pastor Juan Gabriel Peña de República Dominicana para escuchar palabra de vida, un refrigerio hasta ahora para el alma. Pastor, buenos días.
5: Dios te bendiga en esta rica mañana. Desde acá, desde la cabina de Tropicana, deseamos un día lleno de bendición.

0: es posible. Y yo creo que en fe, el Espíritu Santo de Dios, en esta rica mañana, comienza a poner su mano sanadora sobre cada persona que se encuentra enferma. Cualquier dolencia que tú tengas en tu cuerpo, en esta hora el Espíritu Santo de Dios comienza a llevársela. Hoy eres sano. Hoy eres sana. Todo sufrimiento, todo dolor, toda batalla espiritual, todo lo que te traiga duda, en esta hora tiene que irse. La fe sin obra es muerta. Por eso es que dice la Biblia que una mujer se levantó en fe, creyendo que si tocaba el borde del manto de Jesús, iba a recibir sanidad. No sé por lo que tú estás pasando, no sé los momentos críticos, los momentos duros, los momentos de prueba, los momentos de dolor que quizás ha estado viviendo, pero en esta mañana, desde acá, desde la cabina de Tropicana, creemos por medio de la fe que Dios comienza a obrar de una manera sobrenatural en medio de esa dificultad, y que la respuesta que tú has estado esperando de parte del Señor, tú la tendrás. Creemos que viene un levantamiento de parte de Dios, que los cielos son abiertos a tu favor. Dios te bendiga y Dios te guarde. Recuerda, estuvo contigo el pastor Juan Gabriel Peña, de República Dominicana.
1: Muchas gracias, pastor Juan Gabriel Peña, de República Dominicana, por este momento de oración para hablar con Dios.

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2: Bueno, de inmediato nos vamos con ronda de titulares. Lo que está pasando, te lo estamos informando. Atención, identificada mujer que murió en un accidente de tránsito entre el municipio de Turbaco y la ciudad de Cartagena. Era de Malagana, en el departamento de Bolívar.
3: Atentos oído, en el Carmen de Bolívar, sicarios asesinaron a hombre que registraba 21 anotaciones judiciales.
2: Atención Cartagena, mucha atención, hallada sin vida dos personas entre Cimití y San Pablo en el sur del departamento de Bolívar. Una de las víctimas es una mujer.
3: Atención, muchísima atención, en 24 horas, 9 presuntos jíbaros fueron capturados con más de 600 gramos de estupefaciente.
2: Atención Cartagena, mucha atención, incautan más de 35 mil dosis de clorhidrato de cocaína en un puerto de la ciudad de Cartagena. La tenían camuflada en una prensa industrial.
3: Atención, muchísima atención, indignante. Madre fue enviada a la cárcel por presuntos delitos sexuales en Cartagena. Al parecer involucró a dos hijas menores de edad.
2: Atención Cartagena, mucha atención, en La Heroica, la policía logró 48 capturas e incautó armas de fuego ilegales y drogas.

0: Muchísima atención, dos hermanos fueron condenados por el homicidio de un hombre y herir a un perro en Magangué, Bolívar. Atención, le echaron guante de captura a un hombre en el municipio de Arjona por presunto porte ilegal de arma de fuego. Le incautaron un revólver. Atentos oído, 22 capturados dejaron operativos durante el fin de semana en varios municipios del departamento de Bolívar. El coronel Juan Pablo Ruiz Rodríguez asume el comando de la Policía Metropolitana de la ciudad de Cartagena de Indias. Y cerramos con este de las fiestas de independencia, porque la gobernación de Bolívar se une a la fuerza cultural folclórica musical de la fiesta de independencia. Ayer se hizo ya esa fusión entre gobernación y alcaldía para fortalecer las fiestas del 11 de noviembre.
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0: 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Son las 6 de la mañana con 35. 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
1: Ya son las 6 de la mañana con 36 minutos. 6 de la mañana con 36. Vamos de inmediato a las principales vías de la ciudad de Cartagena para conocer cómo está la movilidad en los ejes viales, en los principales, troncales, pretroncales, cómo están las zonas industriales en la ciudad de Cartagena, cómo está la entrada al aeropuerto internacional Rafael Núñez, cómo están las terminales, la terminal de transporte aquí en esta zona maravillosa de ese complejo empresarial, de ese complejo urbanístico, y también la terminal del sur. ¿Cómo están las entradas a la ciudad por la vía, la ruta 90, por la vía El Mar, por la troncal de Occidente, en fin? Pero los expertos en la materia son los que están rodando, que son los conductores.
0: Nuestros amigos conductores de la mancha amarilla, blanca, azul, verde, de todos los colores, para que nos cuenten cómo están las vías de la ciudad de Cartagena a esta hora. Recuerden el Tropi WhatsApp de Tropicana, 313-6130-975. ¿Qué nos dicen los oyentes a esta hora? Buenos días.
4: Buenos días. Buenos días, buenos días. Morenaza.
0: Buenos días.
4: Gato Cano. Buenos días, Orlando Ramos. La Maniera. Allí reportando movilidad desde muy temprano. Jonathan Pastel.
0: Jonathan Pastel.
4: El Polvorín.
0: El Polvorín.
4: 5352. Bomba del Gallo, 55.
0: Bomba del Gallo.
4: Bomba del Amparo, 5455.
0: Ok.
4: Avenida de Santo Luque, 5455 a la hora. Allí con los mejores pasteles de Cartagena.
0: Sí, Jonathan señor. Pastel. Orlando, usted y yo lo podemos decir.
1: Confirmado.
0: Confirmado, Jonathan. Confirmado.
5: Hey, yo no lo probé, no te puedo decir.
0: Falta el gato.
5: Oh. Pero confirmado. Oh.
0: Pero nosotros ya lo confirmamos.
1: Excelente.
0: Jonathan, ya sabes, recuerda.
1: 100 sobre 100.
0: Nosotros no somos dos, somos cuatro. Por acá, ¿qué más nos dicen los oyentes? Ya mi instancia a esta hora, buenas.
6: Buenos días para la mesa de trabajo 97.5. Más bacana, ya mi taxi, llegando a la hora con la movilidad. Les cuento que en cuanto yo la hice a la mega tienda, a la hora está 5152.
0: Okay.
6: Salida de las gaviotas se encuentra 5352. Transversal 54, los caracoles con sentido hacia el calle de Ceballos, esto está 5251. El puente amarillo, esto está bastante apretadito por aquí.
0: Ok. Listo, ahí está el gran Yamil Tansi. Gracias, Yamil, por esa información. La gran Andrés de Julio, Dios se bendiga, mujer bella. Gracias por la sintonía. Ahí están conectados los oyentes a través del 313-6130-975. Gato, que saluda a la gente de Pibijay Magdalena, el gran Víctor Pérez.
5: Oye, Víctor Pérez, un abrazo para la gente de Pibijay Magdalena. Me pinto a Víctor a esta hora ahí en la esquina donde Bolivita, comiéndose la repita de huevo y tomándose el café.
0: Ay, Dios mío, qué maravilla. Por acá, saludo muy especial para el gran Richard Bello, que está reportando la sintonía. La gran Margarita también está conectada con los 97.5. 313-6130-975. Muchachos, ¿cómo están las vías de la ciudad de Cartagena?
7: Buenos días, Tropicana, la más bacana. Buenos días, normal el reporte de movilidad desde la variante del sector Villagrande hasta acá, hasta los 4000. A la hora. De Villagrande hasta acá, hasta Contecar. Está 5-5 la movilidad.
0: Oiga, mire.
7: En Ceballos está arreglando el tubo ese que siempre se parte.
0: Sí,
7: y ahí se pone la movilidad reducida a un 5-1-5-2.
0: Ok.
7: Zaragoza internamente 5-3-5-4, 4-5-3-5-4. Ya les confirmo cómo está 13 de junio y sus alrededores.
0: Gracias, Omar Tansi, por ese reporte a esa hora. Carlitos Pérez y Willy Mariana, ¿qué nos dicen?
8: Dios bendiga grande y abundantemente la mesa de Tropicana. Willy Mariana en sintonía con Tropicana en cómo amaneció Cartagena.
0: Dios los bendiga, llegó ya Isito Baby.
9: Buenos días, amores.
0: Buenos días, cariño.
9: Buenos días, fiera. Bendiciones. Bueno, la movilidad aquí por el consulado a la hora está 5354, amores. A la hora.
0: Eso.
9: A la hora, amores, amores, amores. Felicítame ahí a mi hermanita bueno, mayor, Claudia Borges.
0: Claudia.
9: Un día como hoy, 29 de septiembre del año 1903. Felicíteme, el amor, la quiero mucho, la amo. Ay, more, more.
0: Cuenta con eso, mi amor.
9: Viera, y respecto a lo que hablaste sobre Dumbé y la dupla Yamilito Arana, son lo mejor que ha llegado aquí a Cartagena y al departamento de Bolívar, mamá. Eso no se debe desunir nunca en la vida. Esos tipos tienen la 10 puesta, papi, la 10. La buena para ellos.
0: Así es, qué maravilla. Así que para la gran Claudia Borges, la hermana del gran Jaycito, que se encuentra de
1: cumpleaños.
0: Vamos a cantarle porque nosotros somos el trío dinámico.

0: Dios te bendiga. Hay bastantes cumplimentados el día de hoy, 29 de septiembre. ¡Qué maravilla! Profe Grego, ¿por qué borró el mensaje? Profe Grego, dígame si ya está en manga, si no está en manga, si tiene trancón. ¿Dónde anda el profe Grego? Llegó el gordito Boxe.
1: Amiguito, ¿cómo estás?
2: Muy bien.
1: Este es un saludo de amistad.
2: ¡Qué bien!
1: Hecho con los buenos y bendecido día para ustedes. Bendiciones, mil bendiciones. Por aquí, reportando sintonía y la movilidad, tu vale tropicalista Gordito Boxe. ¡More! Por aquí estoy. Muchachos, les comento y nos cuento que el barrial le está 5-1, 5-0. Ambos sentidos, a la hora. El reomboy de Pozón, Pataleta Bobá, Cortina 1. Eso está ahí. 5-1, 5-0, movilidad lenteja. Igualmente por acá sentido hacia la bomba del gallo. 5-1, 5-0. A la hora. Ahorita les tiro otro reporte. Voy hacia Villagrande. More, déjalo caer.
0: Cuente con eso, mi amor. El Pokémon en Mandela, el Cotorro en la Sierrita y Johnny Beleño en la Sierrita ya están en la sintonía de Tropicana Cartagena. Llegó Javier Álvarez.
3: Buenos días, Tropicana, la más bacana. Bueno, reporte sintonía entrando por aquí, por el puente de Turbaco 5-5. Llegamos hasta frente a la cárcel de Ternera, y ahí hay un cruce más apretadito, estamos 5-4, 5-3. Bajamos por la Universidad San Buenaventura, estamos viéndose en estos momentos 5-5, y ahí en la entrada a Parque Heredia ya un 5-4, 5-3 hasta el recreo. ¡Feliz día!
0: El querido Javier Álvarez, que ahí está en la sintonía de Tropicana Cartagena 97.5. Anet Julio, Dios te bendiga, mujer bella. La Gran Socorro también está en el 13 de junio en la sintonía de Tropicana Cartagena. ¿Qué nos dice el profe Grego?
4: Muy buenos días, Cático Cano. Buenos días, Orla. Buenos días, Morenaza.
0: Buenos días.
4: Dios los guarde y los bendiga grandemente hoy, mañana y por siempre a usted y toda su familia. Bueno, reporto movilidad, pasé Crisantolú, que la dejé 5251. Aquí llegando, como siempre, pan de cada día, al antiguo peaje de Manga, ya está 5050 a la hora.
0: Ah, mire.
4: Les habló el profe Grego.
0: No, pues ya está en el miércoles. Oye, salió el mono hoy con toda. Va a ver. Saquen la ropa, la que se nos mojó ayer. Sáquenla. Gracias, profe Grego, por ese reporte de movilidad a esa hora de la mañana a través del 313-6130-975, que es el Tropi WhatsApp de Tropicana a esta hora de la mañana. 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
1: Ya entramos en la emisión más bacana, se los entregamos y muy pendiente porque Paisita anoche jugó 91-47, Chontico anoche jugó 21-45 con la serie número 6, Pulón anoche jugó 56-78, Fantástica anoche jugó 54-42 con la serie número 1, Motilón anoche jugó 98-90 con la serie número 0, Cafetero Noche jugó 56-94 con la serie número 5. Dorado Noche jugó 78-73 con la serie número 1. Sinuano Noche jugó 86-08 con la serie número 9. Caribeña Noche jugó 18-48 con la serie número 7. Cundinamarca jugó 24-63 con la serie 1-38. Tolima jugó 67-18 con la serie 1-71 y Astro Luna con el signo Virgo jugó 44-44. 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
1: La palabra de vida de hoy está titulada de la siguiente manera: análisis equivocado. Hebreos capítulo 9, versículos 11 y 12, revela que Jesús envía a un hombre llamado Ananías para que ponga sus manos sobre Saulo y este recobre su vista. En Hechos capítulo 9, los versículos 13 y 14, Ananías le da una información detallada a Jesús acerca de las cosas terribles que Saulo hacía en contra de los seguidores del Señor que estaban en Jerusalén. En otras palabras, según el análisis de Ananías, Saulo no calificaba para el ministerio. Pero en Hebreos capítulo 9, versículo 15, Jesús le dice a Ananías el propósito que él tenía con Saulo: instrumento escogido. Hay personas que conocen tu pasado, hermano, hermana, pero no conocen lo que tú eres en Dios. Así es que confía en la palabra y confía en que Dios te tiene grandes cosas. Dios bendiga tu vida y tu familia.
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1: Ya son exactamente las 7 de la mañana con 22 minutos.
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3: Bueno, tenemos ya en Colombia las 7 de la mañana con 22 minutos, 7 de la mañana con 22. A esta hora les actualizamos lo que está pasando, se lo estamos informando aquí en Cómo Amaneció Cartagena. Atención que está identificada la mujer que murió en un accidente de tránsito entre el municipio de Turbaco y la ciudad de Cartagena. Era de Malagana en el departamento de Bolívar.
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3: Atención Cartagena, mucha atención, como Wendy Vanessa Martínez Arzusa, de 23 años, fue identificada la mujer que lamentablemente perdió la vida en un accidente de tránsito ocurrido en la troncal de Occidente a la altura del sector conocido como Curva Mojada, entre la ciudad de Cartagena y el municipio de Turbaco. Era la madrugada del domingo cuando Wendy salió de su casa en una moto de parrillera desde el barrio Las Ilusiones de Malagana, con destino hacia la ciudad de Cartagena, para llegar a su lugar de trabajo en el barrio Nuevo Bosque, donde laboraba en una casa de familia. De acuerdo con el reporte de las autoridades competentes, la motocicleta era conducida por Jorman García Burgos y al llegar al sitio del siniestro, perdió el control del vehículo, terminando accidentándose contra algo en la vía. Wendy murió en el lugar, mientras que Jorman quedó gravemente herido, siendo llevado hasta un centro de salud donde recibe atención especializada.
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4: Las 7 de la mañana con 24 minutos en el Carmen de Bolívar, sicarios asesinaron a hombre que registraba 21 anotaciones judiciales.
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4: Atención, un nuevo hecho de violencia sacudió al Carmen de Bolívar durante la noche del domingo 27 de septiembre. Un hombre de 30 años murió luego de ser atacado con arma de fuego en el barrio El Minuto en la tercera etapa. La víctima fue identificada como Luis Eduardo Martínez Martínez, quien, de acuerdo con la información conocida, se encontraba en la zona posterior de su vivienda cuando fue abordada por dos hombres. El parrillero fue quien le disparó en repetidas ocasiones. Tras el ataque, el hombre quedó gravemente herido y fue trasladado hasta el hospital local del Carmen de Bolívar. Aunque recibió atención médica, las lesiones provocadas por los proyectiles terminaron causándole la muerte. En cuanto a sus antecedentes, el sistema SPOA registra 21 anotaciones judiciales a nombre de la víctima. De acuerdo con el reporte oficial.

0: en cómo amaneció Cartagena y halladas sin vida dos personas entre Simití y San Pablo, sur de Bolívar. Una de las víctimas era una mujer.
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0: 12 nuevos hechos de violencia se presentaron en el sur del departamento de Bolívar, donde fueron encontrados los cuerpos sin vida de una joven mujer y un hombre en casos totalmente diferentes. La mujer fue identificada como Dana Vanessa Sosa, natural de San Pablo y residente junto con sus familiares en el barrio Brisas del Mirador. El hallazgo se produjo en la zona conocida como Jorge Chuzo. La mujer presentaba lesiones que de manera preliminar serían impactos de arma de fuego. El otro caso ocurrió también en el área rural de San Pablo, en la carretera que comunica entre el municipio de Simití, donde fue localizado el cuerpo de Brian Steven Osorio, un hombre oriundo de Neiva Huila, que también presentaba heridas producidas con proyectiles. Son las noticias a esta hora de la mañana en Tropicana.
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2: Bueno, ya son las 7 de la mañana con 26 minutos, 7 de la mañana con 26. Atención, en 24 horas, 9 presuntos jíbaros fueron capturados con más de 600 gramos de estupefacientes.
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2: Atención Cartagena, mucha atención en desarrollo de la ofensiva contra el tráfico local de estupefacientes. Uniformados de la Policía Nacional lograron la captura en flagrancia de 9 presuntos expendedores a quienes le fueron incautados 600 gramos de diferentes sustancias, entre las que hay marihuana, cocaína, base de coca, bazuco y tuxi. Los procedimientos fueron adelantados en diferentes sectores de la ciudad de Cartagena y el municipio de Santa Catalina. En el barrio La María fue capturado el Harry, presunto expendedor con más de 100 gramos de marihuana. De igual manera, en el barrio José Antonio Galán cayó el Luis con 100 gramos de marihuana. En el barrio Fredonia, capital mundial del cangrejo, fue capturado el Jorge, quien portaba 100 gramos de bazuco. Por otra parte, en el centro histórico, en el sector San Diego, cayeron en flagrancia el Carlos, el José y el John, a quienes le fueron incautados 55 gramos de cocaína y 5 de tuxi.
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3: Las 7 de la mañana con 28 minutos incautan más de 35 mil dosis de clorhidrato de cocaína en un puerto de Cartagena. La tenían camuflada en una prensa industrial. A través de la policía antinarcóticos fueron incautados 14.1 kilos de clorhidrato de cocaína en un puerto de Cartagena. El alcaloide oculto en el interior de un torno paralelo industrial pretendía ser enviado a Orlando, Florida, en Estados Unidos. Mediante labores de inteligencia, perfilamiento e inspección, a la carga se logró impedir la salida de esta droga, evitar así la comercialización de más de 35.350 dosis y afectar las finanzas criminales en más de 466.620 dólares. Con este resultado, golpeamos las finanzas de las organizaciones narcotraficantes y evitamos que esta droga llegara a las calles, destacó la institución.
0: Noticias a través de Tropicana, Cartagena y oyentes, indignante. Madre fue enviada a la cárcel por presuntos delitos sexuales en Cartagena. Al parecer, involucró a sus dos hijas menores de edad.
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0: La petición de un fiscal de la Unidad Especial de Investigación de Delitos Cometidos contra Niños y Niñas y Adolescentes de enviar a la cárcel a una mujer de 32 años de edad que habría sometido a vejámenes sexuales a sus hijas de 11 y 15 años fue acogida por un juez. Los hechos investigados ocurrieron en el barrio Nelson Mandela, cuando la hora procesada al parecer sometió a vejámenes sexuales a las menores sus dos hijas, quien además se cree forzó a participar en video, ay Dios mío, con contenidos para adultos. Bebé, ven acá.
3: Feo.
0: Horrible. Labores de policía judicial evidenciaron que la mujer también le habría ofrecido prebendas económicas a su otra hija adolescente para que sostuviera relaciones íntimas con varias personas. Puerca. Familiares de las niñas denunciaron los abusos ante la Fiscalía General de la Nación. La mujer fue imputada con los delitos de acto sexual con menor de 14 años y acto sexual violento. Ambas conductas agravadas, además, pornografía con menor de 14 años y demanda de

0: explotación sexual. Ninguno de los dos cargos fueron, anda, pero es que no lo aceptaste. Atrevida, muchachos.
1: Tremendo.
0: Oh, Dios mío, no puedo.
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0: Noticias a través de Tropicana. Denle, denle, vamos pa'lante.
1: Bueno, más noticias, muchísima atención, pare orejas, escuche bien para que mire bien. En Cartagena la policía logró 48 capturas e incauta armas de fuego ilegales y droga.
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1: Atención Cartagena, mucha atención, la Policía Nacional en la ciudad de Cartagena logró durante el pasado fin de semana la captura de 48 personas por diferentes delitos, de los cuales 45 fueron en flagrancia y 3 más mediante orden judicial. Entre los capturados se encuentran 11 personas por fabricación, tráfico, porte o tenencia de armas de fuego y o municiones, 16 por tráfico, fabricación, porte de estupefacientes, 7 por hurto, 6 por lesiones personales, 3 por violencia intrafamiliar. Durante las intervenciones policiales se incautó 8 armas de fuego, entre ellas armas artesanales, es decir, changón, un arma de fuego industrial y un arma de letalidad reducida modificada. Asimismo, fueron incautadas 14 cartuchos de diferentes calibres, 100 armas cortopunzantes y más de 1.389 dosis de estupefacientes entre marihuana, base de coca, tuxi y cocaína. También se impusieron 359 comparendos por infracción al Código Nacional de Seguridad y Convivencia Ciudadana.
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3: 7:32 y 2 hermanos fueron condenados por el homicidio de un hombre y herir a un perro en Magangué, en el departamento de Bolívar. Los elementos de prueba aportados por la fiscalía permitieron que un juez condenara a los dos hermanos Douglas y Manuel José Maldonado Hoyos, responsables de asesinar a un hombre y herir a su animal de compañía. Según la investigación, el 13 de marzo del año 2025, los ahora sentenciados causaron la muerte del hombre, quien les impidió ingresar a su casa para refugiarse, pues pocos minutos antes habrían cometido un hurto. Los hechos ocurrieron en el barrio Costa Azul de Magangué. La fiscalía evidenció que los ahora condenados atacaron tanto al hombre como a su perro con armas cortopunzantes. La víctima de 34 años fue trasladada a un centro asistencial donde lamentablemente falleció. Por estos hechos, Douglas Maldonado fue condenado a 34 años y 16 días de prisión, mientras que Manuel Maldonado, su hermano, fue sentenciado a pagar 33 años y 3 meses de Canadá en Villa Candado.
0: Ya son las 7:33.
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1: La hora en Tropicana, 7:38, 7:38.
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0: La voz de Nelson Velázquez se llama Quiero Saber de Ti a través de Tropicana 97.5. Un trancazo a esta hora de la mañana. 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
4: Bien, hasta ahora hacemos conexión con don Ejel Ortega Madero, 7:44. Ejelito, ¿cuál es la última de las primeras?
5: Hola, ¿qué tal? Muy buenos días para toda la audiencia Tropicana, la más bacana. Aquí está el primer contacto deportivo a esta hora de la mañana, al estilo de los galácticos del deporte. Mi morenaza bella, súbele volumen al radio de Tropicana. Usted es la mejor locutora de Cartagena de Indias y no lo pienso discutir con nadie. Y el gato, el hombre de la sensibilidad social a esta hora de la mañana, con 30 días, 30 milagros, y un reportero de la categoría de la Fiera Ramos no se consigue todos los días. De manera que aquí estamos los galácticos del deporte para hablarte de deporte, porque nuestras competencias solo pueden decir hoy juega Real, hoy juega la Selección Colombia. Oye, y se cuela en el deporte, ya no le ponen el disco a Alejo Durán, ya no le ponen el disco a Enrique Díaz, pasaron de lo musical a lo deportivo y tal. Óyeme, tiene que bajarle, mete un man de deporte también a que te cañonee en las mañanas, a que te tire la línea como es y te diga lo que yo te voy a decir. Hablemos de deportes. Y vamos a hablar, digo, deportes, y termina en ese porque voy a hablar de varios deportes a esta hora de la mañana, en plural. Mire, hay un deporte que se ha tomado a Cartagena, se llama el pádel. Para esos amigos de la competencia te explico qué es el pádel. El pádel es una extensión de línea del tenis y del squash. El squash se juega con raqueta dentro de una cápsula de vidrio. El pádel tiene vidrio y tiene canchita abierta para jugar, y lo juegan en dupla. Entonces es como el micro del fútbol, un poco más tranquilo, que ha ido cogiendo fuerza al principio. Fara, uno de los grandes tenistas que tiene nuestro país, lo empezó a impulsar y ha cogido una fuerza ya en canchas de pádel como cuando casi que de la misma cantidad de canchas sintéticas. O sea, en todos los barrios están haciendo canchas de pádel. Entonces, ya hay Federación Colombiana de Pádel y Bolívar se va para un campeonato nacional. Bolívar se va para un campeonato nacional del 1 al 4 de octubre en Montería. Y mucha atención, que aquí están los deportistas que nos estarán representando. Serán 18 jugadores que competirán en 7 categorías: primera, segunda, tercera, cuarta, quinta, masculina y primera, segunda y tercera. Los representantes de Bolívar son Juan Pablo Suárez, Alfonso Núñez, Jorge Ramos, Andrés Medina, Juan Diego Medina, Andrés Felipe Rodríguez, Mario Ramos, Carlos Congote, Santiago Congote y Sinfredo Coneo. En femenino, Gabriela Walter, Angie Yepes, María José Gutiérrez, Raquel Sedán, María Alejandra Monroy, Gabriela Guerrero, María Victoria Fernández y Valentina Nara. Este evento se va a realizar en la ciudad de Montería. Campeonato Nacional de Pádel. Hoy será su lanzamiento en el Hotel Cartagena Hilton, o mejor, la presentación de la delegación de Bolívar que nos estará representando en este certamen en el Hotel Cartagena Hilton a las 6:00 p.m. Te tiro la segunda. La segunda tiene que ver precisamente con la inauguración de Chambacú en el día de mañana, aquí en la ciudad de Cartagena, el nuevo complejo deportivo de Chambacú, el cual celebramos, y es uso de buen recibo porque eso hace parte de la transformación que está viviendo una ciudad como Cartagena de Indias. Lo que tiene Chambacú hoy es algo para sentirnos orgullosos. Yo me considero chambaculero porque cuando yo llegué de Roble, llegué como de 3 o 4 años a Cartagena, y nosotros vivimos allí en la calle de las Carretas de Torice, que quedaba contiguo al Papayal y los Paticos. De manera que esa historia de Yambacú algún día se las contaré. Las anécdotas, los discos debajo del brazo de Jaime Melodía Fontalvo, de artistas como Eliseo Herrera, Ángel Vázquez, que hizo una canción de Yambacú, hablar de deportistas como Caraballo, como Pampelé, bueno, una cantidad de cosas para contar, anécdotas de Yambacú y el origen de la palabra champetú ahí en Yambacú, porque eran ellos los que usaban la peinilla grande en la cintura, no eran champetas de cortar, eran peinillas, porque se usaba mucho el afro por la época. Algún día les contaré un poco de lo que es Yambacú y la historia de Cartagena. Cuando quieran se sientan conmigo así de tú a tú, porque a mí nadie me las contó, yo la he vivido y los años que tengo me sirven para tener esta memoria. Y hoy, bienvenido Yambacú, y mañana vamos a estar allí con Tropicana, la más bacana, en Yambacú. Y aspiro a narrar el primer partido que se juegue en este nuevo Yambacú, así como de árbitro, de futbolista, de deportista. Parte de mi vida se quedó ahí entre la Caracucha y los caracolejos del relleno, porque eso es relleno de mangles, lo que hay al frente. Del lado del Mall Plaza es relleno. Solo quedaba ahí, me acuerdo yo, el cuartelillo, que es la estación de policía, así se le llamaba, la estación de policía, y ahí llevaban a los bandidos, porque los muchachos díscolos de la época y de pronto discriminados por su etnia, los llevaban ahí, había una estación de policía. O sea, en ese tiempo se discriminaba y por negro te metían preso. No te estoy echando carreta. Y entonces, ahí, eso era de relleno, eso es relleno porque eso era mangle. Enfrente del Mall Plaza, donde está Yambacú, donde está el edificio inteligente, Papayal, los Paticos, y ese era el barrio. Entonces después te lo cuento, después te lo escribo. Y hoy juega Real Cartagena. A propósito de Real Cartagena, déjeme decirle que ya se encuentra en Santa Marta. Vamos a ver qué pasa con Real Cartagena, lo voy a analizar ahora. Lo que voy a destacar son dos técnicos que pasaron por Real Cartagena, uno en el 99, 2004 y 2005. Hernán Darío Herrera y otro Uber Bodas, que les dieron con el lápiz en sus respectivos equipos, tanto en Jaguares como en el cuadro 11 Caldas. Si de llegara a espabilar el técnico Alvarito Hernández, hay dos técnicos ahí en el bullpen calentando, que conocen bien la ciudad y que caerían muy bien en la ciudad. Yo me inclinaría más por Hernán Darío Herrera, fue campeón con Nacional y campeón, y un hombre que también estuvo peleando lugares de vanguardia con el 11 Caldas y lo llevó a competencias internacionales. Se las dejo ahí, dijo Diomedes Díaz. Mañana estaremos hablando de béisbol, de las grandes ligas, porque va a arrancar el wild card con un partidazo entre los Medias Rojas de Boston, que tienen nada más y nada menos que al gigante de Boca Chica, Tyron Guerrero, frente a el siempre supergigante del béisbol de las grandes ligas, los Yankees de Nueva York. Yankees, Medias Rojas de Boston. Y después le doy toda la programación porque voy con Houston, que va a enfrentar a Medias Blancas de Chicago. Señoras y señores, yo soy Ángel Ortega Madero, de los Galácticos del Deporte. Sigue allí en la sintonía de Tropicana, la más bacana, con la mejor locutora que tiene Cartagena, Judy Zapata, el Gato Cano y la Fiera Ramos. ¡Felicidades!
6: Hombre, gracias, Ángel Ortega Madero, de los Galácticos del Deporte, con una completa información del deporte aquí en la más bacana de Cartagena, Tropicana.

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1: La hora en Tropicana, 8 de la mañana con 20 minutos, 8 con 20.
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1: Avanzamos en esta super mañana del martes a través de los 97.5 presentando ¿Cómo amaneció
4: Cartagena?
1: Hacer conexión con los oyentes a través del Tropico Hacer de Tropicana, ¿les parece? Yes,
5: claro, por supuesto.
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4: Así es que para que la gente la tenga clara, y si no, y si se le fue el agua, es porque su barrio está incluido dentro de los que no van a tener el servicio durante 40 horas.
5: Pero de igual manera nosotros desde ayer posteamos todo, ¿no?
4: Claro, así están en las redes, pero para que sepan que no, que no hay, ya se fue el agua. Ah, es que la parada técnica de agua de Cartagena.
1: Correcto. Bueno, Orlando, entonces, pero confirmamos también que sean los barrios exactamente que están acá en la zona norte, ¿cierto? Que son los que el día de hoy empiezan en la zona norte, que es como zona Boca norte. Grande, Castillo Grande,
4: Castillo, Centro,
1: el Laguito. Sí, sí. Por acá, por la zona de Marbella, Daniel Demetre, Crespinto.
4: Centro Histórico.
1: Sí, señor, correcto.
4: Bastante, son, es el 40% de los, 40%. De los barrios de Cartagena, los que ya por motivo de esta parada técnica de Aguas de Cartagena, quedaron sin el servicio. Así que, bueno, ahí les estaremos informando sobre lo que va enviando Agua de Cartagena ya, sobre los avances de estos trabajos.
1: A través de los 97.5 de la emisora más bacana de Cartagena. Humberto Pérez reporta la sintonía a esta hora. Anet Julio también conectado a esta hora. ¿Qué nos dice Javier Álvarez sobre Tansi, el Guatzón? Carajo, Guatzón, hijo. 2, 4, 6, 8 chorizos.
4: 8 chorizos.
5: Oye, Guatzón, bueno,
4: ¿y qué? Ese es almuerzo ya, ¿verdad? Allá en...
5: Sí, sí, ya debe ser almuerzo.
1: Y se hizo uno, manito, yo creo que mandes una foto si usted está gordito, porque usted come bastante carbohidrato. Buenos días.
6: Buenos días, porque te saludo por un WhatsApp gratis. Vamos a reportando sintonía a esta hora de la tarde. Bueno, número uno, bendiciones para usted, su equipo de trabajo, con ganas, un besito fuerte. Te quiero mucho, que te lo diga poco.
1: Mi vida.
6: Sí, mi hermano, bendiciones para usted también.
4: Abuela.
6: Mucha energía positiva en este martes, últimos días del mes de septiembre. Prepárense, porque ahora viene la brujita. Sale mucha bruja por ahí de vez en cuando. Pues nada, aquí, esperando ya la hora de irme a trabajar, entre 45 minutos, voy a aprovechar para darle duro a la cuchara. Nada, se pide usted por la guasón, el artista de moda. Españoleta.
4: Eso.
6: Estás, bueno, no sé si te ha reportado, porque como en todo esto ya ahorita de tarde, pues me levanto tarde y eso. Y a cuando agarro el programa, ya es cuando me quedan como 15 o 20 minutos y no los puedo escuchar mucho. Y que mi hermano, bendiciones para todos. Se pide usted el popular guasón, el artista de moda. Bueno, me lo pide calentado.
1: Te voy de calentado.
6: Soy sincero, no fui de calentado. More. El bus. Bueno, 8 salchichas.
1: 8 salchichas.
6: Y arrocito calentado, un guineo y pasta.
1: 8.
4: ¿Cuántas harinas tiene ahí?
1: 8 salchichas.
4: 8 salchichas.
1: Ajá. Ven acá, pero esas salchichas allá en España son diferentes, ¿verdad?
5: Sí, claro. Acuérdate que él era el que nos estaba diciendo que al salchichón le dicen mortadela, algo así, ¿no?
4: Sí.
1: 8 salchichas. Un gato se come uno.
4: Sí.
1: Ponle tú, yo me como 3.
4: Sí, yo 1.5, 2.
1: Usted, póngalo usted 2.
4: 2.
1: O sea, con esa Julie le damos 2.
4: Sí, Julie, aunque la. Aunque los flacos comen, aunque los flacos son comelones.
1: 8 salchichas, un platanito, arroz y ese.
4: ¿Qué tal ese menú? Para un almuerzo.
1: No, ese es pasta, pero ¿cuál pasta? ¿Cómo se llama esa pasta, la chiquitica? ¿La qué?
4: Macarrón.
1: Vaya.
5: Eso
4: no pega.
5: Bueno, cuando uno tiene filo o cualquier cosita cae bien.
4: Que si cae bien. Mi hermano.
1: Tú no me has visto a mí desayunando bocadillo cuando
4: tengo
1: en la cocina.
4: Cuando tiene hambre, madre, una vez en el Festival Vallenato.
1: Sí.
4: Herda, estábamos en un evento y se nos hizo tarde, se nos hizo ya pasada las 2 de la tarde y comenzamos a buscar restaurante en el Valle, en el centro del Valle, y no había restaurante, o los que estaban ya no tenían menú, ya no era. Nosotros el hambre, De una vez vimos una cartita azul así como en la distancia, vamos allá a ese restaurante, ay, efectivo, nos entramos al no vimos alrededor nada. Entramos, nos sentamos en la mesa, pegué, ay, no, que ahí está, traigan la sopa. Cuando llegaron las sopas, usted conoce, Gato, los pozos esos cuando tienen el verdín ese hacia arriba.
5: Claro, claro.
4: Bueno, así llegaron las sopas. Mierda, Dios mío.
5: Las sopas totalmente.
4: Sí, así. Cuando llega después la comida, que nosotros ya como que entramos en conciencia de donde estábamos.
5: Ya crearon conciencia ciudadana.
4: Era un restaurante de indígenas.
1: ¡Mierda!
4: Y estaban los indígenas con las malocas masticando la hoja de la coca y chup, chup, chup por aquí.
5: Claro.
4: Señora, ¿cuánto es la cuenta? Ay, pero no van a comer. No, es que tenemos que ir con urgencia.
1: Un saludo muy especial para todos los indígenas. Sí. Especialmente para los

0: Alimentación a los indígenas, caramba, nada más.
1: Hola, pero tenían bastante hambre que ustedes no vieron.
0: Sí, bien. Teníamos hambre.
1: Dios mío,
0: amores, tremendo.
1: Tremendo.
0: Y en la rueda de prensa no dieron ni un pastelito. Como a veces pasa uno que ahí hay pico algo y de pronto alcanzo a llegar a la.
2: Nada.
0: Ni un pastelito.
2: ¿Se acuerdan ustedes en Blancanieves y Siete Enanitos?
0: Blancanieves.
1: Yo, Manu, Timmy.
3: Muchas bendiciones, Tropical Estéreo, la número uno en esta mañana. Javier el Gato Cano, ¿cómo amaneció Cartagena? Orlando Ramos la Fiera y la Morenaza, bendiciones para esa mesa de trabajo. Yo a dos Dimis, echen agua. Por las vías de la ciudad y escuchando la número uno, la de los trancazos. Estamos por acá más que todo en la parte del centro, la vía Daniel Lemaitre, junto con la Luis Carlos López, junto con la El Pedregal, junto con la Media Luna. El tráfico por aquí es excelente. Ahora mismo tú puedes transitar con toda la facilidad del caso. Pueden transitar porque esto está acá excelente. Escuchando Tropical Estéreo, la número uno, Jovanotti, Miss, echen agua. Listo.
1: Ahí
3: bendiciones.
1: Jaycito Dini, que va en la vía Jaycito, el gran Jorge Luis Altagama, el profe Grego, el King Rocha, Edward Indriver, la señora Mali, Andrés Javier, Andresito Sierra, también el escolar Feliz, Edward Indriver, Jorge Luis Altagama, Robert Torres, el gordito Bonser, el tigre del volante, el gran Toreto y todos nuestros amigos conductores de la mancha amarilla, blanca, azul, verde, de todos los colores, que siempre se conectan a la sintonía de Tropicana Cartagena, porque recuerden, compañeros y muchachos, dale lo mejor a tu vehículo en cada tanqueada con los nuevos combustibles Terpel GT 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
0: Bueno, importante empresa está necesitando para su equipo de trabajo un gestor de contrato. Sí, señor, que tenga formación en administración financiera, administrador logístico, tecnólogo en procesos logísticos afines, con un año mínimo de experiencia en el cargo, y se va a ganar un sueldo que está entre uno y dos salarios mínimos legales mensuales vigentes.
1: Más ofertas laborales a través de Tropicana Cartagena. Oyentes, importante empresa solicita coordinador de talento humano que sea profesional en administración de empresas o carreras afines a la parte administrativa con un año de experiencia en el cargo. ¿Y sabes de cuánto es el salario?
0: ¿Cuánto?
1: Entre uno o dos salarios mínimos legales vigentes.
0: Ok, importante empresa está necesitando de un asesor comercial junior que sea bachiller, técnico, tecnólogo en carreras administrativas o comerciales con mínimo un año de experiencia en ventas, servicio al cliente, prospección comercial o actividades relacionadas con la gestión de clientes. Se va a ganar un sueldo que está entre uno y dos salarios mínimos legales mensuales vigentes.
1: También es importante empresa o solicita auxiliar técnico integral en la parte de telecomunicaciones, que sea bachiller o técnico estudiante de telecomunicaciones, electrónica, electricidad o áreas afines con un año de experiencia en el cargo. Debe contar con moto y documentación al día. Y el salario es salario mínimo legal vigente. Por supuesto, con todas sus prestaciones de ley.
0: Bueno, y vamos con esta última chamba, chamba y camello. Atención, porque importante empresa está requiriendo de un asistente jurídico administrativo que sea abogado titulado con tarjeta profesional vigente, con mínimo un año de experiencia en el cargo de asistente jurídico, conocimiento sólido de Microsoft, Word, Excel y sistemas de gestión de correo electrónico. Se va a ganar un salario mínimo legal mensual vigente.
1: ¿Y saben dónde encuentran estas ofertas laborales?
0: ¿Qué hacemos? ¿Cómo

0: ¿dónde llevamos la hoja de vida?
1: Ingresando a la página web www.personas.serviciodeempleo.gob.co para que usted pueda enviar su hoja de vida al correo agenciadeempleos@confenalco.com. Si hay chamba, si hay camello, a nombre de
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0: Oye, lo más reciente ya es el presidente del género, ese es Mr. Black. Unos vienen
1: y otros van.
0: Y otros van. Unos vienen y otros van. Pegadísimo, bueno, está cogiendo buena fuerza en la ciudad de Cartagena ya para lo que es la fiesta de la independencia. Sí. Entre otras cosas, Mister estará también ya el viernes, el primer preludio, ¿no? El primer preludio es este viernes.
2: Este viernes.
1: Así es, Canapote.
2: En Canapote.

0: los preludios, porque quieren saber los preludios. ¿Qué les parece si les contamos las fechas de los preludios y dónde se van a realizar cada uno de los preludios para que usted tenga en cuenta esa información, oyente de la emisora más bacana? Así que muy pendientes. Este viernes.
1: Que cae este viernes.
2: Viernes 2.
3: Primer preludio.
4: Oye, More, ¿qué?
3: Oye, en Canapote.
4: Yo no puedo creer si aquí tenemos una morenaza Emma.
3: Sí. Ya
4: está diciendo que ahora digo. Ya viene.
3: Ya está cerquita.
4: Ya se acerca.
0: No, lo que pasa es que como yo me voy de vacaciones, muchachos, yo ahora estoy perdida en la noción del día. ¡Aló! Orlando, ya te voy a contestar. Gatito, sí, también te voy a contestar. Para que vean. Bueno, aquí les tenemos la programación.
3: Viernes 2 de octubre.
0: Preludio Plaza de la Canapote. Localidad. Sí, señor. El preludio de la localidad número 1. Si vieron a través de las redes sociales de la Alcaldía Mayor de Cartagena y del IPCC, ya está montada la tarima.
3: Ya.
0: Está montada la tarima. Bueno, entonces, el siguiente preludio sería el viernes 9, que es el preludio de la localidad 2, en el Polideportivo del barrio El Pozón.
3: El Pozón. Ok.
0: Sí, señor.
3: El 3.
0: El tercer preludio, démelo aquí, sería el viernes 16 de octubre. Preludio de la localidad 3 en Blas de Lezo. Exactamente, lo van a hacer ahí en el... ¿Dónde?
3: Blas de Lezo.
4: Ese Blacho.
3: Sí. Ahí en el estadio.
4: El estadio.
0: En la parte de atrás del York. Sí, señor. Pues recordemos que también el jueves 15 de octubre, el preludio de los universitarios lo van a realizar. Sí, señor. Ahí muy pendiente de las redes sociales del IPCC y, por supuesto, de Tropicana Cartagena, que le vamos a estar publicando para que ustedes tengan en cuenta. Uno de los artistas invitados para este viernes 3 de octubre en el preludio de 2 de octubre en Canapote es el presidente del género Mr. Black. Así que si ustedes quieren escuchar esta canción que acaban de obviamente sonar a través de Tropicana,
4: uno viene y otro va.
3: Bueno, estará Mr. Black, David Pavón, Karen Lizarazo, y también estará la presentación de, aquí estoy buscando, escribiendo aquí la nómina, David Pavón, Mr. Black, Karen Lizarazo, también estará Son Cartagena. Sí, señor. Eso va a ser en la plaza principal del barrio Canapote, este viernes 2 de octubre. Entonces estará Mr. Black, David Pavón, Karen Lizarazo y Son Cartagena.
0: Oiga, esa es buena nómina.
4: Espectacular. A nuestros seguidores también en nuestras redes pueden encontrar contenido de estas agrupaciones. Por ejemplo, el caso de Son Cartagena, ahí tenemos Sonidos Cartageneros, donde usted puede ingresar y va a conseguir todo referente al tema de Son Cartagena, la historia de ellos, es podcast. Tenemos también ahí la historia de Inéditos de Colombia. Historia también de Isolina León. Tenemos así historia del maestro Chambaculera, el maestro
3: Varela.
4: Gerardo Varela, el hombre de la Chambaculera. Todos esos artistas nuestros, el caso de la Orquesta Barbacoa, puede conseguir su historia también en nuestro podcast, también que tenemos en nuestras redes sociales, que se llama Sonidos Cartageneros.
0: Ahí está mi información de los oyentes y, por supuesto, de las actividades, porque ya estamos en los breves. Buenos días, Tropicana.
5: Buenos días, muchachones, buenos días.
4: Buenos días.
5: Casa Gatito Cano, Orlando, Florida.
3: Mi hermano.
5: A mi hermano le comento y pues la hora y esta vaina acá en Ternera, sentido a Ronda Real.
3: Está cruel.
5: Un mago, eso está en con bacano.
3: Está cruel.
5: Se el mundo viejo y Casa Gatito.
0: Dios mío.
5: Y hay cabeza niña por todos lados allá en Ternera. Bruto.
0: Bueno, ahí están los oyentes conectados con Tropicana 97.5, el gran Toreto. Bueno, ahí, Trancón.
6: Buenos días, Gato. Le saludo a Johan del barrio de la compadre, para pedir una canción de Poncho Zuleta. Ahora sí, de Poncho Zuleta, compadre. Muchas gracias y que pase buena mañana.
0: Bueno, ahí está.
4: Muchas gracias, mi hermano. Bendiciones para ti.
0: Ahí están conectados los oyentes a través de Tropicana. ¿En cómo amaneció?
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0: Los oyentes conectados con Tropicana Cartagena, la emisora más bacana. 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
1: La hora en Tropicana ya son exactamente las 9 de la mañana con 15 minutos.
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4: Bueno, ya son las 9 de la mañana con 16 minutos, 9 con 16. Ya estamos conectaditos a nuestra cuenta de TikTok para entregarles este bloque de noticias de la más bacana Tropicana. Aquí están las noticias.
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4: Atentos, oído, capturan en Arjona a un hombre por supuesto porte ilegal de arma de fuego. Le incautaron tremendo revólver.
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4: Muchísima atención, un hombre de 29 años fue capturado en flagrancia por la Policía Nacional durante un procedimiento adelantado en el municipio de Arjona por presunto delito de fabricación, tráfico o porte de armas de fuego o municiones. La acción policial se desarrolló en vía pública del barrio 5 de noviembre en el sector conocido como Cuatro Vientos, donde uniformados realizaban labores de vigilancia, registro y control en esa zona. Durante el procedimiento, los policías abordaron a un ciudadano y tras las verificaciones correspondientes procedieron a materializar su captura por el presunto porte ilegal de arma de fuego. El hombre fue informado de sus derechos como persona capturada y fue llevado hasta una instalación para adelantar los procedimientos judiciales establecidos por la ley.
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5: Bueno, tenemos ya las 9 de la mañana con 17 minutos, 9 de la mañana con 17. Atención, dos hermanos fueron condenados por homicidio de un hombre y herir a un perro. Esto ocurrió en Magangué, en el departamento de Bolívar. Atención que los elementos de pruebas aportados por la fiscalía permitieron que un juez condenara a los hermanos Douglas y Manuel José Maldonado Hoyos como responsables de asesinar a un hombre y herir a su animal de compañía. Según la investigación, el día 13 de marzo del 2025, los ahora sentenciados causaron la muerte del hombre, quien les impidió ingresar a su casa para refugiarse, pues pocos minutos antes habrían cometido un hurto. Atención, los hechos ocurrieron en el barrio Costa Azul de Magangué. La fiscalía evidenció que los ahora condenados atacaron tanto al hombre como a su perro con arma cortopunzante. La víctima de 34 años fue trasladada hasta un centro asistencial donde lamentablemente falleció. Por este hecho, Douglas Maldonado fue condenado a 34 años y 16 días de prisión, mientras que Manuel Maldonado fue sentenciado a 33 años y 3 meses de cárcel.
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1: Más noticias a través de Tropicana Cartagena 97.5 y 22 personas capturadas se dejaron operativos durante el fin de semana en varios municipios del departamento de Bolívar.
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1: Las acciones policiales se desarrollaron en San Juan de Pomuceno, Arjona, San Cristóbal, Malagana, Magangué, Calamar, Monpozo, Plaviento y San Martín de Loba mediante controles y registros y procedimientos desplegados para fortalecer la seguridad ciudadana. De acuerdo con el balance de las autoridades, las capturas están relacionadas con los delitos como violencia intrafamiliar, lesiones personales, fraude a resolución judicial o administrativa de policía, falsedad de marcaria, uso de documento público falso y fabricación, tráfico, porte o tenencias de armas de fuego. También se registraron procedimientos por tráfico de fabricación o porte de estupefacientes, violación de habitación ajena, corrupción de alimentos y productos médicos y acceso carnal abusivo con menor de 14 años.
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4: 9 de la mañana con 20 minutos, el coronel Juan Pablo Ruiz Rodríguez asumió el comando de la Policía Metropolitana de Cartagena. Aquí está la noticia.
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4: En las primeras horas del lunes 28 de septiembre, el coronel Juan Pablo Ruiz Rodríguez llegó a la ciudad de Cartagena para asumir el comando de la Policía Metropolitana desde su nombramiento el 26 de agosto. A pesar de no estar presente en la ciudad por sus estudios académicos con motivo de su ascenso al grado de brigadier general, comenzó a conocer de primera mano las capacidades, necesidades y desafíos de una jurisdicción que comprende Cartagena y los municipios de Turbaco, Turbana, Santa Rosa, Clemencia y Santa Catalina. Su llegada no es la de un comandante que comienza a conocer la policía, es la de un oficial con más de 30 años de trayectoria institucional, buena parte de esta vinculada a uno de los campos estratégicos de la seguridad, que es la inteligencia policial. El coronel Ruiz Rodríguez es oriundo de El Espinal, en el departamento del Tolima, es administrador policial, especialista en seguridad y cuenta con formación complementaria en investigación criminal, inteligencia, seguridad y convivencia ciudadana. Bienvenido el nuevo comandante del Departamento de Policía Bolívar a la ciudad de Cartagena de Indias.
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1: Son las noticias a través de Tropicana Cartagena 97.5, la emisora más bacana. Estamos en vivo en TikTok, en vivo en TikTok. Que sí, señor, recuerda, estamos en vivo. Conéctate, súmate a la sintonía y a los seguidores de nuestra cuenta de TikTok, arroba tropicartagena 97.5. Si aparecemos, estamos en vivo presentando cómo amaneció Cartagena para que usted le dé tac tac al TikTok. Dale tac tac
6: al TikTok.
1: Dale tac tac
6: al TikTok.
1: Los oyentes conectados con Tropicana Cartagena 97.5, los que se están sumando a nuestro live, bienvenido. Eso es Tropicana Cartagena. Él es Javier El Gato Cano, Orlando Ramos La Fiera, Judy Zapata La Morena. Se le presentamos cómo amaneció de Cartagena. Y recuerden, oyentes de Tropicana 97.5, información a esta hora para entregarles una buena noticia. Sí, señor, una buena noticia. Cara, no me aparece la buena noticia. Ya me apareció la buena noticia. 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
5: Mire, en medio de los decomisos que ha hecho la policía, 1.389 especies de fauna silvestre han sido liberados en jurisdicción de la MECAP. La Policía Nacional ha trasladado 100 animales silvestres a su espacio de adecuación para que vivan su vida como debe ser.
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1: 9 de la mañana con 23 minutos. Es el segundo bloque de noticias para que usted esté bien informado. Te lo contamos a través de Tropicana Cartagena en cómo amaneció
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0: Bueno, muchachos y oyentes de Tropicana, imagínense.
4: Cuéntanos.
0: Les tengo una noticia, gato. También le tengo una noticia a usted, gato.
4: Cuéntala.
0: Es una noticia muy importante para contarles.
4: Cuéntanos.
0: Dale. 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
0: Número uno.
2: La primera tiene que ver con una campaña maravillosa que se realizó en el sector salud del Caribe colombiano, que aportó 3.100 millones de pesos para los afectados del terremoto bajo el nombre de Un Hospital Nos Necesita. Se sumaron 96 empresas y la campaña fue liderada por Mutual Ser EPS, Colectivo Trazo y la Cámara de Comercio de Cartagena.
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0: Número dos, número dos. Segunda, segunda.
2: El Comité Pro Islas busca fortalecer el cobro del impuesto para ir a los parques naturales. Intensificarán controles a embarcaciones que viajen hacia Islas del Rosario y también para Barú. La incorporación de Cartagena como la biodiversidad número 20 de Colombia comienza a traducirse en una agenda concreta para la protección de los ecosistemas, particularmente aquellos que hacen parte de su zona insular y de su patrimonio marino costero.
3: 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Recuerden, todos los electrodomésticos, electromenores, plásticos, losa, decoración, lencería, aluminio, cristalería, están en todas las sedes del gigante del hogar y ya se están alistando para entregar la gran feria navideña y del juguete.
0: Número tres, número tres. Tercera, tercera.
2: La tercera tiene que ver con belleza, porque la candidata por la ciudad de Cartagena, el reinado nacional de la belleza, Failin Rodríguez Franco representará a la ciudad en el reinado nacional del turismo 2026. La designación fue realizada por el mandatario, el alcalde mayor de Cartagena, Dumet Turbay Paz.
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2: Son las 10 de la mañana. 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
1: Aló, aló.
2: Ya son las 10 de la mañana con 10 minutos, 10 de la mañana con 10 minutos, avanzándose en esta super mañana del martes a través de Tropicana Cartagena 97.5, saludando muy especial a los oyentes que siguen en la sintonía de Tropicana Cartagena, porque les traemos información importantísima y por supuesto tenemos invitadas e invitados especiales a esta hora de la mañana a través de Tropicana Cartagena, la emisora de la salsa y el trancazo. Orlando Ramos La Fiera, ¿de quién se trata?
3: Morenaza, hace algunas semanas estuvimos por acá, la gente de la Cámara de Comercio de Cartagena, ¿verdad? Bueno, la buena nueva es que hoy, Morenaza, la Cámara de Comercio de Cartagena conmemora sus 111 años con un encuentro que reunirá hoy 29 de octubre a empresarios, emprendedores, comerciantes, líderes y personas que están tomando decisiones para crecer, reinventarse, liderar cambios o dar el siguiente paso. Me refiero a la primera cumbre de empresarios imparables por Colombia. Y hoy, a partir de las 6 de la tarde, este evento se va a llevar a cabo en el auditorio. ¿Es cuándo? El 29, exactamente, el 29 de octubre, así es, desde las 6 de la tarde. Bueno, y por acá me encuentro con Marta Uribe, que la tuvimos por acá también hace días, que es la gerente empresarial y de negocios de la Cámara de Comercio. Martica, bienvenida a la más bacana. Usted cuando llega aquí se siente como en casa.
4: En casa, totalmente. ¿Ah? Muchísimas gracias, Tropicana, la más bacana. Muchísimas gracias por este espacio. Gracias a la audiencia también que escucha Tropicana, la más bacana.
2: Así
4: y bueno,
2: es.
4: Aquí estoy por acá nuevamente, ya me siento en casa.
2: Maravilloso.
3: Marta, bueno, hablemos de este importante evento que reúne a toda esta cantidad de empresarios, microempresarios, toda la gente que está haciendo, que está creando, que está liderando el mercado, no solamente en Cartagena, sino también en la región Caribe.
4: Así es, bueno, y no solamente para ellos, está abierto desde los 12 años, el público objetivo es niños, jóvenes desde los 12 años puedan asistir. Y hoy no quiero invitarlos solamente a un evento, quiero invitarlos a vivir una experiencia que puede marcar un antes y un después en la vida de las personas que estén allí. Por eso el próximo 29 de octubre a las 6 de la tarde se abren las puertas del Centro de Convenciones de Cartagena para tener la primera edición de la Cumbre de Empresarios Imparables con un invitado súper especial que es Daniel Javif. Es el escritor y conferencista más importante de habla hispana, el mejor de Iberoamérica. Y lo tenemos aquí como conmemoración de los 111 años de la Cámara de Comercio de Cartagena. Entonces, aunque diga que sea para empresarios, está abierto para todo público.
3: Para todo público.
2: Bueno, listo. Entonces, vamos a reiterar la información a todos los oyentes de Tropicana Cartagena que a esta hora de la mañana se conectan a la sintonía y también nos escuchan ahí en su celular a través de nuestra app Tropicana FM. Doctora, ¿qué tenemos para este próximo 29 de octubre aquí en la ciudad de Cartagena con la Cámara de Comercio?
4: Recuerdo nuevamente, este 29 de octubre tenemos la primera edición de la Cumbre de Empresarios Imparables por Colombia con Daniel Javif, abierta para todo público. Niños desde los 12 años pueden asistir a este evento. Yo creo que todos en algún momento hemos tenido que reconstruirnos por algo. Hemos vivido pérdidas, cambios, incertidumbres, situaciones que de pronto nos han llevado a detenernos y a preguntarnos hacia dónde vamos a avanzar, a seguir, cuál es el propósito de nuestro caminar en la vida. Entonces, Daniel Javif llegará a Cartagena con un mensaje muy profundo de liderazgo, de resiliencia, de transformación personal, porque antes de transformar una empresa, una organización, que es lo que hace la Cámara de Comercio de Cartagena desde su misión, nos tenemos que transformar como personas.
2: Emocionalmente.
4: Entonces viene en esa ascendencia del ser, el liderazgo, la organización y el país como tal. Para nadie es desconocido que Colombia ha vivido estos últimos meses situaciones muy devastadoras con todo lo que ha pasado en el terremoto. La marca personal de Daniel Javif ha venido a decirle a Colombia: aquí también levanto la mano por ustedes, vengo a ayudarlos y vengo a hablarles de esa fuerza interior que tienen en su ser para que la saquen adelante, para que avancen y sepan reencontrarse y redireccionar el camino de sus vidas.
3: Doctora, ¿este evento tiene un costo o cómo es la mecánica para que la gente que nos está escuchando, que está en el vehículo, que está en la oficina o donde quiera se encuentre escuchando la emisora, pueda tener la oportunidad de interesarse por ir?
4: Claro que sí, tenemos entradas desde los 200,000 pesos. Las personas que entren esta semana, una noticia muy importante, directamente a la tiquetera que nos está manejando la administración del evento, que es entradadirecta.com.co, tiene un código promocional del 10%. Entonces le queda por debajo de los 200,000 pesos. y bueno, tenemos en todas las ubicaciones un precio estratégico. Okay, pero bueno, perfecto. Creo que está súper asequible. Sí, una persona que de verdad necesita un mensaje de transformación, de inmersión, es realmente bienvenida a este espacio.
3: Bueno, eso será en el auditorio de Getsemaní del Centro de Convenciones de Cartagena de Indias, 6:00 p.m. O sea, todavía hay tiempo para que aprovechen.
4: Por supuesto, un mes. Estamos a un mes de este gran evento para la ciudad de Cartagena. Y bueno, yo sí de pronto quisiera cerrar con una invitación especial. Quiero invitar a toda Colombia. Quiero invitar a Cartagena, quiero invitar a Barranquilla, Santa Marta, Montería, toda la costa, porque esto va a ser un evento de alto impacto territorial. Y lógicamente empiezan las personas, porque somos finalmente quienes transformamos, quienes movilizamos todo el territorio. Entonces, todos están cordialmente bienvenidos. En la página web de la Cámara de Comercio de Cartagena está habilitado el link para que encuentren sus entradas en nuestras redes sociales, en redes sociales de entrada directa, en las redes sociales oficiales de Daniel Javid. Estamos con este gran evento. Entonces, yo creo que los canales ya están habilitados para que todas las personas tengan sus entradas.
2: Bueno, información importantísima, sí, señor. Hay que programarse para este 29 de octubre, este gran evento que hace la Cámara de Comercio. Así que, no, muchísimas gracias. Así
4: me despido. Audiencia de Tropicana, muchísimas gracias por el espacio. Morenaza, fiera, los espero.
2: Claro,
4: ustedes
2: que
4: son
2: sí.
4: Líderes también.
3: Vamos a estar en primera fila, no se preocupe, mi estimada doctora. Marta Uribe, que es la gerente empresarial y de negocios de la Cámara de Comercio de Cartagena, con este evento tan importante aquí en La Heroica.
2: A través de los 97.5 y a todo el personal que se acerca también de la Cámara de Comercio, muchísimas gracias por la visita y muchísimas gracias por esa buena información para entregársela a toda Cartagena y a todos los oyentes de Tropicana 97.5.

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0: otro WhatsApp del 313-6130-975. Habilitadísimo para que ustedes programen la música bacana en esto que se llama La Tropicana. También si quieres participar por los premios que de momento tenemos, también lo puedes hacer. Pero les traigo una invitación súper importante y es para que descarguen nuestra aplicación y nos lleven a todos los lugares. Escuchen toda la música de Tropicana, la más bacana, donde quieras. Y bueno, también de otro lado, en Claro Música, también nos puedes escuchar totalmente gratis sin datos. Así como están escuchando. Todo eso con la emisora de la salsa y el trancazo, la emisora más bacana de toda Colombia.
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0: Y si hay alguien que está en estreno por estos días

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2: Venga, le quiero comentar que en Tropicana son las 10 de la mañana, 35 minutos, 10, 35 minutos en Colombia.

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2: 10 de la mañana, 41, 10:41 en Colombia.
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2: 10 de la mañana, 42, tenemos pausa para comerciales, no se muevan, ya sigue la música aquí en Tropicana, la emisora más bacana de toda
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0: abrazo para mi vale Hamilton, el Morín, mi hermanito. Está una sintonía tropical, mi vale Hamilton.
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0: Las 11 de la mañana, 12 minutos. Aquí estamos de vuelta en una hora más de música. En Tropical Star.

Bueno, estamos de vuelta con una hora más de música antropicana. ¿En serio? Son las 11 de la mañana, 14 minutos. Y vale, Yoba, dímelo, Yoba. Esta se llama El Amor Que Soñé. Una versión bien bacana que hace Diego Daza y Rolando Choa. Es martes, escucha Tropicana. ¡Oh!

esa se llama No Te Detengas, una versión en vivo muy bacana. ¿Qué hace Javi David? Bien, Javi David. Todas las canciones bacanas que sonamos aquí en Tropicana Estéreo. 11 de la mañana, 35 minutos.

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Por acá me dice el peladito Robert, suelta de una canción que se llama Doble y el Cigano con Tito Rojas. Dale, vamos a escucharla, es para allá, dale una. Recuerda que así es salsa, es Tropicana. 11:38 en la mañana, aquí está Doble, Tito Rojas. Mañana del martes con La Bacana de Colombia.

0: Vamos a la breve pausa para comerciales y ya retornamos con los clásicos de la más bacana de Colombia.
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0: 11 de la mañana 44, 11:44 minutos en Colombia.
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esta hora del mediodía, Retropijana, los clásicos. En la emisora más bacana de Colombia, hasta el lado de la tarde, en tu compañía, Jessica, ¿no? Para que estamos. A través de la emisora de la salsa y el trancazo. No te lo diga mi vale, el

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2: 12:29 en Tropicana, 12:29 en la emisora más bacana. 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Le presento esto que hace Juan Carlos Coronel, se llama Amor en Silencio. Recuerda

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1: Le quiero comentar que en Tropicana son las 12:43. 12:43, tenemos pausa para comerciales, no se muevan ya. Regresamos con más de la música.
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3: 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En Tropicana son las
1: 12:44, 12:44 en Colombia.
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7: Son las 2 de la tarde. 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
0: Bacana, bacanísima. Y por acá, el que no le guste, que yo le diga que yo desde los 12 años lo escuchaba en la radio. Está calentando motores para hacer las vacaciones de la morenaza. Los voy a dejar y las voy a dejar en muy buenas manos con el gran Wilson Sierra. Súper en la sintonía, súper ahí activo. No se preocupen que ya más tarde vamos a publicar un video en las redes de Wilson Sierra y de la Morena. Y además estamos haciendo match porque estamos de negro. Entonces sería estupendo. Deje que yo me eche un polvito. Que me maquille. Saludos muy especial para todos los oyentes de Tropicana Cartagena. Bienvenidas y bienvenidos a lo mejor de las artes más bacanas. Qué placer nuevamente estar con todos ustedes para pasar una tarde súper agradable y por supuesto entregar las últimas manillas de Looping Pop que te entrega Tropicana Cartagena. Recuerden la clave, que es súper fácil. 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Así que oyente televisora más bacana, almorzaron, espero que hayan almorzado rico, delicioso, así que estén realizando la segunda jornada laboral, o los que apenas inicie su jornada laboral, saludo muy especial y un beso gigante para mis amigos conductores de la mancha amarilla, blanca, azul, verde, de todos los colores, que siempre están en la sintonía de Tropicana Cartagena 97.5. Hace calor, hace calor, hoy no hubo amague de lluvia, hoy sí hace calor, Dios mío. Usted diga, bueno, y este clima, y entonces este clima está un poquito nublado, pero con el monito allá afuera. Sí, señora, ahí está como que, hola, buenas tardes. Sí, señora, aquí estamos, aquí en Cartagena, claro que sí. Así que oyente televisora papacana, con la bendición de Papito Dios, que me da la oportunidad de nuevamente estar en los micrófonos de Tropicana Cartagena y estar con todos ustedes en esta tarde. Les doy la bienvenida a lo mejor de las tardes papacana. Estoy activadísima a través del Tropi WhatsApp 313-6130-975 para que usted dé un reporte de la sintonía, participe por las últimas manillas dobles para no perder la oportunidad de visitar Looping Park, premios que te entrega Tropicana, la más bacana con el Gana Gana. Seremos bacana, bienvenidas y bienvenidos a lo mejor de las tardes más bacanas.
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0: Es Tropicana con lo mejor de las tardes, más bacana. 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
0: Los oyentes conectados a través de la emisora más bacana, ya son las 2:41. Aquí estamos al aire a través de esta tarde de martes en los micrófonos de la emisora más bacana, presentando lo mejor de las tardes más bacanas. Ya me voy a conectar con cada uno de los oyentes a esta hora de la tarde. Ahí ya están activadísimas y activadísimos a través del 313-6130-975. Recuerda, deja tu reporte de sintonía y estamos entregando las últimas manillas para que no se pierdan la oportunidad, oyentes de la emisora más bacana, de ir a la diversión que trae Looping Pan.
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0: Más tarde se va a activar el gana-gana. Recuerda, es súper fácil participar. Usted envía su nota de voz con la clave. 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La diversión se disfruta en Looping Park, escuchando Tropicana, la más bacana. 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Esos dos pasitos, escucha su nota de voz al aire y puede ser una feliz ganadora, un feliz ganador. Manillas doble para ir a llevar a los pelados a Looping Park. Así de facilito para que te conectes con la sintonía de los 97.5 de la emisora más bacana de toda Cartagena. 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
0: Así es, porque ahora llego con la frase motivadora de la tarde. ¿Cómo vamos con la motivación? Morenas, estoy como aburrida, aburrido. No. Es un animal muy feo, así que no. Respeto que se merecen todos los burros. Pero no, la idea es que usted siempre esté motivada y motivado. Por eso, escuche muy bien esta frase motivadora para esta tarde. Recuerda, cada pequeño avance cuenta para lograr tus metas. Escucha muy bien esta frase motivadora de la tarde. Recuerda que cada pequeño avance cuenta para lograr tus metas. Frase motivadora de la tarde en la

0: Tropicana, la más bacana. Y recuerden oyentes de la emisora más bacana, usted que está conectado a esta hora de la super tarde.
1: Mi tío del alma, Rafael.
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1: Son las 3 de la tarde. 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

0: es este viernes 2 de octubre en la plaza de Canapote. Así que ya le voy a estar contando. Ya, bueno, ya ustedes saben, porque lo que es la alcaldía mayor de la ciudad de Cartagena y por supuesto el IPCC ya publicaron, miren, la nómina de artista al presidente del género Mr. Black son Cartagena, Karen Lizarazo. Oye, eso va a estar buenísimo, mi gente bella. Y los oyentes están en la sintonía de Tropicana Cartagena. Soy la Morenaza, aquí sigo acompañándote con la mejor energía y por supuesto muchos reportes de sintonía de los oyentes. Actívense porque ya se va a activar el gana-gana de Tropicana. Por acá reporte de sintonía, me dice Morenaza, buenas tardes, en sintonía con las tardes bacana desde Punta Canoa, sale gran Fernando y su esposa Paula. La gran Dairy Sargel también reporta la sintonía. También por acá el gran Richard está en la sintonía. La gran Jimena también conectada a esta hora. También por acá me dice Morenaza, aquí está Juan Ramón Muñoz. Se encuentra activo escuchando Tropicana, la más bacana, desde Swan Atlántico. Ahí nos escucha en la app Tropicana FM. También la gran Janet Serrano en el barrio Ceballo, en la sintonía de Tropicana. Janet, Dios te bendiga, corazón. Bendiciones para ti, la gran Janet. Johnny Beleño en la Sierrita también está reportando la sintonía. Conectamos con lo mejor de las tardes más bacanas de Tropicana.
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0: Esa soy yo, aquí estoy a través de televisión más bacana, el gran Edward. Edward, Dios te bendiga.

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1: 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Y por supuesto, este éxito musical que está pegando duro. 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

Morales. Sí, señor, Samuel Morales hace exactamente una hora publicó con su pareja Indira que será nuevamente papá. Y obviamente en uno de los tatuajes de Samuel dice el heredero. ¿Será que están en busca del niño? El cantante de la música del vallenato compartió en sus redes sociales la feliz noticia junto a su pareja, donde indica: hoy mi corazón está lleno de amor, gratitud y una felicidad que no cabe en el pecho. Gracias a Dios por regalarme una vez más una buena bendición y una nueva bendición más hermosa. La vida está creciendo dentro de, obviamente, la barriguita de su esposa. Recibieron esta noticia como un nuevo milagro, con el corazón lleno de ilusión y amor y fe. Terminan el mensaje con unas hermosas fotos. Gracias a Dios por esta inmensa bendición. Nuestro bebé ya es profundamente amado. ¿Será que vendrá el niño? Recordemos que la actual pareja del heredero, Samuel Morales, tiene una niña. Obviamente que no, el papá no es Samuel. Nuevamente tuvieron una niña, o sea que sería el segundo hijo de esta pareja y el tercero de ella. ¿Será el heredero de Samuel Morales? ¿Será el niño? Bueno, acá te lo contamos a través de Tropicana Cartagena. El hijo del recordado de la nueva ola, Kenneth Morales, nuevamente será papá. Y te lo contamos en Tropicana en las tardes vacaciones.

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0: Vamos a activar el Tropi WhatsApp de Tropicana 313-6130-975. Fausto desde Ceballos, ahí está en sintonía de Tropicana. Y también para acá me dice Morenaza, el gran Edgardo, el tigre del volante. Dice Morenaza, que mi Dios te bendiga y te proteja. Amén, con el son, amén. Activar el gana-gana de Tropicana. Las personas que envíen su nota de voz con la clave. La diversión se disfruta en Lupin Park escuchando Tropicana, la más bacana. ¿Qué dicen los oyentes por acá? A ver.
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0: ¡Oiga!

0: 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Así súper fácil. 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Oiga, está buenísimo. 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
0: Emisora más bacana de toda Cartagena. Los Caizona también se conectan, me dicen Morena. O sea, aquí estoy, mira, reportando la sintonía, escuchando lo mejor de las artes más bacanas. A ver, por acá, el gran en sintonía, Jainer Villa y los Villadíes de Turbaco están activos, escuchando Tropicana, la más bacana. Gracias, corazón, por la sintonía. Ahí están súper conectados con los 97.5 de la emisora más bacana. 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

0: Se llamó Me Sigue Gustando. Sirve ese trancón, el acordeón en ese momento de Lucas Dangón. Y es que definitivamente 20 oyentes, ese es un tremendo trancón, ¿cierto que sí? 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
0: Mucha salsa con mucho trancazo a través de los 97.5 de la emisora más bacana de toda Cartagena. Saludando muy especial a los oyentes que a esa hora de la tarde se conectan a la sintonía. Por acá saludo muy especial para el gran Jorge Luis Altagama, para el gran Javier Álvarez. ¿Qué me dice por acá?
3: Buenas tardes, Morenaza. Dios te bendiga. Feliz tarde. Espero que te encuentres bien.
0: Muchas gracias.
3: Y reportando sintonía firme contigo en estas tardes, las tardes de Tropicana.
0: Ay, mejor.
3: A la Morena.
0: Amén, corazón, muchísimas gracias. También la gran Sandrita Diego dice, Morena, sé que estoy en la sintonía de lo mejor de las tardes bacanas. El Pokémon en Mandela también conectado a esta hora. Yo wanna miss, echen agua, echen agua. Ramiro Pérez también reporta la sintonía y la gran Vilma Trocha conectada con los 97.5. Y por supuesto, en las tardes bacanas te informamos con la tripleta de noticia. Y por supuesto, a cargo de nuestro periodista Orlando Ramos La Fiera.
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5: La número uno en la tripleta de noticias tiene que ver con la parada técnica que ejecuta la empresa Aguas de Cartagena y registra un avance superior al 20% en las actividades programadas durante esta parada técnica. La jornada se cumple de acuerdo a los tiempos establecidos por la compañía. Las intervenciones comprenden 13 obras de renovación y optimización y 15 actividades de mantenimiento, además de una obra principal de infraestructura.
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5: La número dos en la tripleta de noticias tiene que ver con la gobernación de Bolívar alerta sobre portal fraudulento que ofrece trámites de pasaportes aquí en la ciudad de Cartagena. Los trámites de expedición y renovación de documento deben realizarse exclusivamente a través de los canales oficiales de la gobernación del departamento de Bolívar.
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5: La número tres en la tripleta de noticias, el Instituto de Patrimonio y Cultura IPCC entregará respaldo económico a creadores y gestores culturales de Cartagena de Indias. Sí, señor, así como lo escuchan aquí en la tripleta de noticias de La Más Bacana. Un total de 15 artistas fueron seleccionados en la primera convocatoria del año 2026. Pues en esta ocasión, estos beneficios económicos periódicos BETS del primer periodo 2026 y ahora garantizando así un respaldo económico clave para los creadores y gestores culturales de la ciudad de Cartagena de
0: Indias. 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

aquellos que tengan parqueado carro por el parque de Centenario, que se pongan pilas, que la grúa se los están llevando. Ojo, que se los están llevando. Les dice Hugo Taxi y saludo para Tico Volante, popularmente como el propio Cachón.

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0: Bueno, son las 5:54, 5:54. Y estamos aquí al aire en Tropicana Estéreo, y es porque hoy tenemos la transmisión en vivo con nuestros amigos los Galácticos del Deporte. Real Cartagena versus Unión Magdalena. Y aquí con nosotros están los Galácticos del Deporte, que están listos para llevarle este encuentro en esta tarde del martes 29 de septiembre. Vamos a presentar a Carlos Hurtado y al Fami Quique Salgado. Familia, bienvenidos, buenas tardes.
1: Gracias, Jesse, ¿qué tal? Buenas tardes. Un abrazo, hombre, qué grato es estar desde esta hermosísima vista en el piso 11 del Banco Popular, viendo el horizonte que te da para soñar. Y hoy, por supuesto, el fútbol nos trae esta ocasión para seguir soñando, porque Real Cartagena y Unión Magdalena, el derbi regional, se protagoniza hoy en el torneo de la B. Eso sí, para la gente que está viendo el partido por YouTube, tranquilo, no es que su señal de internet esté mala, no, es que la producción de la Di Mayor parece que la están haciendo con la cámara de un Nokia 1110. Te puedes imaginar la calidad de la cámara de televisión de la Di Mayor, está espantosa. Pero bueno, así nos tocará. Y tratar de llevarle, pues, por supuesto, las incidencias de lo que va a ser este partido. Un clásico regional con necesidades cruzadas. Porque Unión Magdalena es último. Y curiosamente, el Unión Magdalena aquí, que está jugando en este semestre en su casa, y va de último. En el primer semestre jugó casi todo en Valledupar y Barranquilla e iba comandando. Son las cosas raras que tiene este deporte. Y Real Cartagena, que en algún momento pisó y plantó bandera en el primer lugar del torneo clausura y en el primero de la reclasificación, haciendo algo inédito. Hasta el momento pensábamos que iba a ser el inicio de la consistencia, y todo lo contrario, puso una horma de zapatos difícil de llenar para él mismo, y hasta el momento se le ha perdido la brújula del fútbol y la versión esa que nos mostró en aquel entonces en la goleada como visitante, 6-1 frente a Leones. Hasta el momento no ha podido llenar esa horma, pero hoy Real Cartagena va con la esperanza, obviamente, frente a un rival todavía de la reclasificación, no así del torneo. Hoy el Unión Magdalena llega con una de las condiciones más peligrosas para cualquier rival del Real Cartagena. Va de último. Mira, pero ¿cómo así? Es que el Real Cartagena en las últimas fechas, le dicen curiosamente Vitafer, está levantando muertos, porque puso a Inter de Palmira, venía con 3 partidos sin ganar y le dio vida. Envigado venía de 16 y le dio vida. Y Unión viene de último. ¡Qué peligro! Unión Magdalena hoy de último frente al Real Cartagena. Pero bueno, vamos a ver ya en serio cómo es la cosa, cómo es este tema del partido, cómo va a resolver las casi 5 bajas que tiene el Real Cartagena. Algunas también tiene el conjunto de Unión Magdalena. Pero vamos a ver cómo Real Cartagena supera las bajas, especialmente de la parte central de la defensa, sin Tegüe y sin Lora. Lora está purgando su tercera jornada de sanción. Tegüe viene de una expulsión de manera automática en el partido anterior. Y en el medio del campo no tendremos a Jan Pineda, que está lesionado, como tampoco a Harlan Barrera y a Luis Guevara, este último también sancionado. Con toda esa carpeta de ausencias, Real Cartagena está en la tarde de hoy en la ciudad de Santa Marta, en el Sierra Nevada de Santa Marta, la sede del partido, el choque, tratando de buscar la posibilidad de traerse los 3 puntos que le den un segundo aire. Real Cartagena llega quinto en el torneo clausura con 14 puntos y Unión Magdalena es último con 7 puntos, es decir, Real Cartagena dobla en la producción al conjunto Unión Magdalena. El Real Cartagena viene de 2 partidos sin ganar, el 1-2 frente a Palmira y el 0-0 frente a Envigado. Mientras que Unión, a pesar de ir de último, viene de una sorprendente victoria, 1-2 frente al conjunto de Tunja. Fíjese que tan mala está la producción de la Dimayor que tuvieron que cortar la señal para tratar de cambiar el celular del 1110, por lo menos a una baratista por ahí. Es que lo curioso de este caso, Quique y Yesid y Oyen, oyentes, es que estamos hablando en este momento que el fútbol colombiano está a puertas de renovar el contrato con la empresa transmisora y le están colocando a esta empresa, en este caso WIN, una cifra que tiene que superar así sea en un dólar, y es de 90 millones de dólares. Entonces, pensar ya en estas cifras en el fútbol colombiano nos llamaría, nos invoca a que la calidad que se esté presentando de un producto pues tiene que ser realmente acorde al precio que se paga. Así es en ese sentido. Real Cartagena, como lo dijimos, la baja más importante, la de Harlan Barrera, quien tiene una afectación en la rodilla. Hoy estará en la mitad de la cancha Didier Pino, y esta es la alineación del conjunto Real Cartagena cuando ya tenemos los árbitros y casi que un partido al que nos tocará que casi que narrar y ver por la fe, porque definitivamente la producción de televisión está realmente bastante complicada. Aldo Montes en el arco para el Real Cartagena, Cristian Graciano, el número 26 por derecha, Jason Solarte, la primera de las novedades del conjunto heroico, con el 5 en la parte central. Marlon Balanta lo acompaña con el número 33 y Carlos de la Sala termina de componer el cuarteto posterior. Didier Pino, Juan David Rodríguez, Edinson López, Luis Tafur, Janet Alemán en la mitad de la cancha y Freddy Montero cuando ya arranca el partido. Y aquí en Tropicana, los 97.5, el gol más famoso que tiene Cartagena, Bolívar y sus alrededores, el de Quique Salazar.

0: chévere, qué chévere, qué chévere. ¡Familia! ¡Arriba corazones! ¡Arriba corazones cartageneros! Señoras y señores, se movió el balón en el estadio Sierra Nevada de Santa Marta. Real Cartagena y Unión Magdalena. Vamos a ver qué pasa, Carlos. Comenzó el partido, la mueve Real.
1: El Real está en terreno a las primeras acciones. Las adelanta el Real Cartagena en el terreno. Falta frente a Freddy Montero. Y pongámosle un poquito de fe para ver si el camarógrafo le afina, le atina y le pone un poquito de más brillo a la cámara. Ya parece quererse normalizar la señal que va por YouTube. Entre otras cosas, un partido como este, un derbi que es de alta importancia para la región Caribe, va por el canal de YouTube alterno. Pero ahí va Real Cartagena con un lanzamiento desde López hacia Salas, buscando la aparición por izquierda.
0: En el fondo viene cortando, sacudiendo Peñalosa, rechaza Peñalosa, el rechazo de Peñalosa cae sobre la mitad del campo. Aquí viene saliendo Unión Magdalena, que está atacando de norte, sur a norte. El balón en círculo central, la viene dominando marcado Franela 10, abrió para que venga a dominar Segura. Segura la asegura, la tira sobre el medio, el balón está quedando para que domine Arrieta, lanza Arrieta, amaga, pisa la bola, la regresó, la viene entregando para que venga a dominar el jugador Giraldo. Giraldo con la pelota, amaga, tiene encima la marca de Cristian Graciano, prefirió jugar atrás, viene ubicando la bola para que domine Zurbay. Zurbay con la pelota, Unión Magdalena la tiene, Ortiz amaga, la tiene en zona posterior. Unión Magdalena saliendo de forma ordenada en la primera parte, jugándose el partido en el estadio Sierra Nevada de la ciudad de Santa Marta. 0-0, Carlos Hurtado.
1: En Santa Marta también está la cuestión bastante complicada, especialmente para el cuerpo técnico. Carlos Silva también es un hombre que está en veremos, teniendo en cuenta que va de último después de un semestre en donde estuvo a portas por un gol que le hizo Barranquilla de sacar al Real Cartagena del derecho de disputar la final frente a Envigado.
0: Carlos el Paradita Silva, por mucho tiempo en selecciones Magdalena, también jugó de Unión, como dicen ellos. La bola por la derecha, atención, ataca Unión Magdalena, viene moviendo la pelota Giraldo, la tiene, la juega sobre mitad del terreno, ubica la pelota para Peñalosa, Peñalosa la dejó para Ortiz, Ortiz la trae sobre círculo central, la va metiendo para que domine Arrieta, la va regresando a zona derecha, el Unión Magdalena dominando la pelota, Real Cartagena bien plantado en mitad del terreno, balón largo arriba por izquierda, le se levantó rápidamente Graciano para rechazar en el equipo cartagenero, la pelota quedó en las manos del portero Aldo Montes, que sigue titular en el Real, Carlos.
1: El Real Cartagena espera con un bloque bajo a Unión Magdalena, le permite que maneje un poco la pelota y está buscando especialmente tratar de sorprender por las puntas, hasta el momento sin ningún tipo de posibilidad de poder sorprender especialmente a Graciano, que es el primer intento por donde lo buscó el Unión Magdalena.
0: Balón largo arriba atacando Real Cartagena, la tiene Freddy Montero, arrancó por derecha, dejó atrás a su marcador, levantó el centro arriba, segundo palo, el portero Tazo se levantó, se llevó la pelota, la aseguró Tazo, el portero de Unión Magdalena, va jugando la bola, la tira larga arriba sobre zona derecha, va marcando para Real Cartagena el jugador de las alas, la bola ya no está en el terreno, se perdió, frente a Oriental, saque de banda, juega Unión.
1: El historial reciente nos señala y nos indica que el Unión Magdalena venció 3-0 al Real Cartagena en el cuadrangular cuando el equipo Samario jugaba en la ciudad de Valledupar. 3-0.
0: 0-0 el marcador, comenzando el partido en el estadio Sierra Nevada de Santa Marta. Aquí viene por la pelota el jugador Giraldo de Unión Magdalena, amaga Giraldo, la tira sobre círculo central, la pelota la está dominando otra vez el cuadro bananero. Real Cartagena se planta en la mitad del campo, acumula muchos hombres haciendo un cerco impasable por ahora por el Unión Magdalena. La bola la domina el número 10 Mercado, avanza, levanta la mirada, busca acompañamiento, intenta profundizar, juega largo, el balón queda sobre zona de izquierda, apareció Giraldo de nuevo, la ubicó para Arrieta, se mete Arrieta, la tira atrás, Mercado apoya, organiza en mitad del terreno, lo marca Juan David Rodríguez, lo elude, amaga, juega atrás en el círculo central, otra vez el Unión Magdalena, tienen que lateralizar avanzar y regresar continuamente la pelota, porque el Real está bien cerrado en el medio, Carlos.
1: El Real Cartagena es el equipo que por la zona del Caribe está sacando la cara, está en la quinta posición, mientras que Barranquilla y Santa Marta tienen a sus equipos en el torneo de la B en el fondo de la tabla del torneo clausura.
0: Tiempo de juego en información de Lagos de Mozambique. Arribamos al minuto 6. 6 minutos de juego de la primera parte. 0-0, 0 para el Real Cartagena, 0 para Unión Magdalena. 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
1: Unión Magdalena es un equipo que no solamente tiene problema de puntos, tiene también problema de déficit de producción ofensiva. Apenas 5 goles en 8 partidos.
0: Real Cartagena no se puede dejar ganar este equipo, Carlos, en esas condiciones.
1: No, para nada. De último y con apenas 5 goles, con una media de menos de un gol en este segundo semestre, es realmente inadmisible.
0: Se va moviendo la pelota. Un saludo para la campeona Oriana Guerrero. Se va a mover el balón. Una hermana entrega en el fondo. Y por poquito vacunan aquí a Real Cartagena. Se avivó el portero Aldo Montes. Se salvó Real, Carlos.
1: El error de Jason Solarte en el intento, en el momento de querer sacar la pelota desde el fondo hacia un compañero, especialmente Graciano por derecha, fue interceptado por un hombre del Unión Magdalena que asistió prácticamente que a su compañero, que estaba prácticamente haciéndole sombra a Aldo Montes, pero no alcanzó. Primer asomo de peligro en un error no forzado de la saga del Real Cartagena.
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1: Minuto 8 de la primera parte, dominio compartido entre los dos equipos costeños. Unión Magdalena e intentando jugar en largo, Real Cartagena en la suya, tratando de combinar desde su propio terreno.
0: Se mueve la bola por derecha, aquí viene Real Cartagena, viene dominando la pelota. Un jugador que yo estaba exigiendo titularidad, por fin lo pusieron a Tafur. Parece que juega bien Tafur, Carlos Hurtado.
1: Tafur es un hombre que le puede brindar apertura de cancha por una zona en donde en el primer semestre, prácticamente que uno de memoria, haciendo la alineación del Real Cartagena, siempre encontraba a un hombre como Álvaro Meléndez desaparecido en el segundo semestre, y también la misma condición de apertura de cancha. Ojalá que Tafur le aporte esta parte ofensiva que se ha perdido un poco en el equipo heroico.
0: Ojo, ataca Unión Magdalena, viene buscando la pelota blanco. El goleador de Unión Magdalena juega atrás. El balón está quedando para que venga a dominar. Rápidamente el jugador Surmay al medio jugó la pelota, la viene tocando para que domine Ortiz. Se va apoyando rápidamente en Peñalosa, profundiza Peñalosa en el fondo, corta rápidamente Balanda para el cuadro heroico. Balanda la trae sobre la mitad del terreno, la dio para Montero, le pegaron a Montero, el árbitro dio libertad de juego. Va Real, uy, aquí la tiene Alemán, juega arriba la pelota para gol, para gol. Tafur, Tafur, Tafur, Tafur, Tafur, Tafur, Tafur, Tafur, pégale, pégale, pégale, pégale, pégale, le pegó abajo, golazo.

0: del Real Cartagena. ¡Golazo! ¡Gol! De Dafur. Luis Dafur lo hizo. De pierna derecha lo hizo Dafur. Luis Dafur. Lo pedí como titular en el equipo Real Cartagena. Y ahí está Luis Dafur respondiendo como tiene que ser. En una pelota de Yanel Alemán, trastabilló, se cayó, despacata, se la dio por derecha. Dafur entró y rompió. Y a la salida del portero Tazo, le pega suave, la clava en el fondo. Y Real Cartagena está arriba. 1 para Real Cartagena, 0 para Unión Magdalena. 10 minutos de juego, primera parte. Y el galáctico Carlos Hurtado Morón.
1: Una jugada a cuatro bandas, muy bonita, porque vino a trescuartear Freddy Montero. Se apoyó en Juan David Rodríguez, que a tres dedos le pone un pase al callejón a Alemán, que le gana su marcador. Trastabilla cuando ya queda en el mano, en el uno contra uno, y tiene la oportunidad de ser acompañado por Dafur, que la juventud y la velocidad le permite seguir la jugada y estar a la altura de Alemán para concretar el 1-0. Ahora viene la gran pregunta, la gestión emocional del Real Cartagena, porque cuando se pone 1-0 o 1-1, ha cedido la ventaja en el marcador. Ojalá esta historia también comience a cambiar por estos pequeños renglones que también le vamos pidiendo al equipo heroico vaya mejorando. 1-0 gana bien temprano el conjunto, hoy dirigido nuevamente por Mauricio Martínez.
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1: Muy bien, hasta el momento Real Cartagena de manera transitoria se mete al tercer lugar de la tabla del torneo, escoltando a Cundinamarca con 20, que es el líder. Independiente del Valle con igual número de puntos y superaría hasta el momento a Tigres, que tiene 18. Real Cartagena llegaría hasta 20 puntos, igualando a los que están en el primer lugar, Cundinamarca e Independiente del Valle, de manera transitoria.
0: Afuera la pelota, el balón queda por la derecha, la viene dominando Dafur, metió la pierna en el fondo Graciano, ubica la pelota, la va dominando, la toca atrás, el balón está quedando para que venga a dominar el jugador en el cuadro Real Cartagena, Jason Solarte, la tira larga arriba, ojo, puede llegar el segundo de Real Cartagena. Uy, yo vi una falta, el árbitro se la tragó en favor de Real Cartagena, comenta Carlos Hurtado.
1: Le encontraron el hueco a la gente de la Unión Magdalena, especialmente la zona de la derecha, las espaldas que está explotando Alemán. En esta ocasión fue Freddy Montero quien buscó un pase, pero no alcanzó a controlarlo el jugador del conjunto heroico. Una nueva aparición con peligro, tratando de superar la defensa del equipo Unión Magdalena, que ya le encontraron el flanco Frasfran.
0: Unión Magdalena intentando sacudirse, la pelota se fue a la raya final, la va sacando ya el portero Aldo Montes en el equipo cartagenero. Gana Real Cartagena 1-0 al Unión Magdalena sobre 13 minutos y medio de juego en la primera parte. El balón está cayendo, lo viene a dominar Arrieta en zona central, la ubica por el medio, Mercado apoya, da media vuelta, gira, tiene encima la marca de Freddy Montero, que viene hasta poner en mitad del terreno, la bola quedando sobre el sector central. Unión Magdalena domina la pelota, en el fondo la viene dominando Peñalosa, Peñalosa la toca sobre el medio para Mercado, Mercado tocó la pelota por la izquierda, va llegando el jugador Lerma, Franela a 10 y 27, juega largo por la izquierda, el balón está quedando para que venga a dominar el jugador blanco, domina, amaga, tiene encima la marca de Graciano, lo marca Graciano, le quita la pelota limpiamente, sale con ella, se va, lo marca, atraviesa la pierna el jugador Giraldo, lo faulea Asamblea. El árbitro atento, suena el pito de la falta en favor de Real Cartagena, que gana 1-0, Carlos.
1: La juventud de Tafur le permite estar escoltando a Graciano en la marca y en la salida también. Aquí le cometen falta cuando recupera el conjunto Real Cartagena. Hasta el momento, el hombre gol del partido, Tafur, al que le dan la confianza, y él responde con el gol que le está dando la victoria transitoria al equipo heroico.
0: Aquí movió Jason Solarte, la tira larga arriba sobre zona derecha, en la marca aparece segura en cuatro bananero, rechaza la pelota, impacta el cuerpo de Tafur, se pierde el balón al costado, el árbitro sonó el pito, dio saque de banda, va a jugar Real.
1: Bueno,
0: lo dio para Real, Carlos.
1: Sí, en la tabla de posiciones tiene a los tres: Cundinamarca, Independiente del Valle y Real Cartagena, igualados con 20 puntos, y las diferencias realmente bastante cortas, en el sentido de que el Real llega a 6 victorias, lo mismo que Cundinamarca e Independiente del Valle, y Real Cartagena llegaría a 18 goles, por lo cual de manera transitoria se pone en el primer lugar de este torneo.
0: Se va Tafur, lo agarran, lo sujetan, lo alan, el árbitro da libertad de juego, no han podido con Tafur los marcadores de Unión Magdalena. Ni el 22 Giraldo, ni tampoco Segura, el número 25. Va saliendo otra vez el equipo bananero, avanzando de sur a norte sobre el sector central. La pelota la trae Peñalosa, levantó la mirada, buscó acompañamiento, levantó largo por la izquierda. El que pica esa rieta se anticipa primero y rechaza el jugador Cristian Graciano. La pelota se perdió, ya no está en el terreno. Aquí hay un servicio de banda. El árbitro sonó el pito, comenta Carlos Hurtado en Tropical Estéreo.
1: Por los antecedentes inmediatos, uno sabe que Arrieta, el cartagenero que juega al servicio de Unión Magdalena, es un hombre rápido para explotar las espaldas de cualquier marcador, pero es que se puso del lado del marcador casi que insuperable del torneo de la B como Graciano. Hasta el momento ya van 3 intentos y todavía no logra superar la gente de Unión Magdalena a Graciano, que hasta el momento no ha brindado ventaja sobre su sector.
0: Viene Didier Pino, le están pegando con todo al jugador Freddy Montero. ¡Uy, qué patada! La que pegó Segura al jugador Tafur. El árbitro se hizo el de la vista gorda, no dijo nada, la bola se perdió, saque de meta. ¡Juega Unión!
1: Fue a la pelota, pero en el embate realmente se llevó al jugador Tafur, que quedó resentido un poco y reclamándole también en línea la posibilidad de una falta. Reanuda el partido, no pitaron ningún tipo de afectación, tampoco el árbitro va a detener el juego frente a la situación de petición de asistencia médica de Tafur, jugador del
0: equipo. Pero aquí le pegaron muy fuerte a Tafur,
1: se lo llevaron.
0: Se ha podido recuperar siquiera el jugador Tafur del equipo cartagenero. Se tiene que levantar de todas maneras, la pelota la tiene el Unión Magdalena y no van a parar el juego para permitir la atención de uno de sus rivales. El árbitro sonó el pito, ahora detiene las acciones. ¿Va a permitir la atención de Tafur, Carlos?
1: Sí, va a permitir la atención de Tafur. De hecho, el mismo banco del conjunto heroico le está pidiendo de manera reiterada la necesidad. Viene también Freddy Montero a reclamar.
0: Y le está reclamando Freddy Montero al árbitro.
1: Al árbitro.
0: Porque fue una falta clara. Y nosotros la relatamos como tal, Carlitos.
1: Sí, muy bien. Ariel Quintana, el hombre de Córdoba, es el central del partido, asistido por Schneider Mendoza, de Norte de Santander, y Brandon Benavides, también de Córdoba. Ahora sí entró el cuerpo de asistentes y kinesiólogos a atender a Tafur, que si bien es cierto, por la juventud y la frescura y la inocencia de este muchacho, quedó de pie, pero fue que el zaguero de la Unión Magdalena se lo llevó realmente con bastante fuerza desmedida.
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1: Por lo menos el marcador a los 10 minutos con el gol de Tafur nos resuelve el gran interrogante cuando no está Harlan Barrera, y por supuesto con un equipo que cuya tendencia es la excesiva dependencia de Freddy Montero. Y es que Freddy Montero vino a volantear y el que hizo el gol fue otro. El muchacho Tafur, que tiene en ventaja el conjunto heroico, un gol por cero desde el minuto 10.
0: Tiempo de juego en información de Lagos de Mozambique. Exactamente 19 minutos, 19 minutos de juego en la primera parte. 1 para Real Cartagena, 0 para Unión, 0 para Unión Magdalena, 1 para Real Cartagena. 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
1: Ojo que viene un servicio de costado. Atentos los centrales. También la fuerza aérea del Unión Magdalena tratando de fustigar y de castigar al conjunto heroico.
0: Luce solo el estadio Sierra Nevada de la ciudad de Santa Marta. Se va a cobrar una falta peligrosa en la manera de medio córner en diagonal al banderín. El balón cobrado por Unión Magdalena. El balón arriba, segundo sector. Golpe de cabeza, llegaba Peñalosa. La bola se pierde sobre el horizontal, no pasa nada. Señoras y señores, somos los galácticos del deporte en los 97.5 de Tropicana Estéreo.
1: En el lado. Y la tabla de la reclasificación, la cual le daría al equipo que no quede campeón del 1-2 la posibilidad del repechaje, siendo primero de la misma, está en este momento en dominancia del conjunto de Internacional de Palmira con 59 y se acerca Real Cartagena de manera transitoria con 57. Envigado 54, Quindío al cuarto lugar 54, Unión Magdalena al quinto con 48, una reclasificación que debe decidirse entre estos cinco equipos.
0: 20 minutos. Minutos y medio de juego. En la primera parte, Real Cartagena tiene 1, Unión Magdalena 0. Estadio Sierra Nevada de la ciudad de Santa Marta. La pelota pegó en el cuerpo de Mera. Se va perdiendo para saque de banda en favor del cuadro heroico. El árbitro dijo que sí, señor, que se cobre el servicio de banda en favor de Real Cartagena, que ya cobró. Intentaba romper Freddy Montero. Rechazaba a Mera. La pelota le quedó adelazada. Adelazada, mete largo arriba. Pica Tafur. Llega sobre el área. Salió el portero, tazo, se llevó la pelota, no pasa nada, Carlos.
1: A falta de 4 fechas por calendario, más una más por partidos aplazados, el único equipo de la costa que se metería a los cuadrangulares es el Real Cartagena, porque Barranquilla y Unión Magdalena son los del farolito en la tabla del clausura.
0: Jason Solarte en el fondo capitaliza, ubica la pelota para Balanta, que la tira arriba. El balón quedó sobre un contrario, el jugador mercado de Unión Magdalena, que pisa la bola, que la asegura, que la domina. Levantó la mirada, jugó largo, arroz de piso, ojo, se movió segura, movió para Giraldo, soltó la pelota arriba, el punto penal. Aquí hay un rechazo de Balanta, la bola queda suelta sobre zona derecha, vuelve a la marca el Real Cartagena, la viene buscando Lerma, corta bien Didier Pino, recupera la pelota para Real Cartagena, la tocó por la izquierda, jugó para Balanta, Balanta para Pino, Pino la juega larga arriba, el balón quedó ahora para Tafur, la va moviendo sobre zona izquierda, la pelota la disputa Freddy Montero, Tafur mete la pierna, el árbitro que mira de cerca, Unión Magdalena que recupera con el jugador Ortiz en el fondo, Ortiz trae la pelota a círculo central, intenta estirar el equipo, Unión Magdalena ataca, a zona derecha se proyectaba Mera. Aquí hay un rechazo, la bola se va perdiendo, el árbitro suena el pito, señala saque de meta, balón totalmente desviado, juega Real Cartagena, Carlos Hurtado.
1: A golpe de vista, Unión Magdalena tiene más la pelota, ocupa más tiempo el terreno del conjunto heroico, pero carece de profundidad. Hasta el momento, sin sorpresa, el equipo de Carlos Gil.
0: El balón cayendo sobre medio, aquí viene a buscar Juan David Rodríguez, la pelota queda suelta, el que llegó fue Surmay, pisa la bola, se queda con él. Unión Magdalena en la salida por todo el centro del campo, la bola suelta por zona izquierda, la viene buscando Segura, Segura tiene el balón, metía la pierna Graciano, el balón de regreso lo va buscando Ortiz, la tiene ya, amaga, pisa la pelota, la va jugando el Unión Magdalena, Mercado sabe con la bola, mira por la derecha, cambia de flanco, la trae sobre mitad del campo, círculo central, le da profundidad por zona izquierda, va ubicando la pelota para Arrieta, Unión Magdalena que ataca, Real Cartagena que se defiende, Arrieta la tocó para Mercado, el balón sobre el medio, la va jugando Blanco, que viene a volantear el esférico sobre el sector izquierdo, Unión Magdalena intenta el filtro, ojo, llega Arrieta, se acuesta en un quite deslizante Solarte, puntea la pelota, la manda a raya final, tiro de esquina Bananero.
1: Un tiro de esquina por la zona de Graciano, nuevamente la Unión Magdalena que va a insistir por esta vía, ya vino por un lanzamiento de costado tras una falta.
0: Aquí va a levantar el tiro de esquina el Unión Magdalena. El equipo Samario, la garra Samaria, enfrentada a la Chagua Bolivarense, a la Chagua Cartagenera. El balón en el primer sector, el rechazo rápido de Tafur. Viene con la pelota, la trae, amaga, la pisa, se enreda un poquito. Lo va marcando el jugador Lerma. Lerma quita la pelota para Unión Magdalena. Lo propio viene haciendo rápidamente Graciano. Buena bola por la derecha, entrega para Freddy Montero. Intenta arrastrar, marca, eleva la pelota, la juega por la derecha. Se le va larga al número 17, el jugador Yanel Alemán, en el equipo cartagenero. Unión Magdalena que recupera. 1-0 está el partido. En información de los Galácticos del Deporte, la bola suelta sobre zona derecha, la trae Unión Magdalena. Mercado la pisa, empieza a organizar. Está herido en su orgullo propio el equipo bananero. La pelota la trae el jugador Zurbay, tocando para Mercado, que profundiza. Rechaza en el fondo Jason Solarte. La pelota va quedando ahora para que la domine Tafur. Tafur viene con pelota dominada, amaga, atraviesa raya central, se atrevió, saca 1-2, hace un hoyo largo, la marca en el fondo, rápidamente segura, regresa la pelota para el portero Tazo. Señoras y señores, con ustedes Carlos Hurtado Morón en Tropicana, la más bacana.
1: En 25 minutos Tafur le está aportando alegría a la zona derecha, más de lo que venía en los últimos encuentros presentando el conjunto heroico por ahí, con algún jugador que llegara por la zona derecha, sea Alemán, sea el mismo Meléndez, en alguno que prácticamente lo desaparecieron. Real Cartagena hasta el momento sin sufrir el juego, en las pelotas quietas, está dando, no dando una ventaja, sino que Unión Magdalena está aplicando marcas de baloncesto y haciendo bloqueos, y ojo que por ahí el central no ha llamado la atención, y por ahí conceder tiro de esquina puede ser un llamado de alerta, porque está aplicándole esas al conjunto heroico, marcas de baloncesto, te hacen una pantalla, un bloqueo, y el que viene corriendo, el que viene marcando desde el penal hacia el área chica, lo están dejando libre con ese tipo de estrategias en las acciones de balón parado. Es lo único hasta el momento donde el conjunto heroico puede estar sufriendo el juego. De resto, tranquilo en el fondo.
0: Aquí viene la pelota, balón arriba, le quedó a Edison López, que jugó por la derecha para Tafur. La juventud de Tafur se impone en el medio del campo, ubica la pelota sobre el medio, llegaba Freddy Montero, lo empujan, cae Freddy Montero, el árbitro da libertad de juego. 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
1: No ha vuelto a insistir Real Cartagena a las espaldas de Mera, que es el hombre por donde llegó el gol, y después donde posteriormente Alemán, a un pase de Freddy Montero, también quebró la línea del fondo. No vuelve a tener la pelota, se la concede a la Unión Magdalena. Unión Magdalena tiene pelota, tiene territorio, pero no tiene profundidad.
0: Viene saliendo Zurmay en el Unión Magdalena, profundiza, tira largo, ojo que se mueve por zona derecha el jugador Lerma, llegaba empujando Lerma, el árbitro se percató del asunto, le llegó pegando a de las alas, cayó en el piso el jugador cartagenero, está tendido en el área. Falta, indica el árbitro, que se va a cobrar en favor del cuadro heroico, que gana 1-0 al Unión Magdalena en su propio estadio. 1 para Real Cartagena, 0 para el Unión Magdalena. En información de los Galácticos del Deporte, por Tropicana Estéreo, la fogata, los grandes ligas del asado y el sancocho en Turbaco, la fogata en la troncada avenida principal, no como quien viene, sino como quien va, desde Cartagena para Turbaco, la fogata Gran Slam, que la está rompiendo toda en Turbaco con el sabor, Carlos.
1: Unión Magdalena no se toma mucho tiempo para armar la jugada, juega en largo tratando de buscar el explotarle las espaldas a De Las Salas y a Graciano, que hasta el momento han estado seguros en los cierres.
0: Tiempo de juego en información de Lagos de Mozambique. Arribamos al minuto 28. 28 minutos de juego en la primera parte. 1 para Real Cartagena, 0 para Unión Magdalena. Real Cartagena tiene 1, Unión Magdalena 0. Estadio Sierra Nevada de Santa Marta. 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
1: Fur desde el minuto 10 le da la victoria transitoria al conjunto Real Cartagena, uno de los créditos que ha subido desde las divisiones inferiores el conjunto heroico, lo mismo que al lado de Jonathan Ríos, un muchacho que hoy está en la línea de asistencias. Vuelve Real Cartagena, controla el partido, no lo sufre el Unión Magdalena, tiene mucho más la pelota, ocupa más el terreno del conjunto heroico, pero carece de profundidad. Intenta jugar en largo, buscando explotar las espaldas de Graciano y de las Alas, pero hasta el momento ha sido infructuoso sus intentos ofensivos.
0: Arribamos al minuto 29 de juego de la primera parte. Real Cartagena 1, Unión Magdalena 0. Estadio Sierra Nevada, en información de los Galácticos del Deporte por Tropicana. Aquí está la pelota en el rechazo de el jugador Arrieta. La bola se pierde frente a Preferencia. Saque de banda, reposición defensiva en favor de Real Cartagena. Viene sacando la pelota Cristian Graciano. La tocó rápido para el jugador Freddy Montero. Se fue en pared con Tafur. Montero, Tafur, Tafur, Montero. La pelota larga. El jugador segura. Hace la cortina. La pelota se va. Cruza la raya final. Se pierde. Totalmente desviada. Saque de meta. Aquí va a jugar el Unión de Santa Marta.
1: El gol le da la ventaja, obviamente, de ir tirarle mucho más la responsabilidad al equipo de casa, pero hasta el momento el desarrollo de juego ofensivo del Real Cartagena y la construcción está en el debe hasta el momento. Solamente la acción combinada a cuatro bandas que terminó en el minuto 10 con la anotación de Tafur.
0: Movió la pelota, Arrieta por la izquierda, intentaba filtrar, lo marcó Balanda, se la quitó, la dio para Tafur. Tafur tiene que atempérate un poquitico, muchachito, por favor. Un poquitico. La recupera y de una vez intenta, pero muy rápido, deshacerse de la pelota y se vuelve errático en la entrega, mi querido Carlos.
1: Sí, por momentos los nervios también le apuran. Además, tiene que estar tratando con un experimentado como Montero, que en algunos momentos también lo regaña a la distancia. Vuelve a Real Cartagena a salir con orden desde el fondo.
0: Recupera Didier Pino. La jugó por la izquierda para De La Sala. Zona izquierda, atraviesa raya central, está en territorio de Unión Magdalena, la jugó para López. Uy, qué patada la que le pegaron a López. A ver qué dice el árbitro. Dice que no pasa nada. Dio libertad de juego, la recuperó Unión Magdalena con Giraldo. Giraldo la trae por la izquierda, tocó para Segura, en zona Iden. La va moviendo para que domine Rieta. Recostado la raya lateral de Occidente, en la marca Graciano, metió la pierna, le quitó la pelota, el balón se perdió. Al costado, saque de banda, aquí va a jugar Unión Magdalena.
1: Le cuesta retener la pelota al conjunto heroico, no da dos, tres pases seguidos en campo contrario y le regala la iniciativa a un equipo que también carece de ideas como Unión Magdalena hasta el momento.
0: Aquí está Mel.

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1: Tranquilo, tranquilo. Buena, suave.
2: Sí, sí, la pudo retener un poco más. Por ahí estaba muy de cerca Freddy Montero, con el cual pudo hacer algún tipo de juego asociativo, pero se desesperó tratando de buscar en largo a Alemán, que le marcaba el pase, pero la pelota fue realmente muy distante. Pierde la pelota muy rápido Real Cartagena. Hace muy bien en el fondo, hasta el momento no da ventajas en el fondo, pero pierde muy rápido la pelota en la fase de construcción de juego.
1: Campo Elías Terandich, mulato, recordándote campera, recordándote campera, mi compañero de RCN Radio durante mucho tiempo, Campo Elías Terandich, tú y mi hermano. Que Dios te tenga en la gloria, Campo Elías.
2: Sí, señor. Este Unión Magdalena, en comparación al equipo del primer semestre, perdió esa alegría por las puntas. En el caso de Lerma, es el 27, y de Arrieta, que en el primer semestre eran hombres inclaudicables en el uno contra uno, factor desequilibrio constante, y convirtieron goleador a uno de sus compañeros, que terminó pasando al conjunto de Envigado. Pero bastante distante el nivel de esos hombres, que eran prácticamente y que siguen siendo sobre los cuales deposita todo el peso del juego ofensivo el conjunto de Unión Magdalena. Para hasta el momento carecen de claridad. Una, porque sus marcadores les están ganando en el uno contra uno. Hablamos de Salas y de Gracias.
1: Se mueve la bola por la derecha. Aquí vuelve el jugador Mera. La va metiendo sobre el medio, rechaza. Rápidamente Balanda en la saga de Real Cartagena. Unión Magdalena apura un poquito. Arribamos al minuto 34 de juego. En la primera parte, uno para Real Cartagena, cero para Unión Magdalena. En el estadio Sierra Nevada de Santa Marta. 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
2: Hasta el momento la mitad de la cancha se la hace difícil el Real Cartagena, la Unión Magdalena no le permite armar en el juego largo buscando las puntas. Hasta el momento los defensores del conjunto heroico no han sido sorprendidos y carece de presencia ofensiva en el área, ahí donde se deciden los juegos el conjunto local.
1: Me acordé de Campo Elías, vueltas a Colombia, clásico del Caribe, vuelta de la costa. Títulos mundiales de boxeo, transmisiones de fútbol, transmisiones de béisbol. Mulato, quédate aquí un momentico, que hermano, te voy a hacer un mandado. Me daba el micrófono en aquella cabina de cemento que estaba en el estadio Pedro de Heredia hoy, Jaime. Mulato, narra un momentico aquí, que voy a hacer un mandado. ¡Ay, qué vaina tiene la vida! Se mueve la pelota. Aquí la trae otra vez el Real Cartagena con el jugador Freddy Montero. Pisa la bola, lo va marcando el número 22, Giraldo. Le quitó la pelota, Giraldo se queda con ella. Mira por dónde toca en corto, ubica la pelota atrás, pase oblicuo. ¿Te acuerdas de la geometría, mi querido Carlos?
2: Sí, señor.
1: Esa era clase de geometría, ¿verdad?
2: Sí, claro, en el tiempo mío sí, clase.
1: Sí, señor, de geometría.
2: Pero mira, Quique, la última.
1: Pase atrás, oblicuo.
2: Sí, oblicuo. La última acción esa de Montero.
1: Oblicua.
2: La última esa acción de Montero en la mitad de la cancha es un reflejo claro de algo para tratar de hacerle la radiografía del partido. Real Cartagena, defensivamente hasta el momento bien, sin dar ventajas en el fondo, pero en la construcción de juego pierde muy rápido la pelota,
1: sobre todo en la finalización, mi querido.
2: Le cuesta hacer
1: en
2: dos,
1: los últimos 30, 40 metros, le cuesta, no tiene claridad el equipo.
2: Ahora lo que pasa es que está de visitante y ya vas ganando un gol por cero, toda la responsabilidad va para el local y obviamente quitas la mirada de encima,
1: no,
2: y estás cómodo.
1: Y que hay mucha ansiedad, yo iba a decir que un poquito, no, hay mucha ansiedad en el jugador Tafur. Hoy debuta como titular en el equipo Real Cartagena, ya había jugado, no quiero decir para que no vaya a decir después, no, que familia, debuta como titular,
2: sí,
1: porque no había jugado sino en los segundos tiempos algunos minutos.
2: No,

0: pero el pelado estaba respaldando a Graciano en su zona derecha, marcó el gol, la jugada daba para que el que tuviera mayor velocidad acompañara a Alemania, él estuvo ahí. La virtud de Tafur es que acompañó una jugada en la que todo el equipo estaba todavía metido en su propio terreno.
1: Señoras y señores, arribamos al minuto 37 minutos de juego de la segunda parte, de la primera parte. Uno para Real Cartagena, cero para el equipo de Unión Magdalena. La pelota para Juan David, regresa con golpe de cabeza, suelta la pelota por la derecha, Tafur que la viene a buscar. Tafur tiene encima la marca de Segura. Tafur mete la pierna, cae al piso, el árbitro no dice nada, viene a relevar Surmai, se quedó con la pelota en el círculo central. Unión Magdalena que sale, la tiene Surmai, atraviesa raya central, ya está en territorio de Real Cartagena. Jugó por la derecha, ubicó el balón sobre ese lado para Mera, intenta proyectarse, la da sobre el medio, ahora para el jugador Lerma. Lerma la trae para Blanco, Blanco la domina, la tiene que regresar. Real Cartagena coloca muchos hombres en la mitad del campo, superioridad numérica en el medio del campo, un muro impresionante y con orden que ha colocado Real Cartagena en esta tarde. Ojo, Blanco, Arrieta, limpia el camino, la bola cayendo, arriba la banderola del asistente de Occidental, el árbitro suena el pito. ¿Qué pasó ahí en el área de Real, Carlos Hurtado?
0: Fuera de lugar, y por fin estamos viendo, o por lo menos vimos la faceta de Arrieta, el cartagenero que en el primer semestre era un terror en el uno contra uno. Pues bien, ahí demostró de que el hombre todavía se acuerda todavía del desequilibrio, estaba en fuera de lugar. Pero el equipo, el Unión Magdalena, está creciendo a partir de la conducción y de la salida del 16 de Surmai. Es el hombre que se toma los tiempos y construye, es el hombre, la brújula del equipo Unión Magdalena, que le ha costado también, le ha costado realmente sorprender al conjunto heroico.
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0: Había fuera de lugar ahí.
1: Nada de peligro ahí. Blanco, Arrieta, pierna zurda abajo. Se lanzó, sin embargo, para evitar problemas el portero Aldo Montes. Estaba en fuera de lugar el jugador Samario Blanco.
0: Blanco le ganaba las espaldas tanto a Balanta como a Solarte, pero estaba en fuera de juego, que han sido las dos acciones en las cuales más acción de peligro ha estado muy cerca de Aldo Montes. Hasta el momento no tenemos una acción de gol clara en favor del Unión Magdalena, tampoco del Real Cartagena después del tanto de Tafur. Real Cartagena lo resiste, le incomoda el armado al conjunto de casa, que repito, está creciendo a partir de la construcción del 16 Surmai.
1: ¿Tú sabes qué hace falta, Charles?
0: Dime.
1: Mira que Freddy Montero se regresa un poquito y arranca desde el medio, como media punta. Intenta generar en el medio, pero no tiene la colaboración de Edison López. Si López se metiera un poquito más en el partido, sería mucho más importante lo que está haciendo Freddy Montero, porque cuando Montero la tiene, no encuentra con quién descargar.
0: Y eso que tú acabas de describir es la prueba de que en la mitad de la cancha está la gran deficiencia, porque si a tu 9 le toca venir a bajar, a ayudar a la construcción permanentemente, es porque desde el medio no está, ese canal no está funcionando. El fútbol del Real no está terminando en Montero, no, está comenzando en Montero.
1: El balón en el medio, en una escaramuza de Real Cartagena, en ataque, la bola cae sobre el medio, aquí viene por la pelota Balanta, Real Cartagena adelanta la zona posterior, tienes que entregarla ya, Balanta.
0: ¿Quién le ha dicho a Balanta que es Beckenbauer?
1: Ya, Balanta. ¿Cuándo la has metido desde ahí? Dásela a Freddy Montero.
0: Y se acaba de ganar una amarilla bien ganada. ¿Quién le dijo a Balanta que era Beckenbauer?
1: Oye,
0: es que se ponen a inventar unas cosas.
1: Ganaste la pelota, descarga en el primero que encuentres.
0: Claro.
1: Y generas un ataque para tu equipo.
0: Entonces vienes tú.
1: Ganó una pelota en el medio de chiripa. Y entonces quieres driblar a uno, driblar a dos. No, señor, no puede ser.
0: Te ganas una amarilla.
1: Tiene que ser más responsable. El futbolista tiene que ser responsable. Tiene que adquirir madurez de profesional, por favor, Balanta.
0: No, y tú como central y te vas a ganar una amarilla en la mitad de la cancha. Vas ahí con la pelota. Y con la pelota. Bueno, no hay derecho, Balanta.
1: Se mueve la pelota. Aquí viene Mera. Mera en Unión Magdalena juega sobre zona derecha. Viene entregando la pelota para Zurbay. Se interna media vuelta, le pega largo arriba el balón en el punto penal. ¡Oh! ¡Oh! Y va llegando Giraldo. El portero Aldo Montes se avivó. Se quedó con la pelota, no pasó nada, Carlos Hurtado. No,
0: a mí me gusta ya cuando faltan tres minutos, Quique, que el Real Cartagena no ha sufrido el partido. Sí, lo han bombardeado, lo han rodeado, pero le ha faltado la entrada clara a partir del desequilibrio al conjunto de la Unión Magdalena, que ojo, ha crecido un poquito más a partir de la claridad del uno contra uno de los hombres de punta.
1: Arrieta domina la pelota, la trae sobre mitad del campo, ubicando para Zurbay. Zurbay horizontaliza, viene saliendo desde el fondo el jugador Ortiz. Ortiz la tiene, juega largo arriba, zona derecha para Mera. Mera la trae, ubica la pelota para que venga a dominar el jugador Lerma. Regresa la pelota, la tira sobre el medio y la entregó para Zurbay. Zurbay juega por derecha. Aquí viene Mera de nuevo, se lanza al ataque el Samario, lateral por derecha, juega largo arriba, ubica la pelota para Arrieta. Arrieta trae el balón, la va dominando zona derecha, se acuesta de las alas, rechaza la pelota, se pierde, saque de banda. ¡Juega Unión!
0: No, bien seguro de las alas y bien seguro Graciano en el uno contra uno, porque le ha tocado por ahí a Lerma el 27 y a Arrieta, que son hombres que en el desequilibrio son realmente peligrosos para el conjunto Unión Magdalena. A esta altura, a falta de un minuto y medio, Real Cartagena no sufrió la primera parte, lo gana con muy poco en la ciudad de Santa Marta.
1: Aquí viene saliendo Unión Magdalena de nuevo. Zurmay con la pelota en la izquierda, lo marcó de las alas. En rechazo la pelota se perdió. En la tribuna oriental va a jugar el Unión Magdalena, servicio de banda, juega largo arriba. El Unión Magdalena dejaron atrás, en la marca bastante flojo, el jugador de las alas, la pelota arriba, autogol. Autogol de Solarte. Autogol de Solarte, gol de Unión Magdalena, autogol de Solarte, gol de Unión Magdalena. Gracias a quién, a Balanta, que fue flojo en la marca, salió en un cierre inoficioso por izquierda, salió, erró, se fue en blanco, le quitaron la pelota, el centro arriba, el jugador Solarte en su intento por rechazar, enrosca la pelota con el empeine, la bola se clava en el fondo de su propio arco, se empata el partido, minuto 44 y medio, comenta Carlos Hurtado Morón.
0: Gana y lo empata mejor Unión Magdalena sin disparar al arco, y todo por la incomodidad de en la marca de Balanta, y lamentablemente en el cierre Solarte sorprende a su propio portero para el uno contra uno. La gran pregunta, ¿había necesidad de extremar o de forzar este tipo de situaciones cuando ha sido un primer tiempo tranquilo con un equipo que le ha costado al Unión Magdalena, le ha costado llegarle al conjunto Real Cartagena, pero terminar por el lado de Balanta dando las ventajas? Ya lo habíamos advertido en la acción pasada que se puso, se creyó Beckenbauer saliendo con pelota dominada y se ganó la tarjeta amarilla, y ahora en la marca terminó aparatoso en el suelo y Lerma centrando en el cierre Solarte la mete en su propio terreno. Gana o empata Real Cartagena. Se empata el mismo, pues. Real Cartagena se empata el mismo. Ya. Real Cartagena se empata el mismo.
1: Sí, señor, tiene la razón Carlitos Hurtado. Señoras y señores, se empató el partido. El árbitro central adiciona 3 minutos al juego entre Real Cartagena y Unión Magdalena. 1-1 en el estadio Sierra Nevada de Santa Marta.
0: Ya en el balance del primer tiempo, en el minuto 10, Tafur abrió las acciones en los arcos para el conjunto Real Cartagena, dándole la ventaja, y el conjunto Real Cartagena, a través de una acción infortunada de Solarte, ya en el minuto 44, la embocó en su propio arco. 1-1 en la ciudad de Santa Marta, Real Cartagena Junior.
1: Le pegaron a Didier Pino, el árbitro se percató del asunto, sonó el pito y dio la falta. En círculo central llegó pegando el jugador número 22, Giraldo de Unión Magdalena. Se levanta Didier Pino, no hay lío, se va a cobrar la falta.
0: Sí, no hay lío en el cierre. Sí queda el sinsabor que no había hecho mucho en el partido Unión Magdalena para llevarse
1: Unión el empate. No tenía cómo llegarle.
0: Estaba intentando en el juego por largo, por las puntas, y Graciano y de las Alas habían respondido muy bien. La brecha vino por el aparatoso de Balanta. Balanta se le metió el espíritu de Beckenbauer y que comenzó a inventarse cosas, y en el cierre de la marca terminó aparatoso.
1: Entre los técnicos que han pasado por Real Cartagena, ¿sabe quién me gustaba mucho?
0: ¿Quién?
1: El arriero Hernán Darío Herrera. Sí. Estos jugadores como Balanta no tenían balache, para utilizar un término de pueblo de Cartagena, término popular. Con Hernán Darío Herrera no tenías balache. En la primera pelota esa que perdiste de manera torpe, discúlpenme el término, pero así fue, el jugador Michael Balanta, de una vez Hernán Darío lo sacaba.
0: Sí. Llegaba a la raya de sentencia y levantaba la mano, claro, para que el público viera su descontento, claro, y lo manoteaba.
1: Y lo sacaba del partido.
0: Primero le echaba a la gente encima y después lo sacaba.
1: Porque es que sacándolo del partido evitabas lo que acaba de hacer Balanta. Un cierre flojo, inoficioso sobre el sector izquierdo de la izquierda. Intentó hacer una diagonal en marca que yo no entiendo, que jugué fútbol y bien jugado, no lo entiendo. Entonces allá le ganó la pelota a Lerma, lo dejó tirado, intentó centrar y el jugador Solarte Yeiso, en su afán por rechazar, la clavó en su propio pórtico. Señoras, señores, el árbitro sobre el pito y termina la primera parte. Familia, termina primera parte en el Estadio Sierra Nevada de Santa Marta. Real Cartagena 1, Unión Magdalena 1. Empatado el partido en la primera parte. 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Carlos Hurtado.
0: La apertura en el marcador al minuto 10 de parte de Tafur, el muchacho del Real Cartagena, Luis Tafur, y al minuto 44, gol en su propia puerta de Jason Solarte. 1-1 en la ciudad de Santa Marta, Real Cartagena y Unión Magdalena.
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